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1: Candela Arizaga volvió a alegar la existencia de violencia de parte del ex diputado Facundo Moyano y confesó que quiere que todo se solucione para ver a su pareja. La joven de 23 años conversó con la prensa luego de declarar y pidió que se levanten las restricciones dictadas en contra del sindicalista.
2: Yo no tenía abogado cuando pasó todo esto, Estorto salió a defenderme muy bien, te lo agradezco, pero yo ayer cuando tomé conciencia de esto busqué un abogado para venir acá y nada más. Él me ayudó, se comunicó con mi familia, que mi familia no lo conocía tampoco, hizo las cosas muy bien, pero yo cuando tenía que venir acá hablé con él. Varias cosas que atravesé yo psicológicamente. Nada, espero verlo pronto. Sí, el problema nunca fue con él, es un brote psicótico yo tuve, chicos. Si ven las cámaras, yo huía de todo el mundo, obvio que no, si no yo sería la primera en decirlo. Llevándolo mucho hate en las redes, no, de todo, que no me dicen, pero bueno.
0: Deportes.
1: Racing oficializó el préstamo del mediocampista Gonzalo Sosa a Deportivo Maldonado de Uruguay, quien ya había sido presentado un día antes con la camiseta verde y roja. El club confirmó los detalles de la salida del volante ofensivo de 21 años, quien no iba a ser tenido en cuenta por el entrenador Juan Pablo Bojboda durante este semestre. La cesión será por un año hasta mediados del 2027, sin cargo y con una opción de compra por el 50% de los derechos económicos del jugador. Sosa tiene contrato con Racing hasta finales del 2028, pero la dirigencia encabezada por Diego Milito resolvió que necesitaba salir en busca de minutos y continuidad.
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2: La senadora del peronismo, Juliana Di Tullio, celebró en su cuenta de X la caída de la modificación de la ley de tierras y la de manejo del fuego con un enigmático posteo que despertó dudas e inquietudes. El pueblo argentino logró lo imposible, que este gobierno entreguista tenga que bajar dos capítulos claves del proyecto de inviolabilidad. La ley de tierras y la ley de manejo del fuego siguen vigentes, escribió Di Tullio. Lo llamativo del texto fueron las mayúsculas que incluyó la representante de la provincia de Buenos Aires. En tres palabras, con fuentes parlamentarias, Di Tullio hace referencia a Sergio Tomás Massa. Massa habría sido quien se comunicó con los gobernadores dialoguistas, con el gobierno del presidente Javier Milei, para que se posicionen en contra del capítulo 3 y 4 de la ley de propiedad privada.
1: Deportes.
2: Boca va a recibir a Vélez este sábado por la cuarta fecha de la zona A del torneo clausura, con el objetivo de conseguir un nuevo triunfo que le permita afianzarse en los puestos de clasificación a los playoffs. El partido está programado para las 19:15 y se podrá ver por ESPN Premium. Boca viene de conseguir un gran triunfo 1-0 ante Estudiantes de La Plata, que le permitió dejar atrás el mal arranque que había tenido en este torneo clausura, ya que en las primeras dos fechas había perdido 3-0 con Deportivo Riestra e igualado 2-2 con Newell's. Al igual que frente al Pincha, Boca volverá a ser de local en el estadio Tomás Adolfo Ducó de Huracán, ya que aún no terminó con los trabajos de reacondicionamiento en la Bombonera. Incluso está la posibilidad de que tenga que volver a jugar en el Palacio durante la semana cuando reciba a Recoleta de Paraguay por la ida de los octavos de final de la Copa Sudamericana.

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0: Juanra.
1: ¿Cómo anda, Lorenzo? ¿Cómo anda? ¿Cómo ha estado estos días?
0: Pero bien, ¿cómo anda usted?
1: Mire, yo ni hablar. Me ha tocado todos estos días cansadísima, mal. O sea, mal de todo. Me ha tocado... No sé, yo creo que es al pedo. Cuando uno trabaja, es al reverendo pedo porque no gana nada. Pierde tiempo de su vida. A lo mejor si yo estuviera al pedo arrascándome el hoyo, estaría ganando más. ¿Qué quiere que le diga? Yo...
0: Y bueno, pero...
1: Yo no tendría que hacer nada, no me tendría que preocupar. Yo directamente tiraría la toalla, me aplasto y espero que Dios me tenga con él. Algún día va a llegar.
0: Ese es el famoso dicho, Dios proveerá.
1: Dios proveerá, exactamente. Entonces yo tendría que hacer...

0: hacer lo mismo. Tendría que decir, no hago nada. Estaba rompiendo las pelotas durante 3 días nada más a todo el mundo para que, qué sé yo, me traigan, me hagan cosas en casa. Bueno, he estado bastante. Sí. Y bueno, con estos días de la lluvia, de esto, lo otro, se ha postergado un montón de cosas, he postergado un montón de cosas que he tenido que hacer. Y parece que no me funciona, así que directamente, mientras más me esfuerzo, es peor. Así
1: ¿qué que no le digo, funciona? A,
0: el chongo no funciona. La economía no funciona. Todo está muerto, todo está muerto. ¿Qué quiere que le diga?
1: No, no,
0: yo creo que en cualquier momento me va a traer una depresión de ano que va a tener que hacer electroshock al culo para que por lo menos reapunte algo.
1: Es buena esa de una depresión de
0: una
1: ano.
0: Una depresión anal. Yo sé que llevarle la cola a la psicóloga. Creo, yo voy a cambiar un psicólogo a la cola. La psicóloga voy a hablar que hable otra cosa, pero de lo psiquiátrico, que también.
1: Yo creo...
0: Pero la cola se la voy a llevar a un psiquiatra que sea especialista.
1: Miguel Kremer.
0: Que venga. Que venga y lo vea. Que analista. Que lo ano analice.
1: Sí, yo creo.
0: Ano analizado es todo arregladizado. O sea, todo personalizado. Hay que. Vio que el ano palpita, entonces él le va a ver las palpitaciones, si está deprimido, si es que está. Pero yo creo que también tengo que llevarle a la de mi esposo, porque yo creo que también está mal.
1: Bien.
0: También
1: bien.
0: En esa le tenemos que llevar a algún amante, porque también. Ya rinde, digamos decir, yo tengo amante nuevo, mucho más jóvenes, pero ya no rinden como antes. Vamos a ser reales. Yo soy una. O yo me he puesto más cabalgatira, que de cabalgata, muy villaca para villaquear mucho, o capaz que el caballo ya no funga como villaqueaban antes. Que uno decía, y ya andaba. Voy a decirle a la Sole a ver qué opina de esto, o a las que son cantantes que también han ido a las domas, a la yerra, que sepan cómo, saben algo de caballo, ¿no? Si a ella les pasa lo mismo, si la situación es. Y yo creo que nos pasa a todas y a todos, porque no excluyamos a los hombres, que hasta el hombre de Pasión de Gavilán está pidiendo trabajo, así que imagínate.
1: ¡Qué pobreza, loco!
0: ¡Qué miseria se ha extendido a toda parte del mundo, al rincón del universo! ¿No? Ya
1: no. ¿No te han dicho, Juanra, después te pago? Haceme el favor, después
0: no,
1: te pago.
0: No me han dicho así todavía. No, me dicen, cancelo, Juanra, porque vos sos una persona muy demandante.
1: Ah, bien, ya.
0: Y ya cancelo antes.
1: Cancelo antes, claro.
0: Si no hay dinero, yo no te llamo. Si no hay dinero, obviamente no me llamé, porque para qué voy a estar.
1: Sin dinero no hay paraíso.
0: No, sin dinero no hay paraíso. Para vos, mamá Grace. Un saludito a Grace Río, que le mando un saludito, que no debe estar escuchando. Siempre me hace el aguante ya con toda la locura. Yo le digo, sin dinero no funciona, ¿no es cierto, mamá? Y sí, sin dinero no funciona, dice ella.
1: Claro. Juanra.
0: En estos temas yo siempre le pregunté a mamá. Vos te preguntas, yo le digo mamá ella.
1: Claro.
0: Porque ella dice, ¿funcionás vos más como hijo mío que cualquiera de mis hijos? Y yo le dije, ¿funcionás vos más como madre que mi propia madre? Entonces yo le digo a ella, date cuenta una cosa, mamá, le digo, sin dinero no funciona, ¿no? ¿Y qué tenemos? ¿Una chucha o un tuje? ¿O tenemos una alcancía ahí abajo? Nosotras dos. Dice, nosotras tenemos una alcancía. Las otras pelotudas tienen lo que quieran tener. Nosotras tenemos una alcancía. Si no la rellena con dinero, no se rellena con nada, guarda. Y sí, la verdad que sí.
1: Es que,
0: porque para rellenar con otra cosa.
1: Yo tenía un dicho, mi abuela, va, me lo enseñó mi papá. Que mi papá le decía, mi abuela le decía a mi tía. Le decía, si la va a ensuciar, que sea con plata.
0: Que sea con plata, sí.
1: Si no,
0: imagínese,
1: no,
0: yo queriendo gatear más y cagar más alto que el culo, como dice el dicho.
1: Sí.
0: ¿Qué quise? Vio que yo se lo maltrataba a usted.
1: Sí.
0: ¿Y a quién elogiaba de acá del grupo?
1: Y
0: a Dani.
1: A Dani,
0: que. Porque Dani me iba a dar un puesto, qué sé yo. Resulta que Dani se nos enfermó del chelilín.
1: Sí.
0: Entonces dijeron que tiene piedras en el choricín.
1: Claro.
0: Y yo digo, si tiene piedra. ¿Qué piensa Dani cuando me venga a hacer algo? Que yo tengo una ¿cómo se llama? Una hormigonera en vez de culo. No, tengo un culo. ¿Me lo va a llenar de piedra de pedregullo? No, que venga con lo que tiene.
1: Pero
0: que venir.
1: Pero vos sabés que la ventaja de piedra es que usted es tan caliente que hasta puede servir de horno.
0: De horno.
1: Claro.
0: ¿Usted quiere hacer un hospicero con mi culo?
1: Puede ser.
0: Podría funcionar. A lo mejor lo levanta un poco la economía.
1: Puede ser, por eso.
0: Mientras no se caiga mucho el culo porque mucha piedra puede hacer cagar las cosas.
1: Sí, no, no, tampoco hay que pasarse de piedra.
0: Pasarse de piedra, sí.
1: Claro.
0: Lo justito es lo necesario ahí. Sí. Y yo que soy un poco fogosa, capaz que mantenemos... Pisa las piedras, sacamos de ahí igual.
1: Comestible todavía.
0: Comestible todavía.
1: Todavía comestible.
0: Todavía, todavía se come, todavía se come.
1: Todavía sirve, todavía sirve.
0: Dani, mandame un pedazo de piedra. Un pedazo de adoquín en el orto, porque por lo menos reactive la economía de alguien acá.
1: Claro.
0: ¿Alguien querrá comer algo de ahí? Yo creo que sí.
1: ¿Mirá? Siempre hay alguien que quiere probar.
0: Mire que yo hice Story Time la otra vez y se hizo bien. Pero es real lo que yo dije. Que
1: mire, le voy a contar algo. El fin de semana, para que vea que todo, no todo es tan malo, estuve en Santa Fe. Cumpleaños de 15, la hija más chica de Gardo, ¿no?
0: Ajá.
1: Pero todo, estuve con Moncholo, con el hijo de Moncholo.
0: Me extrañaron.
1: Con la Uki. Casi me echan del cumpleaños, bueno, fui con Juanra, me dijeron. Edgardo me dijo, ¿por qué no me lo trajiste a Juanra?
0: No, mirá. Dice, me, iba a medir, me iba a medir los zapatos, dijo él.
1: Le digo, ¿sabes qué pasa? Es que íbamos a terminar como las Cenicientas. No íbamos a pelear para poner no, el zapato a Juanra. Claro. En serio, fuera de juego, todo el mundo me pidió por vos. Sí. Hasta el hombre de que juega las bochas con Edgardo que estuvo hablando con usted, ¿se acordó? Dice,
0: sí.
1: No me lo trajiste a ella, dice. Vos me hubieras traído a ella, yo dejo mi mujer.
0: Hace un plan canje al toque.
1: Dice, y me voy con Juan, ya está.
0: A mí me arreglaba la economía de una.
1: Sí, sí, sí.
0: Usted sabe que la otra vez yo estuve hablando con una parienta suya. Yo fui al PAMI. A la agencia del PAMI por mi abuela.
1: Y te dijo, ¿cómo lo aguantás a Lorenzo aparte?
0: Me dijo, aparte de hablar de usted que le sacamos el cuero re bien. Ah, no, no tanto. No se crea tan importante. No, fue el centro de la conversación ese.
1: No, no, sí, dijo, pero yo sé que mi prima me saca el cuero.
0: ¿Cómo está viviendo Juan Rabó? Y con la situación, me preguntó ella. Yo le digo, vos sabés que yo dentro de todo, con mi situación, ni voy ni bien ni voy ni mal. O sea, tengo un montón de deudas que adquirí por otra gente, que la estoy sobrellevando. Y tengo, le digo yo, ahora, bueno, tengo dos personas viviendo conmigo, dos chicos, no, un chico y una chica que son pareja mía, amigas, son pareja de ellos y son amigos míos. Entonces quedaron en casa, bueno, la chica se queda, limpia la casa, qué sé yo, el chico trabaja, traigo para comer, hacemos comida, qué sé yo, cocinan ellos, la chica limpia, qué sé yo, y dice, ¿y vos qué haces? Lo mismo que un peznado, le digo, o sea, nada. Yo le dije que yo, mi vida cotidiana no la voy a cambiar por nadie. Si ellos garchan y yo no garcho, ¿para qué directamente voy a cambiar mi vida? No miro, miro celular, miro tele, miro película. Voy a llevar una vida de lady directamente. En cierta forma sí, porque aparte de los problemas que yo tengo, que son míos, los arreglo yo. Los problemas de ellos que se los solucionan ellos. Y bueno, dividimos la tarea, le digo, como la tarea. Si ellos invitan a comer, cosa que me tienen que invitar a la fuerza, porque aunque no les guste me tienen que invitar. Dice, toma un plato. Bueno, pero tía, pero usted no lavó un plato. Pero escúchame una cosa, vos trajiste que comer. Ella tiene que lavar un plato. Y cita. Bueno, quedamos así todas las cosas. Y me dijeron a mí una vez, y yo dije, yo no voy a cambiar. Yo cuando, antes que ustedes vinieran acá no se lavaba un plato. ¿Cómo que no se lavaba un plato? No, yo traía la comida hecha con un cartelito, en un cartoncito. Se comía y se tiraba el cartoncito ahí a este basura. Empecé. Lo único trabajo que hacía era sacar la basura una vez a la semana.
1: Uy, yo tengo que sacar la basura.
0: Una vez a la semana y afuera, le digo yo, porque era tanto que... O sea, se comía, pero se tiraba el plastiquito de que viene en la comida hecha.
1: Claro.
0: Y me dice, y los sobrecitos de jugo nomás, le digo, otra cosa yo no. Acá, eso que se ve ahí, le digo que es la cocina eléctrica, se usaba para calentar agua para el mate o alguna cosa así, pero tampoco me esforzaba, le digo. Ahora, si ustedes se esfuerzan en hacer comida, en ensuciarme, me parece que algo tienen que limpiar. Y bueno, dice, sí, la verdad que tiene razón. Bueno, yo mi vida no la altero por nadie, le digo. Pero si ustedes van a cocinar, me tienen que invitar, y si me van a invitar, tienen que me gustar los platos. Y bueno, quedamos así, todo bien. Y la otra vez me desaparecí, no sé cuántas horas. Y las cosas que después de tanto tiempo, esto es que rompo mucho las pelotas, yo soy muy rompepelotas, eso sí, soy insoportable. Pero cuando yo empiezo a pasar a romper las pelotas mucho, los policías me empezaban a decir, ¿y la tía cuándo viene? ¿Y la tía cuándo viene? Al poco tiempo, la tía cuando viene, cuando llegué, que yo llegué recansada a casa, me acosté, estaba sentada en el sillón y me servía la comida, se levantaron todo. Y me dice, tía, ¿cómo le fue el día? Bastante agotador y cansador. Poneme una peli. Le pusieron una peli, que sacaba la conversación. Digo, escúchame, ¿cómo le fue a ustedes? Mal, dice, porque la extrañamos. Digo yo, estaban deseando que me fuera. Le digo, me fui. ¿Y qué tanto van a extrañar? Le digo. Y dice, no escuchábamos a nadie que estuviera rezongando ni gritando y rompiendo las pelotas. Así que se me extraña si yo no rompo las pelotas, si no soy intensa, porque yo soy una persona muy intensa. Así que imagínate que ese ratito que yo me pude haber ido, para ellos fue una eternidad. Claro. Porque necesitaban que yo estuviera rompiendo las pelotas. O sea, se me extraña cuando yo no rompo las pelotas. Entonces directamente...
1: Es que vos sos como el periodo menstrual.
0: Claro.
1: Cuando no viene, preocupa. Ajá. Cuando está molesta... Y es un continuo dolor de cabeza. Y encima estamos apurados para que se vaya.
0: Para que se vaya, sí. Y cuando ya querés que venga vuelta, porque si no...
1: Claro.
0: Sí, exactamente.
1: Y tenés esa magia de que por ahí cuando no venís vos decís, che, no es una diva. Yo por lo menos acá en la radio lo viernes a la noche, ponele que vos no venís porque te tomás la vacación o porque tenés que hacer otra cosa. ¿Qué hago un viernes a la noche? Ya, es como que me falta algo.
0: Claro, sí, eso es lo que se nota. Cuando yo no estoy, me ha pasado con personas que me dicen, vos no estás, falta algo. Algo que, aunque sea rompiendo la pelota a dos minutos, uno tiene que tener. Y yo soy esa.
1: Claro.
0: Esa que propone, que dice que eso tiene que hacerse así, que se tiene. Y que está al mínimo detalle gritando, se rompió. Y no se rompió nada, pero con la ansiedad de que tenés a alguien gritándote en la oreja si algo se rompió, salió mal. Y lo arregla al toque porque no puede quedar así. Y bueno, ellos dicen que sí, que eso es lo que hace que yo sea extrañable dentro de los vínculos de la... Y bueno, me dicen, pero vos estás viviendo re bien. Entonces dicen, tenés hasta servicios que te ayudan en servicio doméstico y todo sin pagar un mango. Y le digo yo, es que la crisis no da para pagar un mango. ¿Vos tenés servicio doméstico? Le dije, dice, bueno, sí, a veces, pero no siempre, guarda. Dice, bueno, yo tengo gratuito servicio doméstico. Porque yo dije que yo no ensucio, yo no lavo, yo no plancho, yo no nada. Y yo no soy mujer para... Si yo quisiera ser mujer de así, le digo, yo ya me hubiese casado. Y yo como no soy una mujer para ese tipo de ocasiones, no lo voy a hacer. No lo hago por mí mucho, pero lo voy a hacer por otro. Entonces, no me voy a sacrificar. Entonces, en ese sentido, yo no me sacrifico.
1: Bien, bien. Es interesante lo suyo.
0: ¿Qué se sacrifica?
1: Su filosofía
0: yo
1: de
0: vida.
1: Yo
0: creo que si ellos me extrañan, tendría que hacer un sacrificio para tener...
1: Y sí, sí, obvio.
0: Sí, vale la pena.
1: Es como cuando vos te pones novio. Si a vos te gusta alguien,
0: sí.
1: Vos la vas a pelear hasta que...
0: Hasta que la conseguís. Después que la conseguís, pues ya pudre la cabeza, pero tenés claro. Que aguantarte el dolor de cabeza.
1: Sí, sí, yo creo que sí. Pero así, bueno, che, ya tengo mensaje. Está llegando mensaje de la gente ya. Pero, loco, no se alcanzó a sentar Juan. Ya le están mandando mensaje.
0: Si me quieren depositar, deposítenme. Después le mandamos.
1: Claro, bueno, escuche, mensaje que llegan a través del aire de Neonet Music. Dice, hola chicos, ¿cómo están viendo el programa? Esto me lo manda el 22:30 me dice, bueno, que está viendo el programa. Y está con Nico, que está cumpliendo años. Dice...
0: Ay, así que cumple, divino.
1: Dice, Nico quiere que vengas a soplar la vela con él.
0: Ay, Nico divino, yo al toque te la soplaría. Mira, que no. Y de paso te agarro el paquete.
1: Bien. Sin embargo, por acá me manda el...
0: ¡Feliz cumple, divino!
1: El 0287 me dice, hola chicos, dice, escuchando el programa también. Espere. Está en un grupo de amigas, son todas mujeres.
0: Ah, qué bueno.
1: O sea, la que escribe, más las amigas que están ahí en la reunión. Dice, los está moviendo, dice, la verdad, dice que con ustedes, dice, vale la pena ser juntada de amigas, dice, y más con la diva que es una más del gremio de las putas como nosotros.
0: obvio.
1: Bien, 2222 dice, escuchando a la diva, dice, me encanta, dice, yo no sé, la estoy viendo muy bien, dice, en cualquier momento me dejo a mi pareja y me voy con la diva.
0: Ah, bueno.
1: Dice, yo a mí, dice... Yo soy lo contrario a la diva. A mí me gusta cocinar, limpiar, lavar y planchar.
0: Sí. A mí me gusta...
1: Ahí te conseguiste una, ¿eh?
0: Ya me conseguí uno, mira. Yo soy de lo único que soy que me pongo a hacer las plantas. Yo me encantan hacer plantas. O sea, que rompí la pelota durante 3 días para que me traiga un arbolito. O sea, que trasladado de la casa de mi abuela, de Palermo, hasta allá está la loma. Busqué el abono, me ensucí con mierda, todo así. Era, no sé, de todo. Para que me traigan un limonero exclusivo de Palermo.
1: ¿Algo para las plantas? El otro día lo descubrí, no para el limonero, sino para las planta de maceta, con la tierra húmeda mezclarle colilla de cigarrillo.
0: Ah, sí, para los bichos.
1: Solo también, para los bichos también. Y sirve de abono también.
0: Sí, abono también, sí.
1: Muy bueno. Yo ahora le voy a decir a Guido, que es de fumar mucho, es decir, me agarras un tarro.
0: Y lo junta.
1: Y me tira todo ahí porque lo voy a usar para las plantas.
0: Yo ahora le puse, yo ahora tengo, por ejemplo, eso es para los pulgones.
1: Me dijeron, poné una planta en la otra punta. Vio que tenemos esa que está media tristonga. Va, ya es así, tristonga. Sí. No es que está, no le regamos nada. Y tengo que poner otra. Así que en cualquier momento me parece que le voy a jetear una planta también, Diva. Para que
0: yo
1: me ponga ahí.
0: Una planta. Yo lo que voy a conseguir, si puedo sacarle y le voy a traer una planta que le va a quedar buena acá, es una cala, la flor, planta de calas. Lo que sí, la maceta no tiene que tener abajo el agujerito.
1: No.
0: Porque la cala mantiene mucha humedad.
1: Claro.
0: Y mientras más tenga humedad, más crece. Pero claro, si las plantas, mientras te, la cala mientras esté adentro, no va a salir, digamos. No se va a quemar.
1: Bien.
0: En casa se quema con las heladas. O se destruye con el.
1: Acá va a estar bien.
0: Yo corté dos hoy y salieron un montón. Tengo un montón igual en casa.
1: Quiero la de cala y quiero un jazmín. Bueno. Porque el jazmín te perfuma el ambiente.
0: Sí, el jazmín te perfuma el ambiente, es cierto.
1: Ahí está.
0: Tenés jazmín.
1: Le dejo esa tarea.
0: Voy a ver si me encuentro un jazmín. Porque he hecho rosas. Ahora últimamente. La otra vez pasó una anécdota así. Cortaron enfrente de un, de una casa acá en 25. Un montón de rosas, sacaron un montón. Bueno, y yo era a las 12 de la noche. Yo no había terminado. O sea, yo recién había llegado a la casa, cansada. Los chicos querían hablar conmigo. Yo ya había comido todo. Y dije, yo me iba a cortar una rosa después de esto. Me dice, vos estás re loca, tío. ¿Qué? Recién me dije, no, yo me voy a buscar la rosa porque después pasa el camionero de la basura y me lleva todo. Así que ya me la... Era la 1 de la mañana. Yo me había levantado. Venido desde allá, con bolsita y todo, y resulta con un guante. Y resulta que después me olvidé de la bolsita, no sabía dónde estaba el guante. Casi así nomás, un ramillete así largo, que parecía un. Vio un látigo del zorro así, grande. Y me traje 3, 4, no sé cuántos rosas. Y venía una chica adelante que venía desde Barrio La Merced, asustadita, pobre, con ambos chiquitas así como diciendo: vienen atrás mío, salvame, tía Juanra. Y dos que venían, no sé si de trabajar o qué, pero andaban bien. Bien así, haciéndose los graciosos. Y agarré yo con una cara, encima tenía una cara de cansada y una cara de loca, que era una loca esquizofrénica. Y agarré con la mano, el coso así. Y así parecía el Vengador Anónimo. Y me miraron como diciendo: esta loca no se pincha con la rosa. Esta loca no llega a agarrar. Adiós, me dice la chica y siguió. Y los otros dos que venían riéndose cuando me vieron dijeron: adiós, guarda, chao. O sea. Dice, esta si llegamos a hacer el chistoso nos mata la tía con la cosa rosa. Olvídate que nadie dijo nada, porque era como una especie de rosa, pero lo largo, así como una bella larga. No, nadie dijo nada, siguieron, no se rieron más, por yo creo, por toda la cuadra que quedó. Sabe que corro rápido también. Atlética para eso. Y después me fui para abajo, junté toda la rosa que había y me la llevé.
1: Bien.
0: Y ahora hice plantas en casa, así que.
1: Planta de rosas.
0: Planta de rosas, sí.
1: Rosa, que, rosa tan maravillosa.
0: Rosa, bueno, después hice el limonero y tuve que hacer todos los postes de casa.
1: Vos llegas a plantar rosa, te llegan a salir rosa. No le vas a decir adivina, va a tu casa y te roba dos rosas. Sí, fanática de las rosas.
0: Sí.
1: Ya que no tiene novio, por lo menos se autorregala.
0: Y el de jazmín, mi abuela tiene un jazmín allá que de ahí abajo sacamos, porque abajo del jazmín estaba saliendo el limonero, lo sacamos, me lo trajeron. Mi hermano se enojó, me dijo: ¿vos te pensás que yo no tengo nada que hacer para? Pero hace 3 días me lo estás prometiendo. Le digo: estás diciendo que hiciera el pozo y no sabía.
1: Son la mimada de tus hermanos, ¿no?
0: Lo maté a pedo igual. De todos modos, él me retó a mí. El mundo me dijo: Juanra, nunca había visto que alguien te gritara así. Yo le dije: él que grite lo que quiera, pero a mí va a venir a hacer lo que yo diga.
1: Cuando venía.
0: Hoy nos peleamos y después nos estamos arreglando con mi hermano. Así.
1: Cuando venías acá. Tu hermano el Chibi, que era es mi plomero, yo siempre digo, plomero como el Chibi no voy a encontrar. Pero cuando venía Chibi, yo me acuerdo que yo adrede, te decía cosas, ¿viste? Para ver que cómo reaccionaba el Chibi. Hoy un día casi me peleó, boludo. Ah, casi me dejó abierto el calefón.
0: De maldito, No sé si yo nunca supe, mira, nunca supe de la vida de las personas que están a mi alrededor. Siempre supe que tienen como un resentimiento, una bronca, pero por mi forma de ser. Y como que toman lo que yo digo muy literal. O sea, todo lo que yo digo es como una ley para ellos, que lo toman como que fuera una ley. Por ahí sí yo me tomo las cosas muy a la ligera, pero otras veces yo lo digo humorísticamente. Y ellos no captan el humor de mi parte. Es un humor muy negro el mío.
1: Sí.
0: Es como el humor de Fausto, ¿viste? Es muy, muy picantón.
1: Tu humor es tan negro, ¿no? Que en cualquier momento va a sembrar algo.
0: Yo creo que es pariente de Sandro. El humor que yo tengo es de Sandro Soria. Señores, que es emparentado con Sandro Soria. Por eso es tan negro. Le mandamos saludos al divino Cesandro.
1: Tuve el otro día, tuve el otro día y te mando saludos.
0: Ah, yo también lo quiero un montón.
1: Y le digo, sí, te cuidamos siempre. Y dice, está todo bien, dice, cuérenme.
0: Él no se enoja si lo cuérenme. Es más, lo hacemos más famoso.
1: Sí, sí, sí, sí.
0: Es uno de los negros más famosos que tenemos. Después dice que somos racistas. No somos racistas.
1: No, si hay algo que odiamos es el racismo, y al negro
0: de Sandro. Y al negro de Sandro, que sí, se merece también que lo negriemos un poco diciendo cosas.
1: Bien. Che, sigo por acá porque tengo un montón de saludos. Escucha, el 1852 me dice: hola Diva, ¿cómo estás? Necesito un consejo. Escucha, ya empezamos temprano con los consejos, ¿eh? Guarda. Bien. Dice: necesito un consejo. Dice: estoy enamorado de mi cuñada.
0: ¡Ay, Dios santo!
1: Y ando con la hermana, obviamente, pero ¿podré llegar a tener algo? ¿Pinta para tener algo?
0: Puede tenerse todo lo que lo quiera con la cuñada. Mirá,
1: hay que ver la onda de la cuñada.
0: Hay que ver la onda de la cuñada. Pero el tema es el siguiente. Si vos estás enamorado de alguien, yo creo que ya tenés que estar con alguien. O sea, con la misma persona. O sea, ¿para qué vas a estar complicándote con la mujer que no amas? O sea, a ver, vos estás con la mujer porque la conociste primero, con la hermana de ella porque la conociste primero, pero no porque la amas.
1: Claro.
0: Yo creo que ahí tendrías que aclararlo antes de entrada, decirle a la hermana y después declararle a ella, decir, escúchame, no es que nada, pero yo con vos tuve una historia, no nada, y tenés que cortarla. Yo digo que, las cosas van por derecha. Porque si vos decís, bueno, es una fantasía, bueno, puede pasar, una fantasía también se puede dar, pero después las cosas no quedan bien. Las cosas no quedan bien por algo. Bueno, ha habido historias, ¿no? Acá también han contado historias de verdad, que hasta incluso las suegras se comen a los yernos, pero te digo la verdad, no es algo lindo. Habiendo tantas cosas mejores por comer, o de la misma calaña que comer en otro lado, vas a ir a comerle el hijo al lado. No.
1: No, es que, no, y después, ¿cómo, con qué cara mirar a los padres?
0: O sea, es que ellos no miran a la
1: está bien, pero...
0: O sea, la misma suegra no mira, ni le importa ni la hija, ni los hijos, ni nada. O sea, y eso es totalmente anti, no sé, para mí es antinatural. ¿Qué quieres que te diga? Eso se llama antinaturalismo, ¿eh? Eso es algo antinatural.
1: Sí, pero
0: que dos personas se amen, perfecto, pero vos ya cuando tenés un compromiso, te juntaste con alguien, podés hacer lo que quieras con cualquier otra persona, pero es diferente con el agente del vínculo de que uno tiene. No.
1: Bueno, yo nunca entendí, por decirte un ejemplo, la fantasía de cuando te dicen, che, quiero comerme una prima.
0: Esa boludez, ¿ves? Y esa es una boludez de otro país, no es de acá.
1: Y vos decís, ¿y cuál es la diferencia de comerte una prima o comerte una concha más, boludo? O sea,
0: vos sabés que yo lo veo como que...
1: Además que no me llama a mí por decirte comerme una prima, boludo. Voy con alguien de afuera, ¿me entendés?
0: Yo digo que voy con alguien de afuera, porque ¿para qué vas a buscar algo de adentro?
1: Claro.
0: Aparte, yo de mi parte, yo soy muy competitiva. Como mujer y como hombre. O sea que para mí, yo siempre le digo a mis sobrinos, vos decime que soy tía o tío, lo que vos haces tanto el culo, a mí me importa tres carajo. Yo sé quién soy. No necesito convencerte a vos de quién soy. Si vos me decís tía, yo te digo, bueno, soy tu tía. Si vos me decís tío, soy tu tío. Listo. Pero, como le digo a ellos, ahora, de los tíos y de las tías, la mejor soy yo. Y el mejor soy yo. O sea, como tío varón, soy el mejor. Y como tía mujer, de mí, ¿eh? Así que jamás ninguno de los otros va a poder ser mejor que yo.
1: Wanda dice, la tía Juanra.
0: La tía Juanra, claro. Entonces, hay gente que dice, la tía Juanra, bueno, soy la mejor tía que hay porque no va a haber otra mejor que yo en la vida. Y como tío también seré el mejor tío porque no hay ninguno que sea mejor que yo. Yo soy tan mejor tío que cualquiera que, fíjense bien ustedes, que seguramente ninguno de esos otros tíos va a decir públicamente jamás que a ellos se enamoraron los hombres, y a mí sí. Yo soy el único tío que puede decir que hasta los hombres se caen conmigo. Mira, soy tan amoroso que hasta los hombres me aman. Así que si vamos al caso, soy el mejor de los tíos. Los otros no van a decir eso.
1: No, yo creo que no.
0: Yo creo que ningún tío va a decir, ay, sí, yo. No. Así que yo sí. Yo bien. Sí, puedo ser amado por hombres y por mujeres. Así que.
1: Bien. Tengo el 2602, dice, hola Diva, dice, viéndote, haciéndote el aguante. Por acá me dice, ¿qué hay que hacer? Dice, para que mi vecina me dé pelota, dice. Quiero andar con mi vecina, es una hermosa joven de 82 años, pero tiene casa, auto, campo y todo.
0: Ir a cortarle el pasto, hasta cortarle el pasto, sacarle la remerita y toda la cosa, decirle agua y te moja un poquito.
1: Si está viuda, decir, uy, qué calor que hace.
0: Chao.
1: Te tira agua.
0: Sí, olvídate que no.
1: Y la viejita ahí.
0: Aparte que, ya a los 82 años, ¿para qué es que va a querer tanto?
1: Ya.
0: Con que te diga estoy, yo te mantengo, ya está.
1: ¿Vos te acordás de la del que había estado con la vieja, con Adela? O Adela creo que se llamaba. Que después la vieja le dejó de herencia a toda una vieja.
0: Bueno, sí, yo también vi, escuché el caso de la condesa de Alba. La condesa de Alba es una de las mujeres más ricas y con más títulos de España, o sea, sí. Cataleya. Uh-huh. Bueno, Cayetana de Alba. Cayetana se había casado 3 veces. Siempre hizo lo que quiso y hasta incluso en los gobiernos más difíciles, que fue el de franquismo, ella fue, un día Franco le dijo al padre de Cayetana, mi hija, dice el general, debería entrar con su hija, dice, al evento, era un evento social muy importante.
1: Sí.
0: Y el padre de Cayetana le dijo, disculpe general, dice, pero hasta aún en este criterio y en este punto de la sociedad, en este mundo todavía hay clases, le dijo. O sea que Cayetana tenía que entrar sola. Porque claro, era más importante que la reina, que la princesa, que lo que hubiera por tanto título que tenía, que portaba, que incluso la hija del general en ese momento, Franco, era poca cosa a comparación de ella. Y según el evento tenía que ella estar entrando sola y la otra tenía que entrar por detrás. O sea que date cuenta la imagen. Y ella se casó a la última vez ella hizo una declaración que ella quería encontrar a los 80 y tantos años al amor de su vida. Y lo encontró, se casó con ese hombre que ahora tiene un título, creo que le dejó 1 o 2 títulos y una propiedad. Uh-huh. Pero se paró bien, pero el no le pudieron portar todos los títulos que tuvo Cayetana porque lo heredó su primer hijo.
1: Claro.
0: Del primer matrimonio. Un Martínez, no sé cuánto.
1: Siempre hay un Martínez. Siempre hay un Martínez.
0: No sé cuánto, sí. Lo heredó Carlos, no sé cuánto, y Martínez, y el apellido de Cayetana. Así que ese heredó el título de todo y todas las propiedades de Cayetana. Pero el marido, el último, tenía, cuando se casó, 39 años. Y ella tenía 80 y algo. Así que imagínate que cuando Cayetana, casi los 90, tiró la pata, le dejó todo. Casi todo. Porque
1: casi
0: todo lo otro le correspondía por ley, por derecho español, al primer hijo y a la sucesión con los otros que quedaban, ¿no? Del claro, primer matrimonio.
1: La realeza, si vos tenés otro hijo, no, ese va a tener que esperar.
0: No, va a tener que esperar. Primero. Sí. La realeza va al primero y es el que todo lo. Y si es varón, más todavía. O sea, claro. Que como Carlos era el primero, Luis y no sé cuántos otros apellidos que tenía, porque tenía como 14 apellidos, y él, uno de los últimos que tenía era Martínez y el de Cayetana. Así que
1: imagínate. O sea que me lo discriminaron a los Martínez.
0: No discriminaron. El tema es que el papá llevaba, ajá, los títulos de los abuelos, del tatarabuelo, del bisabuelo, del tatatatatatata. Después, el marido de Cayetana y de Cayetana al final. Y ahí cerraba la línea sucesoria de toda la dinastía. Llevaba como 19 apellidos.
1: Claro.
0: Uh-huh. Para tener el nombramiento. Así que imagínate. Y hoy en día uno de los tipos más poderosos que incluso que el rey de España en este momento.
1: Sí.
0: Por la cantidad de propiedades que tiene, ¿no? Cada título es la propiedad que uno tiene como una ciudad. O sea, uno maneja una ciudad, 2, 3, 4, 5, depende, él tenía 20 y tantos títulos, 20 y tantos ciudades manejaba él. De la cual son dueños de, bueno, según la realeza española, todo eso, son dueños de los campos, las tierras, los lugares, los peajes, los alquileres, todo eso lo cobran ellos, que ganan eso.
1: Claro,
0: va a promocionar los lugares turísticos, que si hay una boda real y estás invitado o participás del evento por sacarte una foto o al lado, tenés que pagar un impuesto extra y cosas así. Así que por eso imagínate casarte con Cayetana y estaba en las redes sociales en ese tiempo, ¿cuántos se habrán inscrito para querer casarse con ella? Porque ella lo sacó públicamente que ella quería casarse si ella no encontraba el hombre perfecto de su vida dentro de todo lo que las redes sociales le hubiesen dispuesto para llegar, ¿no?
1: Y, claro.
0: Y todos se inscribieron, de todos los países se inscribieron, ofreciéndole todo. Todo joven que quería su sueño del dinero. Imagínate que decían, la mujer con más títulos honoríficos de España. ¿Quién no iba a querer tener?
1: Claro.
0: Pero Cayetana había tenido siempre la vida que quiso y otra, no sé cuántas cirugías plásticas que se había hecho.
1: Qué grande,
0: que se había destruido casi la cara con muchas cirugías que se había hecho.
1: ¿Vos sabés que quedan feas algunas
0: sí,
1: mujeres?
0: Sí, cuando... ella empezó a quedar fea, pero por el tema de que ella empezó a practicarse de joven muchas cirugías, dijeron.
1: Sí, bueno, para mí la mujer con cirugía que se retoca.
0: No, ella ya no se retocó. Ella se empezó a retocar desde las primeras, que fueron las primeras operaciones que se hicieron, y hasta las últimas, bueno, terminaron peor porque no mejoraron en casi nada, yo creo. Pero sí. Cuando se la vio joven era mucho más bonita de lo cuando terminó el. Cuando era más anciana, porque.
1: Claro, a ver, yo banco, a ver, la mina que se hace ponerle las tetas, uh-huh. ¿No? La banco. Porque, bueno, está bien, la naturaleza no le dio a poner lo suficiente, bueno, pero te pones un poco, ¿no? A esa...
0: No, yo digo de la boca del facial de la cara quedó horrible. O sea, no, sacarte sí. O ponerte cosas así queda horrible, en la cara. En los pechos, glúteos, no es problema porque nadie va a notar mucho la diferencia.
1: Claro.
0: En exceso, pero en la cara, ver que parte del rostro no se puede mover, que no esto, que no allá, queda muy... Yo he visto que se han puesto en el botox en los labios y no pueden ni comer. O sea, no tener la sensibilidad. Como que se pierde
1: sí,
0: todo.
1: Sí, vos sabés que...
0: Eso que se hacen los pómulos y quedan así horribles, no.
1: Sí, vos sabés
0: muy
1: que...
0: Muy cargado todo.
1: Te he visto mujeres últimamente, por decirte, amigas...
0: Y yo digo mujeres, hombres, porque también hacen cirugía los hombres. Que
1: sí, no, hay hombres que sí.
0: Y toda la cosa, o sea, he generalizado la
1: yo creo, mira, yo por ahí veo un ejemplo, ¿no? Te tiro. La persona se hace el cinturón gástrico. Uh-huh. Está bien, me parece perfecto, porque tiene obesidad, una enfermedad y no la puede controlar, ¿no? El que tiene una obesidad mórbida.
0: Claro, el que no
1: o sea,
0: tiene,
1: el que es,
0: no
1: es gordo, el gordo, el que es gordo como yo no le sirve el bypass gástrico.
0: No, hay que hacer un costurero gástrico.
1: No, porque dentro de todo, a ver, dentro de lo mío no soy gordo, ¿me entendés? O
0: no.
1: Sea, a ver, soy gordo, pero no, a ver cómo te puedo explicar.
0: No obeso.
1: Claro,
0: no
1: obeso.
0: No es exceso,
1: claro. Claro.
0: Usted baja de peso si sale a correr 3 cuadras.
1: Sí, o sea, yo creo que si doy una vuelta a manzana ya estoy bajando de peso. Pero la persona, hay personas que tienen esa grasa mórbida.
0: Claro, que no pueden bajar.
1: Que no pueden bajar.
0: O sea, no puede bajar y le dificulta.
1: Y entonces vos te pones el cinturón gástrico, uh-huh. y le empieza a bajar y obviamente después tiene que compensar esa pérdida de grasa con gimnasia,
0: todo,
1: con comida
0: sí.
1: Sana y demás. Una operación así también la banco en un hombre, ¿entendés? Uh-huh. Ahora cuando el hombre ya no, pero me voy a meter algo como para agrandar los hombros, para tomate.
0: No, se ponen muchas cosas, muchos químicos, y los químicos son malos, porque hay gente
1: sí.
0: Que tiene músculo, va a decir, pero no son músculos, son anabólicos, y todo lo dice, y después termina perjudicando la salud, no es recomendable, o sea, si vos te vas a tener algo, tenés que sí tener dietas consideradas, rutinas, una buena alimentación y ejercicio. Muchas cosas. A mí me dicen, ¿por qué vos nunca engordas? Bueno, una de las cosas porque yo nunca engordo, a veces, porque yo siempre, está bien, yo como muchas cosas con azúcar, pero vivo caminando, o sea, vivo hiperactivo en todo. A mí me he caminado por la calle, no paro, no descanso, no, y voy pensando a mí por una mil cosas. Yo creo que la cabeza, mientras se mantenga en funcionamiento, más de pelotudeces, sino con cosas reales y ciertas y realidades, y ponerse a pensar y meditar muchas cosas, que más las energías de la cabeza y del cuerpo también mientras caminás y todo. Entonces,
1: bueno, pero ahí lo tuyo está bueno, porque vos caminás, Juanra, y ya hace un ejercicio, ¿me entendés?
0: Ya hago un ejercicio, sí.
1: A ver, a vos te dicen, che, Juanra, no me querés hacer un mandado, tenés que ir hasta Strobel a la roticería de la Maritra, una pizza. Y Juanra va, sabemos que Juanra en menos de 10 minutos está en Strobel. ¿Cómo hace? No sé, porque nadie lo va a levantar, nadie lo va a alzar, pero Juanra está en Strobel. Y a los 20 minutos tenés la pizza acá. Yo sé cómo hacer. Yo te admiro, boludo. Yo todo le digo, yo lo admiro a Juanra. Se va a Strobel, llega, a veces se va hasta Paraná y vos decís, ¿cómo hace, boludo, para llegar tan rápido? Porque muchas veces lo he cruzado en el auto y lo he querido levantar a Juanra, llevarlo y decirle, che, subí, que te llevo, ¿a dónde va? Y no, me dice, no voy, no me llevé.
0: Sí, bueno. Es cierto, a veces que digo no me llevé. A veces me preguntan, ¿te llevamos? Me pregunta la gente porque sí.
1: El que no te va a levantar más, me dijo, es Oscar Favotti porque lo confundiste con el otro peluquero.
0: Ay, Dios, bueno, está bien. Un error lo comete cualquiera, pero no importa. Si no me quiere llevar, que no me lleve, no importa.
1: Nah, sí,
0: peor para él. No sí. Vamos a levantar, no levanta vos, no levanta ninguna.
1: Claro, ahí está.
0: Está.
1: Es así. Así que, che, bueno, por acá.
0: Para vos, Oscar.
1: Nah, siempre dice, me encanta la diva, nos mira
0: es
1: siempre.
0: Que yo no la vi a ella a Oscar por delante, o sea, yo vi que el auto pasó para adelante, me llamaron de atrás.
1: Sí.
0: Y Oscar se metió entero.
1: Sí, viste que parece tía es irreconocible.
0: Yo dije, ¿quién es el que está adelante? Porque se veía y tenía el vidrio medio a media abajo. Y hablaron, bueno, lo demás, bueno, le digo yo, abrí por atrás y salí. Y cuando me dijo lo confundí, sí. Que también hace mucho que no lo veía. Y ese claro. Niño de ver el pelo, ¿quién lo va a reconocer?
1: Claro, claro. Bien. Me voy por acá, me voy a otro mensaje. Dice, Diva, hoy estás hermosa. Dice, el marrón te queda muy bien.
0: Bueno, gracias.
1: Bien, bien. ¿Y marrón qué es eso?
0: Caca.
1: Marrón. Caca. Marrón sorete.
0: Es como el país, te he hecho una mierda, pero bueno, hay una mierda que florecer. Échame mierda que florezco, dijo la yaya.
1: El otro día estuve con la yaya. La encontré acá en un negocio, nos pusimos a hablar con la yaya un rato al pedo. Le digo, siempre nos acordamos de bueno en plan. Sí, ya sé, ya está de cuero, me saca sí,
0: es una de las reglas más famosas que hay.
1: Por acá tengo otro mensaje, dice. Dice, ¿cómo no te casaste vos con la reina? Con la de la realeza, la que estabas contando recién pregunta.
0: No. Con cara de ella, no. No tenemos nada común.
1: Pues sí.
0: No, nada común.
1: Bien. Por acá tengo otro mensaje, dice, hola Diva, ¿cómo estás? Dice, hoy es viernes, el cuerpo lo sabe. Dice, estamos con las chicas. Dice, estas putonas quieren bailar. Putona, dice, música de stripper. Y terminamos en una asquerosa orgía.
0: Sí.
1: Sí,
0: ni hablar.
1: Una endemoniada orgía. Claro. Y por acá tengo otro mensaje, el último que tengo de esta tanda. Dice, hola Diva, ¿cómo estás? Dice, escuchando el programa. Dice, me parece interesante todo lo que hablan, dice, y los consejos que da, dice. Dice, yo estoy acá con mi novia y con mi mujer. Dice, ay, lo más lindo que ellas se ríen, pero en realidad...
0: Es cierto.
1: Dice, ellas se ríen, pero en realidad, dice...
0: Dice, ¿en la realidad?
1: No, dice, en realidad, una es mi ex, dice, y se hizo amiga de mi actual mujer.
0: Sí.
1: Dice... Eso no quiere decir que una noche me agarre y me la empome a las dos.
0: ¿Y? ¿Por qué?
1: ¿Por qué no? ¿Por qué no? Está
0: si
1: todo.
0: Si
1: la
0: dos están de acuerdo, ya está.
1: Está, hay que
0: aparte,
1: darle.
0: Yo siempre digo, hay que ser sociable en la vida, hay que empezar a compartir. Porque eso de que para mí solo, después comés eso solo y te cansa. Yo te digo la verdad, comer eso solo no sirve siempre. Hay que compartirlo. Decir, bueno, si con esta, a ver qué le hace a esta para que me enseñe a mí. Si claro. Enseña otra posición a la otra, vos qué sabés, te sale mejor.
1: Sí.
0: Vos
1: sí.
0: Imagínate que está siempre en la misma rutina de hacer siempre la misma posición con vos. Vos decís, ay, Dios, no hay algo nuevo. Llega los años que te decís, no hay algo nuevo. Sí, hay algo nuevo. Pero para que haya algo nuevo, te tiene que cambiar con otra. Que claro. Te enseñe otra. Si no te enseña otra, ¿cómo haces? No va a inventar algo que no conoce. Por eso está bien lo prohibido.
1: ¡Wow! Me gustó esa, por claro. Eso está bien lo prohibido. Bueno, y él, bueno, recién llega este mensaje y este. El
0: aparte,
1: último...
0: una empomada no quiere decir nada de sentimiento, no involucra sentimiento.
1: Claro.
0: La empomada es una empomada y el sentimiento es sentimiento.
1: Bien, te leo el último mensaje, vaya preparando las publi, así las dice.
0: Bueno.
1: Dice, hola Diva, ¿cómo estás? Dice, escuchando el programa, dice, acá con mi abuela, dice, mi abuela tiene 93 años.
0: Besitos divina.
1: Dice, y ella, es. Una vieja, dice, como dice la otra oyente, una vieja peronista puta y revolucionaria. Ah, dice.
0: Es buena.
1: Entra al gremio, dijo.
0: Entra al gremio.
1: Dice, y siempre se ríe cada vez que te escribe la señora eso que es la vieja puta peronista y revolucionaria. Dice.
0: Ya hay otra, ya hay dos.
1: Ya hay dos, ¿ves?
0: Lo vamos juntando, la viejita revolucionaria.
1: Dice, si algún día dice, te candidatías a algo, mi abuela pone el voto. Dice, no va a votar más, pero ella. Por vos va a ir a votar.
0: Ah, bueno.
1: Ahí está. No me la candidaten, no me quemen la candidata.
0: No, mirá que quiso meterse Fausto y ya ahí ya.
1: Fausto,
0: Si Fausto se pone, me pongo yo.
1: Fausto es el primer candidato que tiene.
0: La Neo.
1: Sí, no, ya tenemos el monopolio armado, todo. Y después vi cómo iban las encuestas.
0: ¿Y las encuestas?
1: Viste que, ¿cómo te dicen las encuestas siempre? Este tiene tanto porcentaje.
0: Tanto por ciento, ajá.
1: Bueno, vamos a ver. Fausto tiene menos del 100% de los
0: votos. O sea que en cualquier momento nos hacen un juicio y usted tiene que pagar hasta con la radio.
1: Sí, más o menos. No me conviene con ese candidato ahí.
0: Con ese candidato. Baje el candidato antes que vayamos a la quiebra.
1: Bueno. Encima, hay alguien de mucho poder que le dijo: yo quiero ser tu compañera de fórmula.
0: No me di.
1: Sí, y yo le dije: no. Le digo, estás en carrera electoral. No te quemes todavía.
0: No,
1: te
0: que se tan boludo.
1: Claro.
0: Que se tan boludo en el mundo. Mira con Fausto.
1: Claro, hubiera elegido a otro. Claro. Digo, mira, hasta si vas de candidata de compañera de fórmula de uno del Estado Islámico que tira bombas.
0: Capaz que
1: hasta que tenemos Saddam, futuro.
0: Tenemos futuro, capaz que sí.
1: Sí, pero con Fausto, ¿viste?
0: No. Acá en Diamante, no va.
1: Viste que él tiene el capibara, claro. Viejo. ¿Y qué dijeron la asociación de capibaras? Deja que los capibaras están bien.
0: Están bien, claro. Él se quiere considerar un capibara, pero dice el bicho, nosotros no somos tan feos. Claro, no somos tan peludos y tan panzones. O sea,
1: primero quiso hacer con las lauchas. Vio que la laucha es un animal asqueroso, digamos. Las lauchas dispararon a la mierda. Vio que no hay lauchas en Diamante hoy.
0: No.
1: Fausto las corrió.
0: Las corrió. Sí. Así que imagínese que el potencial en cualquier momento nos desaparece el capibara de la...
1: Hay una fuga de capibaras en el Parque Nacional Predelta. No saben qué pasa. Es Fausto.
0: Es Fausto, sí. Tráeme la suerte.
1: Sí, yo creo que sí.
0: Tráeme la suerte, sí.
1: Porque Fausto trae mala suerte.
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1: Bien, saludo a Paola. ¿No le ha preguntado por mí, Paola?
0: No he estado.
1: ¿No ha estado con Paola? No. Tengo que ir a verla, Paola. Bueno. Pero no por publicidad, sino que.
0: Era comer algo.
1: Tengo que ir a comer algo. No, vos sabés que hace unas tortas negras. Ajá. Y tiene ese gustito casero. Uh-huh. Que no la tiene ninguna panadería. Discúlpeme las demás panaderías. Pero las de Paola.
0: Y a usted
1: sí.
0: Le gusta comer.
1: Y cuando tiene ese gustito casero.
0: Chao, se va hasta allá.
1: Sí, obvio.
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1: Bien, saludo a la gente del No Nos Migue. Ahí me dijo mi hermana, dice, yo encontré todo lo que necesitaba en el No Nos Migue, que vive a la vuelta.
0: Vive a la vuelta de la casa, sí.
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1: Así que, bueno, saludo para la gente de No Nos Migue también. Si va Paola Martínez, yo voy a ir a sacar fiado, se lo cobran a ella después. Claro.
0: Hay que ser sinvergüenza para sacar nombre de hermana.
1: ¿Qué hay de malo? Es mi hermana. Bueno, tiene que darme el honor como hermano.
0: ¿Pero por qué Martínez tiene que pagarle las cosas a Macaro? Que los Macaro no pueden pagarse sus propias cosas.
1: Es Martínez.
0: Pero no boluda.
1: Esta sí.
0: Entonces le sacaré el marido, ¿no? Una de esas lo presta.
1: Bueno, ¿a nombre de Pablo Martín o de Federico Fernández? Usted me
0: capaz
1: da
0: que,
1: y yo.
0: Capaz que le sacan más de Fede, de la Paula no creo, pero de Fede capaz que le sacan más.
1: Sí, porque a Paula la confunden con un ñomo de Papá Noel, boludo. Yo estoy pensando eso. Pero bueno, no sé. No me meto mucho porque Martínez.
0: Va a terminar mal.
1: Voy a terminar mal, sí. Porque los Martínez, como que, aunque no sean parientes, se meten todos iguales.
0: Somos todos iguales, sí.
1: Y defendemos. Es como la mafia china, vienen todos, ¿viste? Todos los que tienen ojitos ragados.
0: Chao.
1: Ay, cagamos, ¿qué hacemos, boludo? Qué cagada, boludo. Entonces, no me meto mal con los Martínez. Ajá.
0: Bueno, me preparó la música que le mandé hoy, que le dije hoy por el
1: WhatsApp. No tengo la música del WhatsApp, pero voy a ir con temas que pidieron la gente, obviamente. Bueno. Y temas movidos, porque es fin de semana, usted sabe cómo es esto.
0: Bueno, y después si consigue los temas del
1: después WhatsApp. Si consigo los temas, lo pasamos. Pero me habían pedido uno viejo latino, ¿no? Uh-huh. Bueno, me habían pedido, escuche. Ajá. Me gusta porque es verdad. Dice... pidieron uno latino viejo que era de los desacados porque es viernes a la noche y da para, dice un oyente que daba para escuchar retro, dice pasame desacado, me hizo una playlist, boludo,
0: todo
1: mirá, yo creo que nos musicalizó el programa directamente.
0: Mejor.
1: Mejor, menos trabajo.
0: Le evitó el trabajo de los inútiles que tenía.
1: Sí, yo creo que sí. Lo vamos a contratar en cualquier momento. Escucha, dice, quiero escuchar. Me cago en el amor.
0: Muy bueno.
1: Muy buena elección, me gusta. Me gusta. Patricia Manterola, que el ritmo no pare. Está bueno, me gusta. Una de Paulina Rubio dice, y yo sigo aquí.
0: Sí, esa.
1: Esa me gusta, bien. El tema se llama, ¿cómo es? No me acuerdo bien, ya yo creo que lo tengo por acá dando vuelta. Me pidió un desacado Ritmo de la Noche. Sí, clásico, de los clásicos. Dice, y no puede faltar, dice, algún enganchadito de cumbia viejo. Es verdad, ya le vamos a hacer un enganchadito de cumbia viejo. Bueno. No, no sé si ya, pero por ahora empezamos con un par de los temas que pidieron. Vamos a empezar con desacado Ritmo de la Noche, que me lo estaba pidiendo esta oyente. Que es la que está en el gremio ahí de las putas que
0: la puta,
1: dijo.
0: La viejita.
1: Claro. No.
0: Ah, la otra.
1: La otra que dijo que son todas faltas vos nomás.
0: Faltaba yo nomás, sí.
1: Sí, así que bueno. Vamos con los desacados y sigue la lista de temas que pidieron, ¿eh?
0: Aprendan, trola, a las putas como nosotras. 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

0: matecito.
1: Matecito.
0: Bien. Chic, me están diciendo la gente, escuche. Dice, nunca la vi a la diva tan producida. Y eso que viniste normal.
1: Sí, así normal, sí.
0: Sí,
1: así
0: sí. Normal, muy porque entre casa está hoy.
1: Entre casa sí, a pesar de todo sí. Y eso que, sí, bueno, sí, tenemos problemas en alguna parte por el internet, por la gran tormenta que hubo. Eso que el mundo me dijo, a mí me habían dicho que había una gran tormenta. Yo salí con la gran tormenta y dijo, pero si son un poquito de viento que apenas me mueven tres pelos y están jodiendo con una tormenta. ¿Dónde ves una tormenta? Decía yo. A 400 kilómetros por hora, aquí va yo. La tormenta iba a 300 kilómetros por hora, 100 kilómetros un poquito atrás mío. Yo no la vi a la tormenta. Viniendo.
0: Juanra, te puede haber caído un rayo en el ojete.
1: Que yo no lo sentí.
0: Que vos no lo sentiste.
1: Claro, porque yo más rápido que. Bueno, venía de Urquiza y me dice, mi amiga de las flores me llama, Juan, acá estás viviendo la tormenta, yo en la loma. Yo no estaba en la loma, estaba en el Urquiza, o sea, acá.
0: Claro.
1: Y cruzaba por las Melo cuando supuestamente la tormenta se largó y yo venía en contramano de la tormenta, o yo llegué antes que la tormenta ya venía de allá para acá, no sé. La cosa es que yo venía por allá y llegué, ¿dónde está la tormenta? ¿Dónde se ve la vaca volando? ¿Dónde se ve el cataclismo? Yo no vi ningún cataclismo, o sea.
0: Vos querías ver un tornado.
1: Un tornado, y no había. Y yo dije, ¿pero dónde ves, weón? Que sos tarada, que qué sé yo. Después vi, porque cayó una gota así, ¡pum! Y dije, por una gota de mierda venís a decir, a llamar que eso es una tormenta, ¿dónde está la tormenta? Después yo pensé que era una caca de paloma. Y resulta que mi amiga me estaba preocupada por mi seguridad allá. Y yo venía por la calle como si nada. Y dije, pero si no mueve un pelo este vientito, lo más vientito, y todo el mundo dice que es una tormenta, ¿dónde está la tormenta? Yo no veía la
0: tormenta. Llovió con todo, no sé dónde a vos no te llovió.
1: Y yo después vine mojada, cuando más o menos a mitad de camino, cuando ya llegaba sin llegar a casa, en el puente roto, que nadie lo cruza, es que, como yo, el puente Juanra.
0: El puente Juanra, lo vamos nadie a utilizar, el puente Juanra. Juanra.
1: Nadie lo cruza.
0: Nadie lo pasa.
1: Nadie lo pasa. Tendría que ser el puente Juanra o el puente Fausto, ese ya.
0: Ahí directamente no, ni se calientan en pasarlo.
1: Ni se calientan en pasarlo, ¿no?
0: Claro.
1: Bueno, el mío sí, porque previamente hacen el intento. Despegar el salto, aunque sea. Y bueno, cuando yo iba ahí, recién ahí se largó el aguacero. Porque claro. Ahí se largó el agua. Ahí me mojé, me empapé entera. Encima, cuando yo me antojo que me mojo, llego a casa, golpeo, tres horas. ¿Quién es? ¿Quién va a ser? ¿La dueña de casa? Ah, bueno, disculpe, tía, que labramos. Bueno, que abrimos, que pusimos un trapito para que yo me saque ahí. Voy directamente al baño, me saco los zapatos, voy al baño, uno se había puesto a bañarse. Digo, ¿a quién se le ocurre bañarse con semejante? Si vos querés bañarte, andate desnudo al patio de afuera, que no te ve nadie.
0: Claro.
1: Y bañate ahí, pero no gasté el agua de adentro. O sea, yo soy muy ahorrativa con mi agua. Es mi agua, no la toma cualquiera. Entonces dije, anda, bañate afuera no, y dejame a mí secarme, que estoy empapada entera, boluda. Y bueno, ya salgo, tía, se fue en calzoncillo para el otro lado, yo me sequé, qué sé yo, quedé bien, me arreglé, dije, dice, ¿por qué está mal humor? ¿Por el agua? ¿Vos te pensás que yo voy a estar mal con el agua? A mí me encanta mojarme, salir a mojarme. A mí me encanta salir a mojarme porque me desinfecta la piel, me mejora el pelo, me embellece.
0: El agua de lluvia es buena para el pelo.
1: Para todo.
0: Para todo,
1: entonces
0: sí.
1: Yo dije, me bañé así, ya, yo vengo a sacarme la ropa, a secarme, ya que me quede desprendido el pelo y a mostrar lo que quede divino. Pero no vengo para quedarme mojada 3 horas ahí sentada mientras vos te estás bañando con una espuma de mierda en el baño cuando podés bañarte afuera directamente con el agua que había.
0: Claro.
1: Entonces agarro y me dice, ay, yo qué sabía. Tuviste toda la tarde al pedo, querido. No tuviste nada que hacer más que limarte las uñas, rascarte lo que quedaba de hoyo. Y no te pudiste lavar o hacer algo ahí afuera o bañarte adentro si querías bañarte adentro antes que viniera la tormenta. Yo creo que si 600 mil millones de cosas cuando vengo, que vengo mojada... Por una cuadra que me mojé, o dos, vos se te ocurre bañarte justo ahí, en ese momento, donde yo iba a entrar al baño, estaba cerrado. No, te juro que eso fue lo peor que puede haber. Porque para mí tiene que estar todo coordinado. Cuando yo entro, la puerta se tiene que abrir como así, el Palacio de Versalles, así, ¡puc! Entra. No, no puede decirse, no se puede pasar.
0: Claro.
1: Eso no existe para mí. Y ahí me enojo. Y ahí después sale, bueno, el que Juanra está enojada. Que viene a gritar, que viene una dictadora, que... Bueno, sí. Si me haces enojar, obviamente que voy a reaccionar como reacciono. Pero para eso tenés que hacer una acción mal vos. Tenés que ubicarte. Como cada cosa se ubica. Como yo me ubico cuando me ubico con los consoladores. Yo sé ubicarme. Porque si no, obviamente, el chorongo quedaría en cualquier lado. ¿Y no? ¿Quién le queda?
0: Tocó ahí una palabra.
1: El fondo. Toqué fondo.
0: Sí, también, con los consoladores. Tengo un... Le pasó a una amiga. ¿No?
1: ¿No supo dónde ubicarse?
0: O no, ubicarlo. No, no, no, mire. Pasó una amiga y me dice... Yo no sé si estoy viendo una relación con un chico. Todo está ahí normal, digamos.
1: Todo normal.
0: Entonces digo, ah, loca, me alegro por vos, qué sé yo, bla, bla, bla, bla, bla, bla. Bueno. Dice, digo, espero que sea feliz. A la semana, la veo en línea, le mando un mensaje, le digo, loca, ¿cómo estás? Qué sé yo. Bueno. Dice...
1: Casate y será feliz, dijo la tía Chicha.
0: Pero porque esto tiene un final de novela. Me dice, hoy con mi novio salimos a cenar afuera, volvimos. Tuvimos relaciones, obviamente. Hasta ahí. Hasta ahí bien, ¿no? Normal de toda una pareja, digamos.
1: Fui gachicho.
0: Claro, normal de toda una pareja.
1: A empantanarla.
0: Claro.
1: Ay, ay, la puerca.
0: Me había olvidado de ponerlo en cámara. Y escuche, y a todo esto me dice. Y por ahí sacó un consolador.
1: ¡Oh! Dios, los juguetes de la tía Juan.
0: Y le dice el chico. Vamos a jugar.
1: Y no precisamente los autitos, en el avioncito, señora. No, claro. Era el día del niño. No era el día del niño.
0: Entonces ella dice. Le dice, se da la conversación. Dice, nunca lo probé, pero bueno, vamos a jugar.
1: ¿Y dónde quedó?
0: No. A todo esto.
1: ¿Dónde terminó eso?
0: Pero porque esta conversación se da cuando uno no sabe interpretar la comunicación. No sabe, claro. Entonces dice, bueno, vamos a probar. Dice. Bueno, dice, siempre quise probar, nunca me animé a comprar uno, y siempre quise probar.
1: Siempre quise.
0: Dice, mirá, para cuidar, traje vaselina líquida. Ay, bueno, lo vamos a hacer por atrás.
1: Se dio vaselina con manteca, señora, o queso de soja.
0: Sí, sí. Y le dice la chica, ay, lo vamos a hacer por atrás, dice, pero me da un poquito de miedo, qué sé yo. Vos tranquila, dice.
1: Ahora probó el chiquito, ahora
0: probó el grandote, claro. Entonces, dice, y vi que lo envaselinó, ¿no? Y la mira, bueno, se sacó la ropa interior, se preparó.
1: Para ella, iba para ella.
0: Y terminó al revés. Espere. Y le dice, bueno, dice, a ver, mi primera vez. Dice, bueno, y vio que el novio se puso en cuatro.
1: ¡Chao! ¡Le quería a él!
0: Y le dice, ¿pero qué estás haciendo? Dice, no, lo compré para que vos juegues ¿Vos conmigo.
1: Vos conmigo, claro, exactamente. La medio Trolowski.
0: Dice, y quiero probar. Dice la mina, así.
1: ¡Así no! ¡Así no! Dice, dijo la chica.
0: ¿Cómo? Así como me saqué.
1: ¿Cómo?
0: Así como me saqué la tanga.
1: Me fue.
0: Me calcé de vuelta.
1: Adiós.
0: Adiós, que te vaya bien. Y fue muy bueno mientras duró. Claro.
1: Duró, pero duró otra cosa. El duro quedó otra cosa en otro lado. O sea.
0: Y entonces dice que el vago.
1: Yo creo que el coso se equivocó de agujero. Puede pasar.
0: Dice que
1: iba derivado a un agujero y terminó en otro hoyo.
0: Claro, dice que ya no miró al vago cuando se estaba yendo. Dice, bueno, si no lo quieres probar, el no. Solo nomás.
1: Se probó. Ah, en base. Chao.
0: Claro.
1: Adiós.
0: Pero, ¿Qué? Para mi amiga pobre, qué desilusión.
1: Qué desilusión. ¿No? Aunque hay mujeres que lo prueban los dos. O sea, yo conozco parejas que han dicho, yo lo probé con mi mujer. Ah, bueno, perfecto. Usted lo probó con su mujer, señora. Pero conmigo, claro. Yo soy que busco bien machito. Conmigo tiene que ser mi machito, si no nada.
0: Ella dice, yo contenta.
1: La señora que dice, algún día la Juanra me quitó el marido, que estén contentas y felices. Porque siempre se lo quité, pero lo usé como hombre, nunca se lo usé como mujer. Así que quédense tranquilas, señoras, niñas, jóvenes y adolescentes.
0: Ellos se fueron con el agujero sano.
1: De mi parte, los que me han probado a mí se fueron todos con el agujero sano, yo nunca los clavé. Pero sí deseamos que los que vayan por otro lado, no puedo hacerme responsable por las partes del otro gremio,
0: Claro.
1: Porque el gremio tiene bastante.
0: ¿Te ha tocado uno que te diga, hagamos la milanesa?
1: Sí, me ha tocado. Y he tenido que poner el huevo, todo yo solo.
0: El pan rallado.
1: El pan rallado todo. Y taca, taca, taca, taca. Sí, lo he hecho. Pero, obvio que esos no han tenido pareja. Han sido hombres solos.
0: Ah, pa.
1: Ah, claro. No han tenido pareja, no están casados.
0: Yo soy un hombre solo, pero yo no quiero milanesa.
1: Pero no, bueno, pero yo le digo, estas personas que yo le digo, no han tenido mujeres, no han tenido, no han nada. O sea, ha habido milanesa, pero no han tenido, ¿cómo te puedo decir? Una relación, no han tenido una relación.
0: Wow, wow.
1: O sea, no están casados, no están con pareja, nada.
0: Claro, no, no, no.
1: La cuestión... O han tenido pareja, pero ya se han separado en ese tiempo y ya no, ya no nada para que...
0: La cuestión que mi amiga, el chongo, que se había levantado, lo conoció en una aplicación.
1: Pero escuché una cosa, eso de que ella hizo mal, porque ella tendría que haber compartido juguetilla, está.
0: Y bueno, pero ella, a ver, Juanra, es una amiga que no ha tenido mundo. Y
1: bueno, si no tiene mundo, que aprenda. El fíjate, mundo no se,
0: fíjate
1: no
0: que
1: se
0: ella, basa en ella, cuatro ella, reglas. Ella se preparó para probarse.
1: Para probarse.
0: Se fue para
1: pero otro, quedó peor ella, porque al final iba a decir, ay, bueno, vos te fuiste por envidiosa. La otra vez decía, aparte, me envidia hasta porque no lo quería. Eso no lo define al tipo como menos hombre y menos nada. Simplemente que él también tenía una fantasía y quería cumplirla. Podrían haberla cumplido los dos. Los matrimonios, cuando se aburren o cuando se empiezan a hacer fantasías de cada cosa, pero lo hacen para mantener, qué sé yo. Una, para no engañar a la pareja porque ya es tan grande para separarse. Y dos, porque hacen esas cosas para poder decir, bueno, tengo la fantasía con alguien que sea algo diferente a lo que tengo todos los días en casa. Sí. Vos comés todos los días lo mismo y decís, no, pará, esta vez, bueno, que se disfrace de policía, aunque sea, que se disfrace de mucama, que haga algo diferente. Pero no lo haces para humillarme, para, no, lo haces porque vos decís, bueno, no quiero cagarla, va a haber otra forma de... Y bueno, lo mismo con los juguetes, lo mismo que con las esposas. Hay tipos que yo he conocido en relaciones y gente moderna, que yo he visto que chicas que quieren la fantasía de esposero, esposada, de ser esto, de ser lo otro, no tanto sexo, sino ser el objeto, como un objeto sexual de ahí para divertirse, y el hombre dice, ay, no, yo no quiero eso. Y entonces, ¿qué querés?
0: ¿Qué querés, nene?
1: ¿Qué querés, nene? ¡Ponerla nomás! No, mijo, yo quiero... Claro, la chica quiere creación, quiere... Y las parejas no están algunas para la creatividad. ¿Creen que es perrear el culo como la de Gonzalo Magüey y nadie más, o como la de Daddy Yankee y nada más? Y no es así. En toda pareja tiene que haber el típico toque de creatividad, de decir, uno, yo soy algo diferente o algo paranormal, porque lo normal aburre. Lo normal aburre, por eso existimos las trabas, querido, para ponerle traba a cada cosa, para trabarlo de cada lado, de un lado o del otro. Y por eso el mundo se pone un poco más emocionante, si no sería un bodrio. Repetitivo, meterlo en el mismo huesco no tendría un sentido común. Sería todo un... ¿Qué sería? Un centralismo... No sé.
0: Un puto central.
1: Sería horrible. Horrible.
0: No un punto, un puto.
1: Claro, no. Tenemos que... Todo hueco debe ser hurgado, dice la tía Juan.
0: Claro. Bien, por acá tengo otro mensaje.
1: Por donde
0: mensaje.
1: Se puede, por donde no.
0: Tengo un mensaje por acá, dice... Uh-huh. Che, lo de la piba, qué desgracia. Dice, yo hubiera hecho lo mismo. ¿Ve? Hay gente que la apoya.
1: Sí, pero hay... yo no sé por qué. Hubiese podido descompartir los dos en el mismo momento. Hubiese comprado dos juguetes y ya está.
0: Sin embargo, acá tengo otro mensaje. Dice, yo que la piba le digo, primero clavámelo a mí hasta saltar, claro. Chorro tipo petrolera.
1: Claro. Tipo escucha, vienen uno que son dos. Que viene de un lado y del otro, vienen dos juntos. Para incluso clavárselo los dos por atrás, o como quieran.
0: Sí.
1: Están buenas, son doble cabeza.
0: Sí.
1: Está con los doble cositos y todo. Pegás culazo de uno culo con culo, así, tucu, y los dos juguetes cada lado. Ese está divino. Yo quisiera probar de eso. Cuando llegue a la excelencia, voy a tener eso de tucu.
0: Bien, dice, yo tuve una amiga, no le pasó tan así. Pero sí, le pasó que...
1: Se le quemó el churra.
0: No, dice, el novio en una cena le dijo, tengo ganas de que probemos un trío. Dice, mi amiga le dijo que bueno, que había un amigo, ¿no?
1: Le he probado trío dos veces en mi vida. Te quemaste solo. Mi vecino. ¿Cuánto tenés? Dos dijeron.
0: Bueno, dice, y cuando llegó dice, uy, me van a hacer doble penetración. Y terminaron en que ella lo tenía que empujar al otro y el otro lo empujaba al novio.
1: El empuje.
0: Dice, y ella quedó atrás como último vagón.
1: Como empantanada. La que empantanada, sí. La locomotora mal puesta.
0: Sí. Sí. Sí. Se equivocaron del lugar donde sí, iba la locomotora.
1: La locomotora iba atrás y los vagones adelante.
0: Claro. Chao. Dice, mi amiga sí tuvo la desgracia, dice, esa, y después de la noche...
1: Esa
0: dice,
1: sí que queda mal.
0: Le dije, ¿y cómo después calmaste la gana?
1: Pues se pone agua fría.
0: Dice, abundante dedo. Bien.
1: Todo digital, la chica, todo digital. Me encanta sí. Lo digital, chicas, ¿eh? Me encanta, muy bueno lo digital.
0: Sí.
1: A
0: sí.
1: Veces hay que hurgar sola.
0: ¿Qué se dice cuando el novio se fue a llevarlo al amigo, dice ella
1: tucu tucu tucu, chao. Dedocracia. Eso sí que se llama dedocracia.
0: Así.
1: Chao.
0: Claro.
1: Dios mío.
0: Por acá tengo
1: eso sí es una desgracia. Eso es una tragedia mayor. ¿Pero qué es tragedia mayor?
0: Sí, no, sí, o sea, es una tragedia mayor.
1: Tenés dos y que no te sirva ningún pingo, olvídate.
0: Bueno, pero
1: si me llega a pasar eso, me muere.
0: Dice,
1: tiro por el balcón, te juro. Con una pestaña lo desinflo en la atrás.
0: Escuchate esta, dice. Bueno, Pierre fue lo que me pasó a mí, dice. Esto lo manda Princess4550. Ay, no, pero no es la
1: no,
0: de
1: no.
0: Siempre, es otra.
1: Sí, sí.
0: Dice, me invitaron, dice, a hacer un trío también. Uh-huh. Se dieron entre ellos.
1: Ajá.
0: Y a vos no. Y no, dice, y yo me quedé desnuda mirándolo. Y cuando ellos terminaron, ajá, dice, en vez de acabarse entre ellos, me acabaron a mí.
1: Ay, Dios mío, querido. Y yo hicieron un facial.
0: Claro, pero.
1: Un facial.
0: Dice, yo lo disfruté con una cara de orto terrible.
1: Claro, escuchame una cosa, te vienen a acabar y no te invitaron a todo el juego.
0: Claro.
1: ¿Qué bolazo es ese? Me dijeron, ¿qué querés hacer? ¿Un bote de crema en la cara? No, querido, vos tenías que hacer otra cosa.
0: Claro.
1: Claro, y le dijeron, vos poniste un colágeno, acá te damos, pa, pero
0: yo
1: no disfrutó de nada.
0: Me imagino la mina, temperatura al 100%, y cuando va.
1: Encima que vos ves que las otras están garceando, decís, ¿y a mí dónde me toca?
0: Claro, ¿a mí cuándo me toca?
1: ¿Quién me toca?
0: Claro.
1: Vamos a tener que implementar la del burro. Vamos a tener que comer carne burro, no queda otra.
0: Puede ser. Puede ser. Así que bueno.
1: Eso, o sea, yo te digo la verdad. Yo directamente le digo últimamente no a los tríos, porque si vamos a terminar así, capaz que a mí no me invitan a nada y me queda mirando. No, entonces ya lo digo, ya decir que no. Cuando mucho un quinteto es para por lo menos casar dos por lo menos.
0: Quinteto imperial.
1: Un quinteto imperial. Yo he tenido los quintetos imperiales hace mucho tiempo. Pero ya dejé. Ya dejé porque soy una señora decente. ¿Quién me cree?
0: Sin embargo.
1: Su tía me cree. La ñata me cree, ¿no es cierto? La ñata divina.
0: Sí, la ñata te defiende mucho.
1: La ñata me defiende a muerte. La Lali, la víbora, esa no me defiende. Pero ya es el cumpleaños de la pequeña Kurushu. Pero.
0: Y se enoja cuando le digo, Juanra le mandó saludo a Toto. Juanra, puto. Y le digo, ¿qué? ¿En serio?
1: ¿Que yo soy puto? ¿Quién le dijo eso a ella? ¿Cómo se enteró?
0: ¿Quién fue,
1: Dani,
0: ¿quién fue el que abrió la boca?
1: Vos no podés andar acusando cosas que no sabés de mí. Mucho menos yo de puto, por favor. ¡Qué falta de creatividad! ¿Quién se le da cuenta de eso? ¡Nadie!
0: Y le digo yo, mirá, le digo, si vos no me decís, Lali, yo no me doy cuenta que es
1: Pero
0: Juan Raputo.
1: Pero la gente habla el pito, habla por
0: sí,
1: hablar,
0: habla por
1: eso,
0: hablar.
1: ¿Qué vas a ver que soy yo de puto si yo jamás he tocado uno? ¡Oh, por favor!
0: Bien, por acá tengo otro, dice...
1: ¿He tocado? No he tocado, he tragado, pero... considerablemente... No vendría a ser precisamente puto por justamente... cierta actividad... Bueno... No sé cómo explicarlo. Otro momento voy a explicarlo. Ahora no lo. Lali, no pongas cosas en la boca.
0: Todo porque usted tiene la vacuna de carne.
1: Pero eso es algo. Pero justamente la vacuna de carne se hace únicamente. Pero porque es cosa de saneamiento ambiental. Cualquiera tiene una vacuna de carne.
0: Claro.
1: Usted, señora, no la han vacunado contra eso. Vamos, una vacuna de carne. De vez en cuando no hace mal.
0: Por acá tengo otro, dice, yo tuve una amiga.
1: Eso va en contra de la Organización Mundial de la Salud, Lali. Vos estás acusando a la gente para que la gente no se vacune con la vacuna de carne y muera sin ser vacunada. Te voy a denunciar a la Organización Mundial de la Salud. A ver.
0: Bien.
1: Esa gente que no sabe, ni ignorante, no sé qué le pasa. ¿Cómo decir que todos somos putos por comer una vacuna de carne?
0: Claro, bueno, escuché esta. Dice, tuve una amiga, dice que. muy enamorada de su novio, le quiso hacer un regalo.
1: ¿Qué regalo?
0: Y le trajo otra chica para hacer un trío. Y terminó gustándole a ella.
1: Cagó el novio.
0: Hoy, dice, hoy están...
1: Ya me dio calor,
0: Dice, hoy están casadas.
1: Ah.
0: La chica y la
1: pareja. ¿Se acuerda de la pareja esa que me llamó? Debe estar escuchándolo. Le mandamos saludos a la parejita. Que sí. Se peleaban, se odiaban. ¿Se acuerdan, chicas, que había un grupo que se odiaba? Había dos que se odiaban y había una tercera disputa que la chica no tenía nada que ver y era amiga. Y ella llamó con las dos que se odiaban. Y yo dije, ellas no se odian, ellas se aman. Y después terminaron siendo pareja y al año me llamaron, ¿se acuerdan? Que era cierto que se amaban.
0: Sí.
1: Simplemente ponían una tercera en el medio que no tenía nada que ver, pobrecita.
0: Bien, bien, estoy bajando la música nueva que nos está llegando. Escuche. Qué feo, ¿no? Porque el tipo fue para habrá dicho mi primera vez en un trío, qué lindo. Y cuando.
1: No, fue, y le llevaron a la novia.
0: Me dejó. Y es feo cuando vos le explicás a tus amigos y le decís, mirá, terminé con mi novia, ¿no? Y vos que sos machista.
1: ¿Entendés? Vos pensás que se va con otro vago y ya está.
0: Claro.
1: Y cuando se va con una otra, ¿qué?
0: ¿Cómo le decía a tus amigos?
1: Claro. Que no le funcionó el chorongo, que fue la cosa.
0: No, a ver, funcionó.
1: O sea, funciona todo, pero el tema es cómo le explicás que, claro, porque queda mal por ese motivo.
0: Y dice, así que.
1: El arma dispara, lo que pasa es que ella no le gusta que le disparen.
0: Puede ser.
1: Y ese puede ser el tema.
0: Puede ser, por ese lado. Hay muchos casos
1: de que a la mujer no quiere que le disparen.
0: Sí, o le prepara la sorpresa al tipo y se va con la mina. ¿Le gustó la mina? Pero hoy le gustó.
1: Caso últimamente, muchos casos de que la mujer se vuelve vuelta y vuelta, digamos, para otro lado. Mirando para otro lado, cosas indebidas.
0: Sí, también puede ser.
1: Sí, pues sí. Así como existe en el hombre, existe en la mujer. Existe bastante de la mujer también. Pero sino que la mujer, como siempre, es más reservado y se tapa más. Y el hombre también lo tapa más, ojo. Esto del lesbianismo es muy tapado por los hombres. Porque como usted dijo, ¿a quién le gustaría? ¿Y cómo lo explica a los amigos o a la sociedad? Entonces, directamente por parte del hombre se tapa mucho. También con quién se va la mina o lo que hace la mina después de su vida cuando se separa, ¿no?
0: Sí. La cuestión de que el tipo, bueno, se quedó sin el pan. Pero se quedó, este se quedó con el pan. Pero sin la torta.
1: Sin la torta.
0: Claro. Bien, bien dicho ese refrán ahí.
1: Se quedó con la panocha de otra, seguramente, pero no con la panocha que él quería.
0: No con la torta.
1: No con la torta.
0: Claro. Por acá tengo otro mensaje. Dice la diva, dice: si están contando experiencias frustrantes, tengo la de un vecino. Escucheta. Mi vecino dice: siempre tuvo una fantasía que ver. ¿Cómo se la agarraban a su mujer?
1: ¡Ah!
0: Oh. Buscaban un extraño.
1: Yo te la voy a agarrar. Cuando eso pasa, porque el hombre es para el otro lado. No es que le gusta, o sea, el tipo tiene la fantasía, no de que la agarren a la mujer, de no tener con la mujer, nada.
0: Claro. Entonces agarra y dice: ellos buscaban personas que no conocían en la calle, se cuidaban todo, coordinaban la cita,
1: y chao.
0: Dice: cenaban, y después de la cena, el postre, la mujer. Es aquí el tema, dice, de que el tipo ahora vive gracias a ellos, no labura, lo mantienen ellos como un hijo. Dice, el tipo, bien, de posición económica bien, ¿no? La mina también. Y el tipo, hay días que se lo come al tipo y hay días que se come la mujer.
1: Claro, es lo que yo le decía. No es frustrante, para el tipo es una solución, o sea, para el marido de esa mina es una solución. ¿Por qué? Porque ellos es como yo digo, muchas veces por apariencia, por lo que vos quieras, se termina poniendo a una persona donde puede servir para los dos, tanto para él que no quiere convivir con la mina como con la mina que encontró, por ejemplo, ahí encontró su clavo y su tornillo que necesitaba.
0: Claro,
1: y porque tanto que buscó se quedó con uno.
0: Dice, y como los dos son de buena posición económica, el vago vive de arriba, vive nada más que para garrucharlo.
1: Y bueno, pero ponele, el vago cumple una función ahí, que es servir a los dos por igual del matrimonio. A él su parte gay frustrada y a ella su parte de hombre en la casa, porque el otro no le da. Exactamente.
0: Bien, y el último mensaje que tengo, ya estamos.
1: Y entonces, ya no pasa a ser una mujer de putañer, sino una mujer ya
0: Sí, obviamente. Y el último mensaje que tengo dice: hola Diva, ¿cómo estás? Dice, estaba escuchando las historias, dice, con mi abuela, cagándonos de risa, dice.
1: Sí, es cierto. Dice, la Lola se tiene que saber algo, algún chisme, de alguna.
0: Dice, si hay algún colágeno para la nona.
1: Vamos a conseguirlo.
0: Vamos a conseguir un colágeno
1: para la nona. Para la nona alguien.
0: Dice, la nona está muy bien, dice, es más, dice, te puedo llegar a decir, hasta está en forma, no necesita andador ni nada. Dice, y tiene muy buen bazar económico. Bien.
1: Atención, chicos.
0: El nieto regala la nona. Dice, para mí es una solución porque me sacan de encima a la vieja hincha pelota.
1: ¿Sabes que cuando es un chongo ya no rompe las pelotas?
0: Claro.
1: Entonces... porque es otra cosa. Te atiende mejor, te cuida, te un montón de cosas. O sea, yo he tenido relaciones cuando era gay, ahora soy trans. Pero cuando tuve relaciones con gente mayor... te juro que a mí me encantó vivir con esas mujeres bien.
0: Bien.
1: En otro lado.
0: Sí. Dice, así que la nona tiene auto, tiene todo, así que muchachos aprovechen, porque ando con la buena, se las doy. Dice, lo que no le doy la casa, dice, pero después el auto si quieren se lo llevan, claro. A mí me da lo
1: bueno,
0: mismo.
1: Bueno, lo llevan a pasear, lo llevan para todos lados. Sí, ya a futuro si tiene una casa, mientras le des de comer, vos podés tener un ranchito y darle de comer.
0: ¿Sabes? Sí, yo creo que sí. Así que bueno.
1: Todo tiene solución.
0: Este es el último mensaje y ya estamos en el horario de irnos.
1: El que tiene casa pero no tiene auto, ahí tiene una solución. Y un sueldito más, no te viene mal.
0: Exactamente. Che, ya estamos en horario.
1: Llegamos. Usted ya quiere que yo me vaya, me está echando.
0: No, yo no lo he hecho.
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0: Bien, ahí voy a ir. Recuerden que se lo tienen que cobrar a Paola.
1: A Paola.
0: Es clienta de ahí.
1: A Paola Martínez, a tu Hugo, claro. La vueltita.
0: Y si no a Federico Fernández. Así que. Si no a Tiago.
1: Capaz.
0: Su amigo ahí.
1: Mi amigo. Riojano. Me tiene que ir a visitar el riojano a casa. Te he invitado a
0: dormir. Ya se lo voy a mandar. Yo no se preocupe, ya se lo voy a mandar. Le decía ahí Juan dice que lo vaya a visitar. Vago, degenerado.
1: Ay, es lo que a mí me gusta.
0: Bien, gente, hemos llegado al final del programa mientras que
1: acabé. Acá. ¡Ya acabé! Un saludito para todos los que nos estuvieron escuchando en esto que se llama Mi amor, no entendés nada.
0: Sí, nos vamos a ir con música nueva, estaba viendo. Acá, Karol G, me gusta Karol G. Dale. No sé por qué es una de las cantantes que me gusta. Además grabó con Shakira. Uh-huh. Está cada día más linda también. Mi madre se fijó el vago. Y así que nos vamos a ir con ella. Esto es lo nuevo, esto salió recién, Juanra.
1: Bueno, dele, a ver qué nos mandan.
0: Karol G junto a Drake. Esto se llama Ahí. Ahí, ahí.
1: ¡Ay!
0: Ahí. ¡Ay! Es lo nuevo, de lo nuevo, de lo nuevo. Disfrutalo porque primero está acá. Después vendrán los otros.
1: Después, ¡ay!
0: Chau.

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1: es la especie que nos une.
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0: despacio. 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
1: genera luz
0: 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La ves inmediatamente, pero no la escuchas instantáneamente.
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Señoras, señores, damas y caballeros, bienvenidos, muy buen día. 8 minutos pasaron de las 10 de la mañana. Aquí, antes de empezar el programa, estábamos fuera del aire hablando con nuestro director. Bueno, disfrutando de esta mañana de sol, poco fresca, temprano, pero no podemos pedir mucho. Sí, este sol que te cambia un poco también el ánimo, las ganas de salir a enfrentar este sábado de 8 de agosto del año 2026, donde te vamos a estar acompañando durante 3 horas en vivo. Estaremos repasando los titulares más importantes del día de hoy. Además, acompañado por muy buena música, como nos tiene acostumbrado nuestro equipo de trabajo en nuestra casa aquí en Neonet Music. Estamos haciendo Magazine Radio, estaremos hasta las 13. Vamos a estar presentando cada una de las repetidoras en el país que nos acompañan durante toda la semana, pero también recalco lo de Magazine Radio, que es justamente estas 3 horas donde estoy para acompañarlos con mi equipo. Ya en su posición de trabajo, vamos a estar pasando seguramente una linda mañana con noticias buenas, noticias malas también, pero lo importante es tratar de que sea un sábado bastante agradable, ¿sí? Aquellos que están en su casa tomando mates, preparando las actividades para el día de hoy, para el mediodía también, la comida, ¿por qué no? Alguna juntada entre familiares y disfrutar de este fin de semana que parece que se viene muy lindo. Fuimos en contra del Servicio Meteorológico Nacional con lo que indicaba que iba a estar complicado durante el viernes al menos y sábado, pero bueno, aquí estamos. Parece que ha cambiado el Servicio Meteorológico Nacional, que no puede hacer nada por un lado mejor. Estamos haciendo Magazine Radio. Ya saludamos a nuestras repetidoras, le damos la bienvenida, el muy buen día a 97.1 en Neuquén Capital, a 95.5 en Comodoro, Rivadavia, Chubut, buen día, como así también 101.1 en Río Mayo, Chubut. Debe estar mucha nieve a esta altura, creo que hay nieve todavía en Río Mayo, Chubut. Saludamos también a la gente de Villa Mercedes, San Luis, al Grupo Z, también, que hace muy poco se sumó a esta familia llamada Neonet Music. Saludamos a aquellos que nos siguen en todo el mundo en www.neonetmusic.com.ar, donde te informás y además escuchás toda la programación diaria que tiene Neonet Music. Estamos en la aplicación de Play Store como Neonet Music, canal Twitch, estamos en IPTV, canal 302 Neonet IPTV, canal 255 IPTV Argentina y el canal 1080 IPTV Latinoamérica. En las plataformas de Simple Radio y TuneIn Radio estamos en todos lados. Imposible no estar escuchando Neonet Music. Estaremos ya recibiendo mensajes. Habilitamos la línea rotativa de la radio, 343-507-3029, 343-507-3029, y la producción de Magazine Radio. Aquí, bueno, te leo los mensajes directo al 343-647-103, 343-647-103. Somos Magazine Radio, subime la música que voy a presentar al staff. Operando controles, musicalizando, me acompaña el DJ número uno de la provincia, uno de los mejores del país, el pulpo mágico, el manos mágicas, el que lleva, el que le da vida a el programa. Estamos hablando de nuestro operador, el señor Lorenzo Mascaró.

El central de noticias. Le damos la bienvenida, como siempre, al más experimentado, el que siempre tiene que estar ahí bajando las noticias, al tanto también, ahí a la par de nuestro director, siempre con toda la información fresca de lo que pasa en Diamante, en el departamento, en la provincia y en todo el mundo. Ahí está, en los teclados, el señor

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0: pasaron de las 10 de la mañana. Vamos a repasar los titulares más importantes del día de hoy. Bueno, en Gualeguaychú, incendio de embarcación con persona lesionada. En horas de la noche, personal de Comisaría Quinta intervino ante el incendio de una embarcación ocurrida en las inmediaciones de la zona ubicada detrás del parador Papaya o Papaya, en el Parque Unzué. Al arribar al lugar, se constató que una embarcación, la cual aparentemente se encontraba en estado de reparación, habría sufrido un incendio. En el lugar se entrevistó a un propietario, su propietario, un hombre de 78 años, quien manifestó que al momento de abrir la lona que cubría la embarcación, sintió inmediatamente una explosión. Como consecuencia del hecho, el hombre sufrió quemaduras en gran parte de su cuerpo, siendo asistido inicialmente en el lugar y posteriormente trasladado al Hospital Centenario. El lesionado presenta quemaduras de carácter grave tipo A y B, permaneciendo internado en la unidad de terapia intensiva. Intervinieron dotaciones de bomberos y personal de Prefectura Naval Argentina. Esto ocurrió en Gualeguaychú con el incendio de esta embarcación con esta persona lesionada. Seguimos con más información. Accidente en la ruta 12. Un auto embistió a tres ciclistas. Un siniestro vial ocurrido durante la tarde del viernes dejó tres ciclistas lesionados sobre la ruta 12, nacional número 12, en el departamento de Nogoyá. El hecho se produjo alrededor de las 15:20 horas a la altura del kilómetro 54, cuando un automóvil terminó desplazándose hacia la banquina y colisionó contra los hombres que permanecían en ese sector. El vehículo involucrado fue un Renault Megane, conducido por un hombre de 66 años, por circunstancias que todavía son materia de investigación. El automovilista habría realizado una maniobra para evitar otro vehículo que se encontraba detenido en la zona de calzada, perdiendo posteriormente la trayectoria y saliendo hacia la banquina norte. Los ciclistas de 66, 52 y 41 años se desplazaban por la zona de sentido este-oeste y, según las primeras averiguaciones, habrían quedado detenidos sobre la banquina luego de perder el control de sus bicicletas. Fue en esas circunstancias cuando se produjo el impacto con el automóvil. Tras el accidente, se desplegó un operativo de asistencia en el lugar. Uno de los ciclistas sufrió una lesión de mayor consideración y debió ser trasladado al Hospital San Blas de Nogoyá, donde los médicos confirmaron una fractura en la pierna izquierda. Los otros dos hombres presentaron heridas de menor gravedad y también fueron asistidos. En tanto, personal de la División Policía Científica realizó las pericias accidentológicas destinadas a reconstruir la secuencia del hecho. El Renault Megane sufrió daños materiales como consecuencia del impacto y quedó bajo las actuaciones correspondientes mientras la justicia interviene para determinar con precisión las causas y responsabilidades vinculadas al siniestro. Esto ocurrió en la ruta número 12, donde un auto embistió a tres ciclistas cerca de las inmediaciones de Nogoyá. Seguimos con más info. Hablamos de una noticia que está corriendo a nivel nacional o internacional, ya que murió Jorge Messi, el papá de Lionel Messi. El deceso se produjo el viernes por la noche, alrededor de las 22 horas, luego de atravesar una prolongada enfermedad. Jorge Messi, padre de Lionel Messi, una figura fundamental en la trayectoria profesional del capitán de la selección argentina, falleció a los 68 años en una clínica de la ciudad de Rosario. Más allá de su vínculo familiar, Jorge ocupó durante décadas el papel central de la carrera de Lionel Messi. Fue quien acompañó de cerca sus primeros pasos en Newell's y posteriormente tomó decisiones determinantes cuando el joven futbolista necesitaba continuar un tratamiento médico que no podía afrontar su familia. Su gestión fue clave para que Messi pudiera iniciar su aventura europea en Barcelona, siendo apenas un adolescente. Durante los años de crecimiento del astro rosarino, Jorge se mantuvo generalmente alejado de los grandes focos mediáticos, prefirió desempeñar un papel discreto, concentrado en las cuestiones familiares y profesionales de su hijo. También fue una presencia constante durante los momentos más importantes de la carrera de Lionel, acompañándolo en distintos torneos internacionales y etapas de su trayectoria. Toda la información completa en el portal de noticias de Neonet Music, donde habla de la importancia de su figura que quedó reflejada en distintas declaraciones realizadas por Messi a lo largo de los años. El fallecimiento de Jorge Messi, se había formado como técnico químico, también trabajó durante años en la empresa Asindar, donde también llegó a ocupar un cargo gerencial. También tuvo una etapa vinculada al fútbol durante su juventud. Su legado quedará estrechamente asociado al de Lionel, no solo por el vínculo familiar, sino por haber sido una pieza decisiva en los primeros difíciles pasos que terminaron llevando al rosarino, convirtiéndose en una de las máximas figuras de la historia del fútbol mundial. Información completa en el portal de noticias de Neonet Music. Nos trasladamos a Diamante. Noticia del día de ayer viernes. Chocaron dos motocicletas en un cruce transitado. El siniestro vial se registró durante la mañana del día viernes en la intersección de calles Presidente Perón y La Florida, en la ciudad de Diamante. Este accidente de tránsito ocurrido durante la mañana, que movilizó un personal policial de la comisaría de Strobel, que se encontraba realizando tareas preventivas cuando recibió el aviso sobre la colisión en la esquina de Avenida Presidente Perón y calle Florida, en la ciudad de Diamante. Al arribar al lugar, los efectivos constataron que el siniestro había involucrado a dos motociclistas. Uno de los rodados era una Honda en la que circulaban dos hombres mayores de edad, mientras que el otro vehículo correspondía a una Corvette conducida también por un hombre adulto. Como consecuencia del impacto, los tres involucrados sufrieron lesiones de carácter leve y fueron asistidos por personal médico. Posteriormente, fueron trasladados al hospital local para recibir la atención correspondiente y evaluar su estado de salud. Por disposición del Ministerio Público Fiscal, se iniciaron las actuaciones de rigor y se ordenaron pericias accidentológicas necesarias para establecer la mecánica del choque y determinar cuáles fueron las circunstancias que derivaron en la colisión de entre ambos rodados. Información completa la podés divisar en el portal de Neonet Music, sección policiales. Seguimos con más información. En lo policial, recuperaron objetos robados en una vivienda de la ciudad de Diamante. El operativo coordinado entre efectivos del comando radioeléctrico y el sistema de videovigilancia permitió establecer un hecho de hurto registrado en la ciudad de Diamante. La intervención se inició luego de que los propietarios de una vivienda denunciaran la desaparición de distintos elementos durante su ausencia, sin que se detectaran signos de violencia o daños en los accesos al inmueble. A partir de la denuncia, los uniformados comenzaron a reunir información para establecer las circunstancias a las que se produjo la sustracción. La tarea fue desarrollada bajo las directivas impartidas por el Ministerio Público Fiscal de Diamante, articulando los recursos disponibles para avanzar rápidamente en la investigación. El análisis de los datos obtenidos permitió orientar las actuaciones hacia una persona vinculada en el hecho o con el hecho, determinar el posible destino de los objetos buscados. De esta manera, los investigadores lograron localizar los elementos en un sector de calle Alem, donde finalmente fueron recuperados. Una vez concretado el procedimiento correspondiente, los bienes fueron restituidos a su propietario. La intervención policial destacó la importancia de la coordinación entre el personal que desarrolla tareas preventivas en las calles y la sala de videovigilancia, una herramienta que permite aportar información y favorecer respuestas más rápidas ante distintos requerimientos. Desde la policía, se volvió a solicitar la colaboración de los vecinos para evitar que los objetos provenientes de hechos ilícitos ingresen al circuito de comercialización informal. En este sentido, se recomendó no adquirir productos de procedencia dudosa y comunicar inmediatamente a las autoridades cualquier ofrecimiento sospechoso. Toda la información completa en el portal de noticias de Neonet Music. Reiteramos la vía telefónica, seguiremos con más información en el próximo bloque. 343-647-103, la vía de comunicación. También tenemos la rotativa de la radio de Neonet, 343-507-3029. 343-507-3029, en las vías de comunicación para que nos manden sus respectivos mensajes. Tenemos justamente un mensaje que llega a la rotativa de Magazine Radio. Hola, soy Pame de Crespo, estoy escuchando por la aplicación Pame de Crespo. Bueno, le vamos a estar seguramente dedicando algo de música. Nos pide cualquier cosa que le pasemos, que está bien, solamente que le pasemos el saludo, que está escuchando desde Crespo. Paula, un beso también, un abrazo de parte de toda la producción de Magazine Radio. ¿Qué le parece, director? Si seguimos compartiendo muy buena música, como nos tiene acostumbrado. 2 minutos pasaron de las 11 de la mañana. Somos Magazine Radio y estamos en vivo hasta las 3.
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estamos en Magazine Radio. Ahí quiero mandar un saludo, pero vamos a ver si que se conecte primero para un gran amigo allí en la ciudad de Paraná, ¿eh? Un amiguito que tengo en la ciudad de Paraná, chiquitito él, Michael, ya lo vamos a estar saludando. Seguimos con Magazine Radio, estamos en vivo hasta las 13 con toda la información que ya hemos repasado, algunos de los titulares más importantes del día de hoy. Seguimos compartiendo información, nos trasladamos a Diamante, donde tenemos información del día viernes justamente que había quedado en la publicación pendiente. Sí, estamos en vivo. Diamante, una camioneta dice que chocó contra un muro de una propiedad. Un siniestro vial se registró durante la noche del día jueves, sería, ¿sí? Sobre la ruta nacional 131 a la altura del kilómetro 8 en uno de los accesos a la ciudad de Diamante. El hecho fue advertido por efectivos policiales que realizaban tareas preventivas en la zona y rápidamente se dirigieron hacia el lugar para intervenir. De acuerdo a la información recabada, el accidente tuvo como protagonista a una camioneta Toyota Hilux en la que circulaban dos hombres de 41 y 24 años, perdón. Por motivos que aún no fueron determinados, el conductor habría perdido el dominio del vehículo mientras transitaba por ese sector de la ruta. Como consecuencia de esta maniobra, la pickup abandonó la cinta asfáltica y terminó impactando contra el muro perimetral de una propiedad particular ubicada en las inmediaciones. El choque provocó daños materiales tanto en el rodado como en la estructura afectada. Al arribar los uniformados, ambos ocupantes fueron asistidos debido a las lesiones que presentaban. Posteriormente, fueron trasladados al hospital de Diamante, donde recibieron atención médica para evaluar el estado de salud de cada uno. Esta información recabada de el día de ayer justamente en el portal de noticias de Neonet Music. A ver si tengo el mensajito justamente. Ahí está. Vamos a saludar a Michael, un amiguito mío, ¿sí? Así que le mando un saludo a Michael. Por ahí los jóvenes le dicen, Miguel, ¡ay, Miguel! un saludito para Michael, entonces, que está escuchando la radio. Un gran campeón de jugando las bolitas. 8 añitos tiene Michael, en los recreos, tiene que estudiar, Michael, ¿sí? Pero en los recreos y aquí en su casa también juega con sus amiguitos a las bolitas, un gran campeón. Me mostró una mochila llena de bolitas, Michael. Pensé que ya no existían las bolitas, pero qué lindo que sigan inculcando ese juego tan, tan sano y sacarlo de las redes sociales, sacarlo un poco también de celular los chicos, y jugar como lo hacíamos nosotros cuando éramos pequeños. Un saludo para Lola también, que está allí tomando unos mates con su compañero Michael, de 8 añitos, allí tomando unos mates. Saludamos a More, que debe estar despertándose. Lleva 5 meses de embarazo, More. Así en Paraná le mandamos un saludo. También le mandamos un saludo al gran pizzero. Qué lindas pizzas. Un gran cocinero. Lo llevaré a casa con mamá, le decía yo. A Emerson, que va a ser papá, jovencito él. Va a ser papá, pero es un gran muchacho que también se ha hecho cargo de sus hermanos, hermanitos chicos. La mamá, como le dice a su hermana más chica, a la segunda, digamos, de 11 añitos. Y Michael, de 8 añitos también, que están a cargo de él, le mando un fuerte abrazo. La verdad que la pasamos lindo en el cumple de Lola el otro día, así en Paraná. Ahí estamos, seguimos compartiendo información. Quería mandar el saludo porque estaba esperando justamente el saludito el amigo Michael, así en la ciudad de Paraná. Seguimos compartiendo información en el portal de noticias de Neonet Music. Se me había bloqueado la página, pero ya vamos a entrar. Hablaba sobre un futbolista que fue detenido en Miami, pero seguimos compartiendo más información, recorriendo los portales de noticias más importantes de la provincia, también de Neonet Music, con la información local. En este caso hablamos del tiempo. ¿Qué nos depara el tiempo? Jueves y viernes de estar no quiero exagerar, pero estuvimos como casi un mes con el tiempo encapotado. Ahora sale el sol,
Bueno, sin lluvias y con frío, así estará el tiempo en gran parte de Entre Ríos para este sábado y domingo. Luego de varias semanas marcadas por la humedad, la nubosidad y algunas precipitaciones, la provincia tendrá dos jornadas estables y mayormente soleadas. Las máximas alcanzarán los 16 grados, fresco, fresco. Mientras que el domingo se esperan mínimas cercanas a los 4 grados. Ay, mamita querida, para mañana domingo. Mañana que me toca relatar fútbol. Hace frío, va a estar fresco. El tiempo en Entre Ríos estará marcado para este fin de semana por el regreso del frío, el cielo con escasa nubosidad y la ausencia de lluvias. Después de varios días húmedos, la provincia atravesará jornadas más secas debido al ingreso de aire proveniente del sur. Para este sábado se esperan temperaturas máximas de 14 grados y 16 grados aproximadamente, con algunas nubes y amplios periodos de sol. El viento sector sur podría incrementar la sensación de frío durante la tarde, especialmente en el centro y sur de la provincia de Entre Ríos. Así que bueno, a sacar la ropa, que hay vientito como para que seque, pero abrigarse bien porque estas dos jornadas van a ser muy frescas a pesar del sol. Más información, seguimos así recorriendo las noticias más importantes del día de hoy. ANSES elevó los topes para cobrar las asignaciones. ¿Cuáles serían los límites, los nuevos límites? Bueno, la actualización comenzó a aplicarse en agosto y alcanza a trabajadores registrados, monotributistas y otros beneficiarios. El ingreso familiar no puede superar los 6.184.000 pesos. Uy, ¿quién gana eso? ¿Usted, director, gana eso? Bueno, mientras que ninguno de los integrantes debe cobrar más de 3 millones. Uy, estamos complicados ahí. La Administración Nacional de la Seguridad Social, ANSES, actualizó en agosto los límites de ingresos que determinan el acceso a las asignaciones familiares del Sistema Único de Asignaciones Familiares. Los valores aumentaron un 1,89% con la aplicación de la fórmula de movilidad vigente. Un nuevo tope para el ingreso total del grupo familiar quedó establecido en 6.184.000 pesos mensuales. Si la suma de los ingresos de sus integrantes supera ese valor, el hogar pierde el derecho a percibir las asignaciones familiares. También existe un límite individual de 3.034.000 pesos por mes. Cuando uno de los integrantes supera esa cifra, la familia queda excluida del SUAF, aunque sus ingresos conjuntos permanezcan por debajo del máximo general. A quienes alcanzaron los nuevos topes, la actualización de ANSES comprende a trabajadores en relación de dependencia, monotributistas de categorías habilitadas y titulares de la prestación por desempleo. También alcanza a jubilados, pensionados, beneficiarios de una aseguradora de riesgo de trabajo y excombatientes de Malvinas que cobran asignaciones. Los rangos de ingresos determinan el monto que recibe cada grupo familiar. Los hogares con menores recursos acceden a valores más altos, mientras que la prestación disminuye a medida que los ingresos se acercan al límite máximo permitido. Los monotributistas inscriptos desde la categoría L en adelante no pueden cobrar asignaciones familiares. Tampoco acceden los hogares en los que uno de sus integrantes supera el tope individual, independientemente del ingreso total a la familia. El aumento se acredita automáticamente, incremento del 1,89%, también se aplicó sobre los montos de asignaciones familiares. Las actualizaciones son automáticas y los beneficiarios no necesitan completar una gestión adicional para recibir los nuevos valores. Información importante para aquellos que a partir de agosto, por medio de ANSES, que elevó los topes para cobrar las asignaciones. Así que bueno, una noticia positiva para muchos que puedan recibir esta asignación, el aumento. Pasamos al deporte, porque hoy juega River y también juega Boca por la tarde, torneo clausura. River visita a Tigre en busca de su primer triunfo del semestre. El millonario se presentará este sábado en Victoria, después de caer ante Rosario Central
en Victoria, en Buenos Aires, obviamente, necesita cortar su racha sin victorias. Eduardo el Chacho Coudet prepara cambios en el equipo para un partido que comenzará a las 17 horas. River, que se viene armando muy bien con respecto a nombres y estrellas, ex campeones mundiales, ahora con la incorporación de nueva de River, que se suma al plantel, y con el correr de los partidos seguramente va a tener minutos en el plantel principal. Hablamos de Thiago Almada, ¿sí?, que viene del Atlético de Madrid. River tendrá el arbitraje Tigre-River, el arbitraje de Andrés Gariano. Contará con Yamil Pozzi como responsable del VAR en este partido, que comienza a las 17 horas en el Estadio José de la Giovanna, en Victoria, en Tigre, provincia de Buenos Aires. Seguimos con el deporte. Luego de este partido juega Boca, que recibe al líder Vélez. El Xeneize buscará este sábado su segunda victoria consecutiva frente al único equipo de la zona A que ganó sus tres partidos. El encuentro comenzará a las 19:15 horas en el estadio Tomás Adolfo Ducó, Huracán, donde hará las veces local Boca, que también por Copa Sudamericana va frente a Recoleta de Paraguay, jugará también en Huracán, hasta que tenga en condiciones el campo de juego del equipo Xeneize. Boca recibe a Vélez, 19:15 horas, el conjunto de la Rivera continuará jugando como local debido a las obras en el campo de juego de la Bombonera, dice la noticia. El equipo de Rodolfo Arruebarrena llega después de conseguir su primera victoria en el campeonato, con un gol de Santiago Casíbar, que superó a Estudiantes de La Plata y alcanzó los 4 puntos de la zona B. Ante los 9 que lleva Vélez, ganando los tres partidos que enfrentó. El Fortín, que viene de derrotar a Instituto, Talleres e Independiente, resultados que le permitieron llegar como líder a la cuarta jornada. Toda una información deportiva, así repasando, para Neonet Music y para Magazine Radio, en este programa que estamos en vivo hasta las 13. 48 minutos pasaron de las 11 de la mañana, sí, a punto de arribar a el mediodía. Repasamos la línea rotativa de la radio: 343-507-3029. 343-507-3029, la línea rotativa de la radio. El WhatsAppero de Magazine Radio: 343-4-647-103. 343-4-647-103, rotativa de la radio. Estamos haciendo Magazine Radio en vivo hasta las 13. Vamos a pasarle algo de música, y se lo vamos a dedicar con mucho cariño para Michael allí en Paraná. Un abrazo grande también para Lola allí, que están tomando matecitos y escuchando Neonet Music, escuchando Magazine Radio. Vamos a la música para Michael. Llega de esta manera.

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1: Para todos esos amores que dicen ser prohibidos. Y para todos esos que no pudieron ser. Esto dice así.

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37 minutos pasaron de las 12 del mediodía. Seguimos compartiendo noticias que nos quedaron pendientes del portal de Neonet Music, en este caso deportiva. Esto ocurrió en Miami, en el aeropuerto, donde un futbolista argentino quedó detenido por ELICE en el aeropuerto de Miami. El futbolista argentino Matías Pourrain, 34 años, fue detenido por agentes del Servicio de Inmigración y Control de Aduanas en Estados Unidos en el aeropuerto de Miami. El mediocampista se encontraba junto al plantel del club de Lyon, de Florida, cuando él se disponían a viajar hacia Los Ángeles para disputar un encuentro. Según trascendió Pourrain, fue apartado del resto de sus compañeros durante el procedimiento de control migratorio. De acuerdo con el relato de sus familiares, los agentes le indicaron que sería trasladado momentáneamente para responder algunas preguntas, pero posteriormente no regresó junto al plantel. El jugador logró comunicarse brevemente con sus allegados y les informó que se encontraba alojado en el centro de detención migratoria de ELICE, ubicado en Miramar, al norte de Miami. La situación generó una fuerte preocupación entre sus familiares, quienes aseguraron desconocer hasta el momento cuáles eran los motivos concretos de la demora y cuánto tiempo podría permanecer retenido. Desde el entorno del futbolista señalaron además que el club de Lyon puso a disposición un abogado para intervenir en el caso y brindar asistencia legal. Mientras tanto, sus familiares aguardan información oficial sobre el procedimiento migratorio y las posibilidades que el jugador pueda recuperar su libertad. Pourrain desarrolló una buena parte de su carrera en el fútbol estadounidense, luego de sus primeros pasos en el fútbol argentino con Real Pilar. Con ese equipo fue protagonista del histórico triunfo frente a Vélez por la Copa Argentina 2019. Posteriormente pasó a Miami Beach Football Club y Miami City, hasta incorporarse al club de Lyon, donde se desempeña actualmente como mediocampista. Esa es la información que tenemos hasta el momento en el portal de noticias, en la sección de Neonet Sport. Más información que quedó pendiente para compartir. Bueno, murió Leandro Ruth tras una extensa lucha contra el cáncer. El empresario, conductor televisivo y reconocido defensor de los animales, Leandro Ruth, murió a los 51 años después de atravesar durante más de una década un complejo de cuadro de cáncer de glándulas salivales que posteriormente había comprometido sus huesos. El fallecimiento generó repercusión en el ambiente artístico y televisivo argentino, donde desarrolló gran parte de su trayectoria profesional. Nacido en Buenos Aires en 1974, Ruth alcanzó notoriedad inicialmente como empresario y representante de figuras del espectáculo. En 1996 creó una agencia de modelos que llegó a posicionarse entre los más importantes del país, y desde allí trabajó junto a reconocidas personalidades de televisión, entre ellas Jessica Sirio, Pamela David, Rocío Marengo, entre otras. Con el paso de los años decidió abandonar esa actividad para concentrarse en su salud. Los primeros síntomas aparecieron a través de episodios de pánico y un marcado cansancio. Estudios iniciales no permitieron determinar inicialmente el origen del cuadro, hasta que una tomografía detectó un tumor maligno en las glándulas salivales que ya presentaba metástasis ósea. Bueno, este empresario, conductor televisivo, reconocido también por su defensa hacia los animales, Leandro Ruth, murió a los 51 años y bueno, y él es recordado en los medios comunicativos. Más información, seguimos compartiendo con todos ustedes, el cual, bueno, ya hemos dado la mayoría de los titulares. Nos quedan seguramente varios pendientes, pero tratamos de repasar lo más posible la mayor cantidad de noticias. Un obispo entrerriano será anfitrión del Papa León XIV durante la histórica visita a la Argentina. Mauricio Landra, nacido en La Roque, obispo auxiliar de Mercedes Luján, recibirá al pontífice del santuario de Luján. En el santuario de Luján, León XIV estará en el país del 8 al 11 de noviembre, en la primera visita papal a Argentina desde aquel
1987, recordado del Papa Juan Pablo II. El obispo Mauricio Landra tendrá un rol central durante la histórica visita del Papa León XIV a Argentina. Este cura fue nacido en La Roque, actual auxiliar de la diócesis de Mercedes Luján. Será uno de los anfitriones del pontífice cuando llegue al santuario de Nuestra Señora Luján, uno de los puntos elegidos para su recorrido por el país del Papa León XIV cuando visite la Argentina. Bueno, toda la información que nos quedaba en el tintero fuimos desarrollando con todos ustedes. Vamos a ir a una breve pausa ya para ingresar nuevamente y despedirnos del día de hoy, de este sábado 8 de agosto del año 2026. Música, y enseguida volvemos con más Magazine Radio ya para el cierre.

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53 minutos pasaron de las 12 del mediodía, ya llegando al final, ya entrando a salir del día de hoy. La verdad que, bueno, positivamente hablando, hemos tenido, de mi parte, un día agradable. Espero que haya sido para todos iguales. Hoy un día fresco, lo bueno que salió el sol, no podemos pedir todo a la vez. Ya vendrá la primavera, ya vendrá las maripositas en la panza, las florcitas y todo eso. Tenemos que pasar el invierno, ¿eh? No queda otra. Lo lindo que salió el sol, que podemos sacar un poco a relucir la ropa o a secarla, al menos, que se ventile. Y bueno, y espero que haya sido el agrado de estas tres horas con muy buena música, ¿eh? De parte de Neonet Music y con la compañía de Magazine Radio, con la lectura de los titulares más importantes del portal de noticias de Neonet Music, ¿sí? Aquellos que estuvieron en su casa tomando mate, preparando la comida, haciendo los mandados, con el auricular ahí en su oído, en la aplicación, en la página, escuchando Neonet Music y el programa Magazine Radio. Vamos a despedir así a la gente que nos escucha en todo el país mediante las distintas emisoras repetidoras de Neonet Music. Hablamos de 97.1 Neuquén Capital. Muchas gracias a la gente de Neuquén, a la gente de 95.5 en Comodoro, Rivadavia, Chubut, la audiencia de 101.1 en Río Mayo, Chubut, y también en Mercedes, Villa Mercedes, San Luis, el Grupo Z, así tomando nuestra programación, digo nuestra porque me siento uno más desde hace 7 años en Neonet Music. Saludar a aquellos que nos siguieron por medio de la página, donde te informás y escuchás muy buena música, buena información también. 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La gente que también nos escucha en el canal de Twitch, canales IPTV 302, Neonet IPTV. Gracias, canal 255 IPTV Argentina, como así también canal 1080 IPTV Latinoamérica. Y aquellos que también nos siguen por las plataformas de Simple Radio y TuneIn Radio. Vamos a despedir al staff. Muchas gracias. Agradecemos. Y me gusta que se despida con música. Hablamos de quién estuvo en la selección musical, en la puesta al aire, quien le da vida al programa, el DJ número uno Entre Ríos, uno de los mejores del país, el señor Lorenzo Mascaró. En el Central de Noticias, como siempre digo, el más experimentado, el padrino de la radio. No lo digo porque sea el padrino de la radio, sino tiene pinto padrino, quien lleva la información en la redacción de lo que pasa en Diamante, en el departamento, en la provincia, en el país y en el mundo, el señor Quique Mascaró.

a toda la audiencia, al equipo de Neonet Music, la conducción de Magazine Radio. Mi nombre es Walter Nichia Jucani. Gracias a todos. Nos reencontramos el próximo sábado, ¿sí? Como siempre, si Dios quiere, Dios mediante, a partir de las 10 de la mañana. Gracias a todos. Chau, chau.

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Mi nombre es Darío Verón, soy periodista agropecuario y junto a un gran equipo de profesionales de la comunicación los vamos a llevar a transitar por los caminos de la información, del agro, la industria y el comercio de nuestra provincia, del país y de lo que ocurre en este mundo cada vez más globalizado. Soy indestructible, así parece gritar la garrapata común del bovino, ese parásito que desde hace años viene desafiando a veterinarios y productores en distintos rincones del país. Su resistencia creciente a los garrapaticidas convirtió lo que antes era un problema controlable en un verdadero dolor de cabeza para la ganadería nacional. Frente a este escenario, el SENASA decidió no quedarse de brazos cruzados y lanzó el Plan Nacional de Control Integrado y Erradicación de la Garrapata Común del Bovino, bajo la resolución 655/2026. La medida reconoce que la resistencia se aceleró por el uso inadecuado de productos y por eso ahora impone como obligatorio realizar bioensayos a cargo de los productores para saber con precisión contra qué se está peleando. El plan también atiende a las exigencias internacionales. La Unión Europea duplicó el periodo de retiro del fipronil antes de faena, lo que obliga a garantizar que la carne llegue a los mercados sin residuos por encima de lo permitido. Y además insiste en que el control no puede depender solo de químicos. Se necesitan estrategias integradas con manejo de hacienda y herramientas biológicas. La normativa define tres regímenes sanitarios según la zona: resguardo sanitario para preservar áreas libres, erradicación, donde se busca bajar la prevalencia hasta eliminar la plaga, y control poblacional en regiones endémicas, donde se apunta a contener la carga parasitaria. A esto se suman nuevas categorías para los establecimientos y grados de resistencia que van del 1 al 3, siendo este último el más severo. El mensaje es claro: la garrapata no es indestructible, pero sí exige disciplina, inversión y compromiso. Los plazos de saneamiento, las inspecciones y la obligación de bioensayos marcan un camino más riguroso, donde el incumplimiento tendrá consecuencias directas para los productores. En definitiva, este nuevo plan busca fortalecer la sanidad ganadera argentina sobre cuatro pilares: prevenir el ingreso del parásito en zonas libres, salvaguardar la inocuidad de los alimentos, evitar la diseminación de resistencias y fomentar el control integrado, porque si la garrapata se cree indestructible, la respuesta del sistema productivo debe ser aún más firme: ciencia, control y responsabilidad compartida. Solo así la ganadería podrá seguir creciendo sin que este pequeño enemigo le quite kilos, mercados y futuro.

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1: Viñedos y mieles, cadenas de valor mejor perfiladas para vender productos en Europa. Miel, lácteos, vinos, pesca y maníes integran algunos de los complejos agroindustriales regionales que pican en punta para capturar los beneficios del acuerdo comercial firmado en mayo entre el Mercosur y la Unión Europea. El bloque, que absorbe cerca del 20% de las ventas externas de esas economías, presenta oportunidades de inserción, aunque también desafíos competitivos. Primera generación, es el momento de más impacto para controlar garrapata en vacunos. En el control de la garrapata bovina, no siempre el momento más importante coincide con el momento en que el problema es más visible. Desde el Ministerio de Ganadería, Agricultura y Pesca de Uruguay indican que la primera generación comienza entre julio y agosto y constituye la etapa más favorable para intervenir. Arroz, leche y hortalizas, destacadas como la actividad menos rentable. Para la Confederación Intercooperativa Agropecuaria, la economía regional más comprometida en su rentabilidad son el arroz, la yerba, el vino y mosto, hortalizas y algodón, maní, leche y mandioca. El problema principal está en el componente de negocio. Los precios que reciben los productores se mantuvieron prácticamente estancados o crecieron por debajo de la inflación y del aumento de los costos operativos. Más el clima que la guerra define el valor global de los granos. La escalada del conflicto entre Estados Unidos e Irán volvió a generar volatilidad en los mercados internacionales y llevó el petróleo a subir más del 6%. Sin embargo, el mercado de granos siguió una dinámica distinta. Lejos de dejarse arrastrar por la tensión geopolítica, respondieron principalmente a sus propios fundamentos. El clima en Estados Unidos, las últimas proyecciones del Departamento de Agricultura de ese país y la participación de los fondos de inversión. Confirman que el consumo de carne vacuna pierde participación frente a otras proteínas animales. Los precios de la carne vacuna parecen haber ingresado en una nueva etapa después de varios años marcados por fuertes ajustes impulsados por la inflación. El mercado interno comienza a mostrar señales de estabilidad que, lejos de responder únicamente a una menor demanda, también reflejan una oferta de proteínas más diversificada y un consumidor mucho más sensible a los aumentos de precios. El receso invernal puede afectar la sanidad de las colmenas. SENASA acentúa los controles de alimentos en fronteras terrestres, puertos y aeropuertos. Se trata de una iniciativa oficial destinada a prevenir sucesos sanitarios indeseados, fruto del incremento de turistas que se mueven por el país, incluso los que ingresan desde el extranjero en el marco del receso invernal. A fuerza de altos rindes, la soja 25-26 logró un excelente resultado. La cosecha nacional de soja llega a las 49.700.000 toneladas de producción, que la ubica como la segunda mejor campaña de los últimos 5 años, de acuerdo a información correspondiente a la Dirección Nacional de Agricultura. Los drones aplicadores amplían la posibilidad de manejo de los cultivos. Los drones aplicadores ganan espacio en el agro por su capacidad para realizar tareas de manera precisa y operar en situaciones donde la maquinaria terrestre encuentra restricciones. Mientras los equipos destinados al monitoreo ya forman parte de las herramientas habituales del sector, crece la incorporación de modelos orientados a tratamientos localizados y otras labores agronómicas, impulsada por una mayor disponibilidad de opciones adaptadas a diferentes escalas productivas. En la Asamblea de Crespo, Federación Agraria rechazó derogación de ley sobre extranjerización de tierras organizada por la filial Crespo. Se realizó la Asamblea Anual Ordinaria del Distrito 3 en Entre Ríos, de Federación Agraria Argentina, con una importante participación de federados de distintos puntos de la provincia. Precios. El tomate por las nubes y una rareza. Subió 42% en el mercado central, 22% en la góndola y, por una vez, el aumento se lo comió el supermercado. En ese contexto,

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5: Vamos con

0: Material avanzando en el programa, te contamos que Fedeco organizó una jornada denominada Impacto Socioeconómico del Sector Cooperativo en la provincia de Entre Ríos. Sobre este tema estuvimos hablando con José Miguel Laurencena, es el presidente de la entidad, es representante además allí de la Agrícola Regional Cooperativa Limitada, y esto nos decía.
1: Estamos en diálogo con el presidente de Fedeco en una jornada que podemos llamar de festejo. Se acerca el Día del Cooperativismo y eso se vivió hoy en Fedeco. Un festejo, una fiesta. Nos enteramos, nos interiorizamos de lo que está haciendo Fedeco, del proyecto que está llevando a cabo y también de actividades cooperativas. Miguel, muy buen día.
2: Buenos días, Darío. ¿Cómo estás?
1: Muy bien, muy bien. Como te decía recién, disfrutando de esto. Realmente fue un trabajo magnífico el que presentaron hoy de mañana y además fue interactivo, ¿no? Porque hubo cooperativas mostrando y explicando lo que hacen y eso agranda el panorama siempre.
2: Bueno, vos sabés que esta es una experiencia que desarrollamos en Coninagro. Llegamos a Coninagro cuando me hice cargo de la presidencia acá el año pasado, me tocó ir a Coninagro. Coninagro son todas federaciones, son todas distintas actividades, distintas realidades, y lo primero que nos surgió es, bueno, ¿qué somos cada uno? Entonces organizamos que todos los las reuniones de consejo una federación explique lo que es, y ahí empezó a surgir. Me tocó en segundo término, llamaron a la prensa, estaban los consejeros de Coninagro y les explicamos lo que hoy tratamos de explicarle a ustedes, a los mismos consejeros nuestros de cooperativa, que somos. Y bueno, nos gustó mucho que es una forma de comunicar, que todos sepamos qué hacemos. No sabemos a veces qué hace una cooperativa, que nos reunimos todos los meses y a lo mejor tenemos mismo problema, o algunos problemas los han solucionado y nos los transmitimos. O sea, estamos tratando de integrarnos sin ser lo mismo, estamos tratando de compartir problemas y buscándole la solución.
1: Debe ser un término del eternauta, ¿no? Nadie se salva solo.
2: Nadie se salva solo. Yo siempre digo que el sistema cooperativo es una asociación, o sea, formamos una asociación, pero no somos socios. Los integrantes de esa asociación no somos socios. Estamos asociados a un objetivo, a una idea. No nos juntamos para ser socios de nadie. Es distinto.
1: Miguel, voy a destacar algo que dijiste hoy que me gustó muchísimo. Es que están buscando la alternativa para sumar a los jóvenes. Y me gustó lo que dijiste, sobre todo eso, ¿no? De decir, quizás nosotros tenemos que llegar a ellos.
2: Bueno, cuando uno toma estas funciones, el desafío es lograr la participación. Cuando uno ve esta reunión, por ejemplo, tuvimos una gran convocatoria, para nosotros una gran convocatoria. Y lo mismo estamos tratando de recrear en el consejo y en los consejos de la cooperativa. Y lo que observamos es que nos está faltando lo fresco, lo nuevo. Y bueno, y mandándole los mensajes no obtenemos eco. Le estamos errando. Tenemos que escuchar el mensaje. En eso estamos cambiando. Estamos tratando de escuchar a la juventud, a ver qué pretende, cómo ve el futuro, que es distinto al nuestro, es totalmente distinto. Si nosotros pudiéramos compatibilizar los objetivos y la forma de ser solidario y esa juventud fresca, imparable.
1: Sí, sí, la fuerza de tracción que tiene la juventud no se puede comparar, por más experiencia que tengamos al día de hoy.
2: La experiencia se adquiere, son golpes, son situaciones, hay que pagar sueldo, hay que vivir accidente, hay que llamar al seguro. La experiencia es difícil de transmitir. Nosotros creemos que esa juventud, por ejemplo, hoy hablaban, ¿cómo logramos que la gente siga viviendo en el campo? No va a vivir más la gente en el campo, porque la juventud quiere otro tipo de relaciones, otro tipo, y la juventud es la que va a trabajar en el campo. Sí va a hacer las tareas de campo, pero no de la misma manera que nosotros. Entonces hay que aprender y hay que ayornarnos. Y si eso se logra, bien, nuestras cooperativas van a perdurar, porque social, los jóvenes son muy solidarios, muy solidarios. O sea que no es ajeno una cooperativa a un joven. Lo que no es factible es los procesos nuestros con los de ellos.
1: Bueno, a ver, hay muchas cooperativas que están entendiendo esto y están trabajando con los grupos de jóvenes formando los futuros dirigentes.
2: Se trabaja, pero con un esfuerzo tenemos que redoblar la apuesta. Tenemos que tratar de llegar y de que vengan. Una forma de llegar es dándole lugar, escuchándolos en los consejos. Nosotros tenemos consejos que están, yo me refiero muchas veces al consejo del LAR. LAR, todos los consejos son mayoritariamente de varones. Bueno, LAR tenía una gerenta mujer, tenía hasta este año 3 consejeras mujeres, y es impresionante lo que enriquece la presencia de una mujer en el consejo. Y así va a ser cuando logremos que los jóvenes estén presentes. Va a ser muy importante lo que van a aportar en los consejos. Es necesario.
1: Bien, un mensaje para las cooperativas, para que este mensaje que está generando esta forma de entender la juventud crezca.
2: Bueno, las cooperativas tenemos nuestro día de festejo. De un sistema que ha perdurado muchos años. Las generaciones cambiaban mucho más lento que ahora, ahora se cambia muy rápido, pero el desafío es entender lo que viene. Si nosotros logramos entender, el productor agropecuario, el emprendedor de cualquier tipo, no necesita mucho para desarrollar su actividad. Tenemos que darle el marco y las cooperativas son una herramienta muy útil, muy útil. Es, reemplaza muchas veces al Estado en muchos lugares, pero no solo lo reemplaza en hacer cosas, sino en enseñarle lo que es una institución, cómo se gobierna una institución, cómo se qué es ética, qué es transparencia. Eso es muy importante y lo tenemos que seguir afianzando a los jóvenes.
1: Bueno, pero estos son parte de los valores que las cooperativas vienen hablando, vienen pregonando hace ya más de 100 años en nuestra provincia, y han marcado y siguen marcando el movimiento de los pueblos. Lo escuchaba hoy cuando lo decía, ¿no? Los pueblos avanzan, y mucho de eso tiene que ver con el sistema cooperativo, no solo con la cooperativa, sino con el sistema.
2: El sistema es solidario, con objetivos claros, con mucha, lo dijeron, presencia territorial. No es haciendo política, es haciendo docencia, es haciendo, dando el ejemplo. Las cooperativas dan ejemplo. Entonces es fácil ser cooperativista, no es difícil. Ese es el camino.
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0: George Brechmidt, hablamos del presidente del IPCBA, fue uno de los que cuestionó el anteproyecto del Ministerio de Desregulación y Transformación del Estado, en este caso para modificar básicamente el financiamiento del organismo. La propuesta es de Federico Sturzenegger, la crítica del presidente del IPCBA. Escuchamos.
4: Muy buenos días, sorprendidos efectivamente con este anteproyecto de ley del Ministerio de Regulación, donde nosotros veníamos teniendo un trabajo en conjunto con siempre con el Estado, ¿no? con los gobiernos en general, porque recordemos que dentro del Consejo de Representantes del IPCBA también tiene su banca el Estado, ¿no? Y la auditoría y lo que es la sindicatura del instituto está de mano del Estado. Así que por ese lado nos sorprendió. Por el otro también veníamos trabajando muy bien en acciones en conjuntas. Siempre recordemos que el IPCBA trabaja con la Cancillería, con las embajadas, la Semana de la Carne Argentina en París, previo al Mundial. Se hacen activaciones, eventos en las embajadas cuando vamos a China, por ejemplo. Así que en ese sentido nos sorprendió. Quiero creer que por ahí hubo un proyecto de ley de la diputada Pagano en su momento, que hablaba del aporte voluntario hacia el instituto, esgrimiendo argumentos que encarecía el tema de la carne, cosa que podemos demostrar con muchos números que no es así. Y el instituto es una herramienta público-privada de cuasi políticas públicas que viene hace 20 años con sus altos y bajos, y creo que ha demostrado a lo largo de esta trayectoria su importancia en cuanto a la promoción de la carne argentina, no solo en el mundo, sino en el mercado interno, trabajos con universidades, con el tema sanitario, con la salud, donde, por ejemplo, una última cosa es el tema de China. La Argentina es uno de los últimos países en hacer una retrospección en el mercado chino, con respecto a nuestros competidores, Australia y demás, que están ahí al lado. Cuando se arrancó se vendían algo más de 150 millones de dólares a China. Hoy estamos vendiendo casi 500.000 toneladas por casi 2.000 millones de dólares, redondeando los números, ¿no? Pero todo eso es un trabajo que se viene haciendo con toda la cadena, y como ustedes han podido leer, es un consenso entre todos los actores de que es una herramienta que sirve. Por supuesto, siempre la podemos perfeccionar, así que creemos que debemos continuar en esta ardua labor. De vuelta, recordando que tenemos los otros países que están haciendo lo mismo, y muchas veces no solo, lo resumo, que funcionan de la misma manera, sino que el Estado también contribuye con esos institutos. Acá es solamente financiamiento
5: privado
4: de los productores y de la industria, y recordemos que los productores es solo aquellos animales que van a faena.
6: George, bueno, precisamente sobre este tema y otros temas que tienen que ver con la carne argentina, días atrás el IPCBA recibió a la secretaria privada del gobierno argentino, la señora Karina Milei, ¿no? ¿Se habló de este tema ya?
4: No, para nada, porque fue justamente una reunión en esto que te mencionaba antes, de que venimos trabajando muy bien juntos. Habíamos hecho un poco el análisis de cómo nos había salido esta misión en Estados Unidos previa al Mundial.
5: Y ya pensando en otra.
4: Pensando otra, pero también pensando en otra más, en el marco de la próxima CIAL de París en el mes de octubre, para también hacer algo en conjunto entre la Agencia de Inversiones, Marca País, en el marco de esta feria tan importante en Europa.
6: Bueno, las entidades han emitido una comunicación hace unos instantes, George.
4: Bueno, no hemos visto, ante la aparición de este anteproyecto, nos hemos visto un poco obligados a salir a manifestar la posición de toda la cadena, entendiendo que no es un capricho, sino una herramienta que a nivel nacional, porque recordemos eso, el IPCBA es una herramienta federal, dado que la ganadería también es federal y abarca a todo el país en general.
5: Sí, estratégica en su economía.
4: Estratégica. Y en el tema de la carne no nos tenemos que dormir en los laureles, porque nuestros competidores están haciendo un trabajo muy importante también. Brasil, vemos que antes, cuando lo suelo repetir, pero cuando veíamos los Nelores, los Cebú, ahora cada vez hay más Brangus, o están logrando en los Cebú un marmoreo, carne más tierna, en fin, están mejorando muchísimo. Y no podemos perder terreno, tenemos que seguir mejorando justamente.
5: ¿Ha fijado el rumbo el IPCBA en eso?
4: Yo creo que sí, está mal que lo diga uno, pero creo que tenemos que seguir demostrando que el tema de la carne es cada vez más competitivo, y todas las cosas que están pasando, ¿no? En Estados Unidos cayó el stock, en Argentina seguimos estabilizados, y Brasil, las políticas públicas que han tenido han demostrado que hay que crecer en la carne. Siempre doy el ejemplo de que al principio del siglo pasado teníamos más o menos los 250 millones de cabezas, hoy ellos tienen 230 y nosotros seguimos 50.
7: Bueno, ¿van a mantener alguna reunión con Sturzenegger desde el instituto? ¿Van a pedir una reunión?
4: Por el momento no está prevista, no la subo para hacer este anteproyecto, pero bueno, estamos expectantes a ver de cómo van a ser los próximos pasos.
8: Finalmente, la ignorancia es inocente, pero no creo que en ese nivel haya ignorancia de lo que significa el IPCBA y la producción de carne argentina.
4: Por eso te digo que nos sorprende. Yo creo que puede haber algo de desconocimiento, falta de información de lo que realmente es el Instituto de la Carne, y estamos acá para explicarles. Por ahí amerita, efectivamente.
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0: En el informe no tan confidencial de esta semana vamos a hablar del trigo y de cómo interpretar las heladas y por qué la tecnología será clave para proteger su potencial. Tiempo de frío, de invierno, de heladas, tema de candente actualidad. Bueno, vamos a hablar del trigo, de cómo interpretar las heladas y de por qué la tecnología será clave para proteger su potencial, teniendo en cuenta que las intensas heladas registradas durante los últimos días en distintas regiones agrícolas del país encendieron una señal de alerta entre los productores que ya tienen implantado el trigo. De hecho, en numerosos lotes comenzaron a observarse hojas con puntas secas, bandeado clorótico, necrosis, un aspecto general de tejido quemado, todos síntomas que naturalmente generan preocupación sobre el posible impacto en el potencial productivo. Sin embargo, hay que decir que el diagnóstico debe realizarse con una mirada agronómica integral y no únicamente a partir del aspecto visual del cultivo. De hecho, cuando las heladas ocurren durante los estadios vegetativos, desde la emergencia hasta el macollaje, el cultivo conserva una elevada capacidad de recuperación fisiológica y de compensación. La explicación entonces está en la propia biología del cultivo, porque durante las primeras etapas de desarrollo, el meristema o el ápice de crecimiento permanece protegido por debajo o muy próximo al nivel del suelo. Por ese motivo, las bajas temperaturas afectan principalmente las hojas expuestas, mientras que la estructura responsable del crecimiento de la planta permanece protegida, limitando así el daño al tejido foliar. El daño por heladas se origina por la formación del hielo extracelular. Este es un proceso que provoca deshidratación celular, pérdida de la integridad de las membranas y necrosis de los tejidos. Consecuencia de todo esto, aparecen síntomas característicos como el secado de las puntas de las hojas, la pérdida de turgencia, el conocido bandeado clorótico. Uno de los principales mensajes del trabajo es que el aspecto del cultivo luego de una helada no siempre refleja el daño real sobre el rendimiento. El bandeado clorótico, por ejemplo, responde a una alteración fisiológica provocada por la amplitud térmica entre noches muy frías y días cálidos, y esto reduce transitoriamente la actividad fotosintética y favorece la acumulación de antocianinas en las hojas. Los especialistas remarcan que resulta fundamental diferenciar entre el daño visual inmediato y el daño funcional del cultivo, ya que no siempre existe una relación directa entre ambos. A partir de esto, diversos estudios que demuestran que las heladas ocurridas durante los estados vegetativos rara vez generan pérdidas significativas de rendimiento. Todo esto gracias a la capacidad del trigo para reponer área foliar, mantener la dinámica del macollaje y compensar tempranamente la biomasa afectada. Entonces, no se evidencian daños en estructuras de crecimiento ni compromiso de meristema apical, razón por la cual no se prevén mermas significativas en el rendimiento asociadas precisamente a este evento climático. Hay que decir que otro aspecto es la aparición de síntomas compatibles con bacteriosis en algunos lotes afectados por las heladas. Bueno, estas infecciones deben interpretarse en la mayoría de los casos como una consecuencia secundaria del daño provocado por el estrés térmico. Las lesiones generadas por las bajas temperaturas producen una ruptura de la epidermis vegetal, liberación de exudados celulares y una disminución de los mecanismos locales de defensa, facilitando así la colonización por bacterias oportunistas. Así, bueno, con el avance de la siembra de trigo y una campaña que ya comenzó a desarrollarse en gran parte del país, se pone el foco en otro aspecto estratégico para el productor: la incorporación de genética de alto potencial bajo un esquema que promueve la innovación y el reconocimiento de la propiedad intelectual.
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Así llegamos al final de esta edición especial de Actividad Productiva, celebrando el Día del Rock Nacional. Un 21 de julio que no es una fecha más. Es el natalicio del patriarca del rock argentino, Lito Nevia, aquel joven rosarino que junto a Los Gatos nos regaló La Balsa, este primer himno de nuestra historia rockera en español. Desde entonces, el rock argentino se convirtió en voz, bandera y conciencia de generaciones. Hoy lo recordamos no solo por su música, sino por su espíritu creador, por esa rebeldía que se transforma en arte y compromiso. Y claro, no podíamos cerrar de otra manera esta edición de Actividad Productiva Radio que no sea navegando en esa misma balsa, rumbo a nuevos horizontes de cultura y producción. Hasta la próxima emisión, amigos. Esto ha sido Actividad Productiva, una buena señal. Que la próxima semana nos encuentre con más trabajo, más identidad y más música nacional.

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0: Bien. Tenemos que aclarar a la gente que estamos así porque cuestiones corporativas.
1: Sí.
0: Cuestiones de la corporación dijeron, tienen que disfrazarse como que si tuvieran una fiesta tecno porque eso da rating.
1: Da rating.
0: Y también nos dieron un acompañante hoy.
2: Buenas tardes.
0: Hoy vamos a estar fit hoy.
1: Hoy sí, hoy vamos fit. A estar fit.
0: Sí, vamos a estar fit, pero nos trajo una bandeja.
1: Fit. El gordo sale.
2: Ponele.
0: Trajo ella, en realidad tendría que haber jugado un poquito mejor la radio y la radio haber puesto para...
3: No hay plata.
0: Es nuestro mes cumpleaños, ¿cómo?
2: Estaba esperando la sorpresa de Lorenzo, pero no.
1: Es verdad, yo con todo lo que le debo a Mayren, más que torta, tengo que festejarle el cumpleaños completo, boludo.
0: Debe a mucha gente esta persona.
1: No, pero escuchá.
0: Yo no me incluyo.
1: Escuchá.

0: Chiquito, antes de conocerme a mí o a Fausto, era preferible que te caigan a trompada
1: Ah, pero si a mí me
0: directamente.
1: recién me está conociendo, es rescatable todavía.
0: No,
1: Está a
0: bueno.
1: tiempo, está a tiempo. Está a tiempo. Vos sí, ya, ni bien
0: ¿Vos
1: nació,
0: lo
1: ya lo.
0: conocés a Fausto bien? Y vas a decir, prefiero que me agarren una barra de patotero y me peguen nomás. Claro,
1: Vos
0: no,
1: hablás de
0: no.
1: Fausto del personaje, no de Fausto de la vida real. Es peor ese.
0: No,
1: Es
0: ahí vas
1: peor.
0: a preferir que venga una pandilla armada directamente.
1: Hoy contamos con la visita, no sé cómo, no le encuentro adjetivo.
0: Con la number one.
1: Bella,
0: No
1: nos queda
0: sé, me
1: chico.
0: mandaron una linda invitación.
1: Vos le caes a todo y nunca caes a mi
0: ¿Cómo habrá sido?
1: programa.
0: ¿Cómo habrá sido la invitación?
2: No, no, si no la viste. Ah, yo sí la subí. ¿O no? Sí, la
1: No.
2: subí en Instagram, ¿no la viste?
0: No, no la vi yo.
2: Sí,
0: No, aquí él manda, yo no me
2: me
0: entero.
2: mandó una invitación. No, porque él me criticó, me dice que los
1: Ah,
2: invitaba a
1: sí.
2: todos
1: Primero
2: y
1: la
2: a él no.
1: critiqué.
2: Y le digo, ¿y si nunca me invitaste? Entonces me
0: Ah,
2: manda, ah, lo
0: nada.
2: soluciono al toque, dijo. Me manda una
0: No, no podés.
2: invitación.
0: Primero, mirá, para que te des una idea, no podés criticar a una amiga mía.
2: ¿Viste?
0: ¿Viste?
1: No, no la critiqué, fue
0: Ya.
1: como un reto.
2: Él nomás me puede sacar el cuero, ¿te das cuenta?
0: Yo sí, bueno, ya soy palabra autorizada. Y segundo, que los ramos lutos son mucho, boludo. Te van a cagar a
1: Sí, no,
0: puñete, boludo.
1: después
0: Claro.
1: usé mis manos, un ábaco y una calculadora y no me cerraron los números.
0: Claro, boludo.
1: Somos cuatro
0: Yo, por tu
1: Salazar en
0: bien,
1: Diamante.
0: vieja. Escuchá, por tu bien, vieja, ¿me
1: Sí, no, somos cuatro Salazar y
0: entendés?
1: el más chico soy yo que tiene 40, que ya le duele todo. Me dijo que
0: Claro.
1: era una carnicería. Pero
0: Vos.
1: después dije, uy, que metí de pata, ¿qué hago? Voy a hacerlo formal, voy a hacer protocolar todo y le mandé la tarjetita de invitación.
0: Yo no quiero, no me quiero imaginar, ya que son muchos los ramos lutos. Un ejemplo, te peleas con un novio y una pareja, ¿no? Y atrás están los hermanos de Mailén. Mira, Mailén, yo te voy a decir una sola cosa y te das vuelta así. Te quiero mucho,
1: Sí.
0: te quiero mucho.
1: No,
0: Claro,
1: lo tomás en
0: ¿viste?
1: cuenta que son los hermanos y atrás viene después todo lo que son sobrinos, que ahí se va multiplicando.
2: Eso, son un
0: Claro.
2: montón.
1: Se van, onda piramidal así va
0: Y ahí le
1: invertida.
0: decís. Yo no me quería casar, pero ahora estoy pensando muy seriamente en casarme, ¿viste? Y es como que tenés el arma acá, ¿viste? Sí.
1: Una, no.
0: Tenés varias.
1: Un árbol, machete, un cuchillo,
2: Nada,
1: alguien
2: si tengo un solo
1: pescador.
2: hermano. Un solo hermano tengo. ¿Varón? Somos cuatro mujeres y un varón.
0: ¿Quién pega más fuerte, mujer o
1: Yo
0: varón de
1: creo
0: los
1: que
0: ramos lutos?
1: la tiene cara de que pega fuerte.
2: No, nunca le pego a
0: Ahí
2: nadie.
0: es donde vemos una, donde te pegue una ramoluta nomás, yo te
1: Sí.
0: puedo decir, prefiero que me pegue él nomás.
2: Mi papá
1: O
2: puede
1: sea,
2: ser.
1: ya dije pega fuerte y como que dijeron, sí.
0: Sí, no, ya está.
1: ¿Algún momento te dijo, pasá, mi hijo, pasá, que no te iba a hacer nada? ¿Y sí te hizo?
0: Y
1: Sí.
2: le pasa seguido, le pasa
1: Bueno,
0: seguido.
1: pero está
0: Pará, no,
1: bien, está
0: no, pero
1: bien.
0: pará, yo
2: En este
0: miro.
2: momento estamos distanciados.
0: ¿Con quién? ¿Con él?
2: Sucedieron cosas. Sí.
0: Te llevaste una materia.
2: ¿Una? Unas
0: ¿Cuántas?
2: cuantas, ahí te
0: Yo tengo
2: dijiste.
0: mi hija, 17 años para 18 ya, y se está llevando una materia. Está castigada, boludo. A la buena me la castigué.
1: Yo me
0: Y
1: llevo tres
0: ahora me
1: años.
0: decía, yo quiero unas botas que vi en ahí en la zapatería, que. No. Pero que tengo un cumpleaños. No, y ni pensés que vas a salir el cumpleaños 15. Me duele, pero bueno.
1: Sí, no, duele, pero es lo que tiene que hacer un padre.
0: Sí.
1: Es lo que tiene que hacer un padre ahí, ponerse duro. Yo también, nunca dice, ¿puedo ir a con mis amigas? Y llego, no, y ya no me salen tres no seguido.
0: Claro.
1: A la cuarta, bueno, anda. Después prometeme
2: No.
1: que va a estudiar, sí, y te cruza los dedos así en la espalda, ¿viste?
0: Claro, sí, qué
1: Pero bueno,
0: traición sentí, boludo, como
1: sí.
0: padre.
1: Te quiero, papi. Ay, toma plata, andate. No te quiero ver más. Así,
0: ¿Te cuesta
1: así.
0: vos retar uno? ¿Te cuesta vos retar uno de tus hijos?
2: ¿A lo mío?
0: Sí.
2: No.
0: Oh,
2: Tiene
0: mierda, es
2: que.
0: jodida
2: No, se
0: esta, ¿eh?
2: educa o no se
1: ¿Tenés
2: educa.
1: alguna preferido o preferida?
2: No.
0: Son todos iguales. Y el reto es
2: Soy
0: para todos por
2: sin
0: iguales.
2: discriminación.
1: No, y fue así, no.
2: No.
0: No.
1: Contundente.
2: No.
0: Ese no sonó más a dar miedo. ¿Ve? Ahí estamos hablando de los ramolutos, ¿ve? Ahí le salió
1: No.
0: el
1: Sí.
0: ramoluto de
2: Se
0: adentro.
2: retiró el
1: Bueno,
2: celular
1: vamos a
2: ayer.
1: explicar por qué está Mailén, porque decir qué están haciendo. No, no
2: Ajá.
1: somos un programa fit. Eso vamos a aclarar hoy, no va a
0: No.
1: ser. Pero bueno, tener la próxima fecha.
2: Sí,
1: Dentro de 2 semanas o una.
2: 16.
1: 16. Y queremos
0: ¿Dónde
1: corroborar.
0: corre?
2: Villa Elisa.
0: Villa Elisa. Che, hay una competencia ahora en Valle María. Algo
2: Sí.
0: de. ¿Cómo es? Centro de entrenamiento, no sé
1: No,
0: cómo.
1: pero no le
0: Algo.
1: invitaron.
2: No, no.
1: Ya le
2: No,
1: dije.
2: no. No,
0: Algo
2: es que
0: que.
2: justo me coincide con otra fecha que tengo, entonces no.
1: Bien.
2: directamente no.

0: No.
1: La idea es corroborar que, quién da más suerte, si yo o Luz. Entonces la invitamos acá.
0: Todo, una buena onda y...
2: Gordo, la última vez que vino una banda acá, se disolvieron al otro día, boludo. Bueno, es más, era una banda de heavy metal, terminaron tocando
1: 20 cumbia, años, ¿no? 20 años y se la separé. Sí. Pero bueno, yo no sabía que era la mujer del bajista, la otra. Pero bueno, no pasa nada.
0: ¿Qué hiciste?
1: Nada, le mandé un mensaje a alguien. No, mentira, no, mentira. Es todo actuado acá.
0: ¿Sí?
2: Bueno, es parte real, ¿viste?
1: Bueno, no sé esto, vamos a probar si le damos suerte o mala suerte. Si sale primera.
0: Tengo dos fechas, así que vamos a ver. ¿En cuál de las dos?
1: Bien, no, la teoría es que tiene que salir.
0: Tiene que salir las dos.
1: Entre las cinco. Entre los cinco primeros tiene que salir.
2: Olvídate, llega la competencia y dice: ¿vos estuviste en el programa de Fausto? Sí, listo. No, ni te preocupes en concursar, ya está.
1: Si no, es así, tac, tac, dos pasos, desgarro.
0: No, por favor, no.
1: Y ahí agarra y metete con Lorenzo, no conmigo, porque él dijo: vamos a tomar, hagámoslo. Con el muchacho este, tomámoslo en prueba, ¿cómo es?
2: ¿Cuál?
1: El de los reels este que comprueba si algo es eficiente, si es trucho, ¿no? Pongámoslo a prueba,
2: claro.
1: Vamos a poner a prueba si yo doy buena suerte o si Luz da buena suerte.
0: Vamos a ver.
1: Si te pasa algo es culpa de Luz, porque es residual la mala suerte.
0: Ah, mira vos.
1: Bueno, también es porque es nuestro cumpleaños en agosto, entonces dijimos, sí. Bueno, vamos a caerle a Lorenzo que nos regale algo y no nos regala
0: nada. No estaría pasando.
2: No, pero está.
0: No es por acá.
1: No.
2: Bueno, si hay para regalar es para Maylen, primero y principal.
1: Sí, pero en el nombre de los dos.
2: Pero qué hijo de... Pero escucha, fue el cumpleaños de la jefa. No tuvo mejor idea. Yo fui, le llevé un regalo, todo bien. Una remera como a ella le gusta, todo. Y fue, dice: Fausto, ¿y vos qué me regalaste? Yo vine con Lorenzo y dice: estoy en el regalo de Lorenzo.
1: Pusimos entre todos en la radio.
2: Hijo de puta.
1: Pero salió a mi otro compañero. También lo metí a Eduardo. Areñú también lo metí,
2: sí,
1: ahí.
2: Entraron todos en el regalo.
1: Ahora te diré, ratón, te hice comprar una remera más cara.
2: Osira era la marca, boludo. La más barata de Osira está como arriba de.
1: No sé.
2: De los 40 lucas, boludo.
1: No sé. Ofirra, creo que decía. Creo que era de.
2: Ofirra.
1: Creo que era del sindicato de ahí. De lo...
0: Seguro que con todo lo que comió, seguro que se recuperó lo que gastó.
1: ¿A qué sí comió mucho?
2: Y tomamos mucho.
1: Sí.
2: No me preguntéis cómo terminamos.
0: Le salió carísima la remera.
1: Sí, no, pero.
2: No, le salió carísima a ella.
1: Le salió caro, salió todo caro.
0: Por eso a ella, digo.
2: Sí. Tenía un centro de mesa. Todo, golosinas Rocklet, todas esas de marca. Comí yo, mi hija, mi viejo.
1: Y ahí
2: cenamos Rocklet, también merendamos Rocklet.
1: Robó la mesa dulce como te hizo vos.
0: Me imagino.
1: Y además, bueno, aparte de corroborar si soy yo el de la suerte o si es Lu, también vamos a pedir que te tire ciertos tips de buena salud. Porque nos pidieron por parte de la producción de la radio que se llamó un programa más saludable.
2: Por parte de la producción. Él nunca habló con la producción, por parte que nunca habló.
1: No, dale. Sí, entonces ¿quién fue que me mandó?
2: No sé, boludo, a vos, cualquiera te manda por la producción.
1: Es que usted hace algo más saludable y estaba entre entregar a Maylen y una monja que haga torta de acelga. Y no podía la monja.
0: No podía.
2: No.
0: Qué feo.
1: Tenía que rezar.
0: Tiene que ser Maylen. La tarjeta.
2: Ve, por cosas como estas, después no nos dejan pasar en el San Roque, nada, en ningún barrio de eso.
1: Tampoco quiere venir nadie.
0: No, ¿viste?
2: Claro.
1: Y sobre todo de eso, de que vamos a tener una tarde saludable, así que hoy nada de birra, nada de tequila, nada de vodka. Porque acá,
2: hasta la noche.
1: Hasta la noche cuando vayan ahí a Macanas a nuestro canto bar. Porque nosotros le sugerimos ahí que mientras escuche que se está prendiendo una birra, un vino, un mate, prendan algo para disfrutar la tarde. Bueno, música, pero hoy no. Hoy ¿qué le aconsejamos?
0: Hoy mate tranqui.
1: ¿Sólido? ¿De qué?
0: Y algo tranqui también. Porque yo te traje para vos ahí. Sí.
2: Pero... Además, hoy mirá que
1: vos me decís tranqui, para mí tranqui un pastelito. Mirá,
2: fíjate si yo vengo siempre en las redes, soy un bicho de redes, ¿no? Maylen tuvo una semana muy dura, estuvo de pintora y todo.
1: Sí, sí. Bueno, corriendo.
0: Estuve ayudando a una amiga, ¿por qué se me va?
1: Entró la ropa cuando estaba por llover.
0: Ay, ya te pasaste.
1: Claro. Ya llegamos a un nivel de amistad que ya le estoy haciendo meme.
2: Claro.
0: Ya me está haciendo meme. Disculpame, pero te lo tuve que hacer, dice, me mando un meme.
1: Es que, o sea, yo veo la foto de alguien y le digo, queda bueno con este.
2: No, a mí me viven mano. Haciendo meme, pero de cuidado.
0: A él también.
2: Sí, no, él ya, se ya, lo hace ¿sí? solo, ya está, él se lo hace solo.
1: Yo a veces me los tengo que hacer yo para que ya no me hagan, pero también, ¿no? Como empezaron a usar el tema de la inteligencia artificial, ya. Ya quedé perdido, estoy totalmente perdido. Yo soy más de lo artesanal.
0: Digo,
1: ya
0: estoy acostumbrado, mis amigas piensan lo mismo.
2: Ya, viste que ya no te enojas. Al principio te enojaba, después ya. Nah, ya fue.
1: Nah, aparte es algo con algo relacionado con la salud, con algo bueno que te hagan un meme así. A mí me hacen cuando estoy borracho. Sí, comparada la diferencia que hay entre los memes que te hacen a vos y los memes que hacen a mí.
2: El de la ropa.
1: El de la ropa.
2: Sí, yo lo vi.
1: Ah, encima lo publicó, pues yo se hice con todo el cariño ahí para ella sola. Ay, ya está disfrutándolo ahí.
2: Claro.
0: Mis amigas me crachan peor, no te
1: preocupes. Ah. Eso me da un parámetro más alto ahora.
2: Esas escrachadas de amigas duelen más, boludo.
0: No, no, sí.
2: Mirá, si vos tenés algo, no, porque a mí me ha pasado que por ahí yo me veo con alguien y tengo unos amigos bárbaros que te dicen, no sé, vamos a suponer, yo te digo, bueno, me voy a ver, vamos a suponer con Maylen. No digas nada, ¿no? Tenés un Fausto que te hace meme y te dice, Lorenzo se vio con Maylen Ramón.
0: Ah.
2: Puta que te parió, claro. Ya se enteró medio diamante con Fausto.
1: Claro, pero en realidad el meme es para él, no para vos.
2: Bueno, pero no había que ir a la otra parte.
1: Podemos hacer una mina cargando un armado chancho y si no, mirá cómo Maylen lo está llevando a Lorenzo. A vos siempre te vamos a dejar bien.
2: Hijo de puta.
1: Además, bueno, vamos a estar hoy, vamos a hacer todos covers. Hoy elegí todos covers porque no sabíamos, hacía como 2 semanas que no estábamos, te aviso. Capaz que vos estabas preocupada por nosotros porque nunca. No,
0: sí, que estarán vivos estos muchachos.
1: Un día.
0: Un fin de complicado.
1: Un fin de semana lo tuve complicado yo y al siguiente lo tuvo complicado él.
2: Sí,
1: ahora estamos los dos, estamos bien. Bueno, elegí covers. Cover ahí para hacer una tarde de covers. Mientras tanto, también la gente, si quieren preguntarle algo a Maylen relacionado a lo
2: que. Che, saludo a Sabo que ya me está escribiendo.
1: Bien. Ah, viste, Sabo, te cambié por algo mejor, con pelo.
0: Ay, qué malo.
2: Claro. Y joven.
1: No, Sabo alguien que viene y nos hace la segunda, que es de Crespo, que tiene una banda de heavy, pero ahí viene. Pero él es como nuestra enana feudal, se sienta acá, pero se ríe.
2: Claro, él se ríe todo.
1: La risa de rap contagiosa, eso sí está bueno.
2: Eso es otra cosa, Maylen, prepárate porque acá no es como los mensajes en el programa de Lu, acá.
1: Ah, vamos a aclarar eso también.
2: Sí.
1: Gente, respeto, hoy respeto.
0: Se ponen picantes.
1: Sí, no, sí. Aguantan todo el día entre semanas, sí, de luna a viernes se comen todo el bajón, toda la frustración, vienen los sábados y se la descargan todo acá en este programa.
2: Che, a ver. ¿Vos estás bien, boludo, de lo que me mandaste?
1: ¿De qué?
2: Me mandaste un link que es del Banco Santander Río, boludo.
1: ¿Yo?
2: Sí. ¿De la lista de temas?
1: Ajá.
2: Me sale una publicidad del Santander Río, son 11 temas, boludo.
1: Ah, no, segundos. El último no sé qué será, entonces. No, lo habré puesto yo sin querer y era otro. Porque ahora estoy en mi nueva etapa de pobre, no tengo más premium.
2: Ah, bien.
1: Entonces por ahí me habrá saltado una publicidad y te salió vos. Pero bueno, además de estar haciendo una tarde saludable, donde vamos a estar haciendo tips de salud, también la parte de ejercicio, porque son todos gordos. En mi programa son todos metaleros gordos, entonces dijimos, bueno, vamos a tener a alguien que sepa, que nos pueda tirar ahí algunos tips, que nos dé motivación.
0: ¿Vamos a salir a correr?
1: No.
0: No.
1: No, yo los motivo a ellos. Yo.
0: Hay que...
1: No, a ver, espera, déjame... 3 semanas que haga solo para no pasar vergüenza. Déjame tres
2: pollazos. La última vez se nos enfermó acá en la radio. Casi se me murió. Y yo, como buen amigo, le dije: acá no te mueras, morite en la calle.
1: Claro, el último respiro me tuvo acá moviéndome al menos para que haga consecuencias de que estoy vivo. Si vos me dejás 3 semanas, un mes que yo corra solito por ahí, escondido, para que nadie vea cómo me agito, cómo transpiro y cómo. Así en la calle. En 3 semanas creo que estoy bien. Y para acompañarte 2 cuadras.
0: Dale.
2: 2 cuadras, no, qué
1: fue. Y con toda la preparación psicológica, física y mental que haya, te puedo acompañar 2 cuadras.
0: Con toda la furia.
1: Sí. Desde tu casa al puente.
2: Ella comentó que el hijo va corriendo a la par de ella y le va cebando mate, boludo. Voy a correr 2 cuadras.
1: Además, está calentando los pies, ya se van corriendo, mirá, está ahí. Está.
2: ¿Vos la acompañás a tu mamá? ¿Le cebas mate?
0: Los dos. El otro también.
1: ¿Cuántos kilómetros hace?
0: Y la vez pasada hicimos 15, hicimos por sesiones, ¿viste? De 5 kilómetros, lo llevo a casa.
1: ¿Le querés mandar saludo a alguna noviecita, algo de eso?
0: No tiene novia. No vengas con cosas raras.
1: Después de corte me decís, yo te tiro indiscretamente.
2: La tenés al lado, es Ramoluto.
0: Es muy chiquito, malo.
2: ¿Cuántos años tenés?
0: 16.
2: 16.
0: Es chiquito. Es chiquito.
1: Después hablamos.
2: Ella dice, para, no, no, yo voy a poner las cosas en orden acá.
0: No, vos, mejor.
2: Ya. Porque vos, ella te prohíbe, te dice, no, sos chiquito. Ella a los 16 andaba de novio. Ya te digo. Ya.
0: No se ha escuchado.
2: No se ha escuchado, ¿ves?
1: Vos sos libre.
2: Claro.
1: Hasta que te vuelve un chancletazo.
2: Ya, 16.
0: Mientras esté bajo mi techo, yo lo mantengo. Le doy de
2: comer
0: y le
2: pago la puta
0: y
2: que
0: todas
2: me
0: las
2: parió,
0: cosas,
2: el mismo
0: va a hacer lo
2: sermón.
0: que yo digo.
2: No, sermón siempre.
1: Te quisimos ayudar, amigo, no pudimos. Con esa frase de nosotros ya no podemos competir. Ya está.
2: Hasta ahí llegamos.
1: Sí. Lo siento, viejo. Estás solo en este viaje.
0: ¿La mujer se le retiró el celular?
1: ¿Le sacaste el celular?
0: Sí. Pregúntale por qué.
1: No, no, no, no, no, no, no, no. Él tampoco quiere decir, ¿no?
2: ¿Por qué te sacó el celular?
1: No, ya está aquel siempre ahí.
0: Gente, lo que voy a decir, yo no vine a la radio, yo no tengo nada que ver. Yo no me meto.
2: ¿Por qué te sacó el celular? Contame.
1: Esperá.
2: Contale al tío Lencho. Contale al tío
1: No, porque.
2: Lencho.
1: Ahí está, habla tranquilo.
2: Habla tranquilo.
1: No, mira como diciendo, si habló mal o demás.
2: Escúchame, habla tranquilo. Acá es mi techo, acá vas a estar con mis reglas.
1: Sí, no, pero después se va dentro de un rato.
0: Lorenzo.
2: No hay problema. Contame,
1: no,
2: al tío
1: no, me da miedo, boludo. Como mira ahí, déjalo tranquilo.
2: Pero que le cuenta el tío Nencho.
1: Después, si te sacan el celular ni siquiera por WhatsApp, podemos chusmear esas cosas. No, dejémoslo ahí. Joven,
2: cuando vuelva el celular, después nos contaba sí. Que si andaba de novio, ¿no?
0: No, no fue por la noviecita, ¿eh? No, no, el cuaderno de comunicaciones era una camisería, eso. Una carnicería.
1: ¿A qué escuela? ¿Va allá a Valle María? Deja, pero Valle María es re fácil ir ahí.
2: Escuchame, perdón.
1: Tenés que rezar y
0: hacer
2: no, no, no, no, no,
0: iba
2: no.
0: Al privado, pero yo lo cambié. ¿Vale?
2: Va al público.
1: ¿Hay otro ahora?
0: Sí, al
1: público. Uy, retrasado en Valle María. Yo pensé que había uno solo.
0: No.
2: No, Fausto, hay tres colegios secundarios.
1: Hay tres. Uy, la puta madre. Que...
2: Hay uno técnico.
0: Claro.
2: El público, digamos.
1: Bien.
2: Y el privado.
1: El privado.
0: El IVA al privado.
1: ¿Y en los tres repitió? Ah, ya le mandaba.
0: Nada. Igual.
2: Escucha, o sea, perdónalo, son rusos, boludo. No los van a entender.
0: No tienen la culpa los rusos, tienen la culpa de él que
1: no está. No, no, no, no. Los rusos no tienen la culpa. Las rusas tienen la culpa.
2: Municipalidad de Valle María, no le gustó el comentario, sí. Nos retira la pauta.
0: Tal
2: ya
0: cual.
1: Los rusos no son el problema, son las rusas que lo acosan. Miralo el
2: tío. Las rusas son re acosadoras.
1: Sí, sí, sí. Sí. No, y alguien así, todo facha como vos, oh, mirá. Sí, no,
2: claro, el vago sí. Te dice, ¿qué pasa?
1: Tira ahí.
2: Claro.
1: Se mueve el flequillo.
2: Nosotros.
1: Y loco, ¿sabés lo bueno que es tener flequillo? Yo hace como 20 años que no tengo flequillo. Salo, loco. Hacé valer ese flequillo, hacéle así a la mina ahí. Cae muerta. Bueno, gente, nos pueden. Después de esta especie de acoso que le hicimos al hijo. ¿Cómo es tu nombre?
0: Santiago.
1: No, encima nombre ahí, copado.
2: Claro, el Santi.
1: El Santi.
2: Claro. Este no es como el otro Santi.
1: No, no. No, barraca con el humor negro. Aparte, hoy es programa de salud. Programa de ejercicio, programa fit. Así que a la gente le vamos a preguntar ahí que si les quieren hacer alguna pregunta a Maylen,
2: claro.
1: También si le quieren desear suerte como para reforzar este argumento que
2: no,
1: tenemos.
2: Pero es lindo, lindo programa hoy porque
1: mirá, ay,
2: ya estoy feliz. Además te iba a contar Fausto, y de paso ya que está Maylen también.
1: No, ahí
2: cuento.
1: Me están mandando luz que si me imaginan corriendo. No, yo
2: no,
1: tampoco,
2: no,
1: yo no. Pero bueno, podemos hacer un desafío.
0: Sí que no.
2: Che, vos sabés que estoy contento. Encontré un amigo hoy de hace años.
1: Ajá.
2: Y me dice, no, le digo, ¿qué? Te veo más reluciente, estás más dinámico, le digo a mi amigo, ¿viste? Y me dijo, estoy saliendo con una mujer que dice, me hace de todo le hago. Pero todo, todo, todo. ¿Viste? Ah, mira vos, le digo, bien, le digo, pegaste. también. Sí, espero que cuando salga del coma también se deje hacer de todo, me dijo.
1: Bien. Bien. Y así arrancamos, ¿viste? Yo estoy tratando de llevarlo bien el programa para un lado del bien. Y aparte le está dando mal ejemplo a nuestro futuro ahí...
2: Representante
1: de la sangre diamantina en Valle María. Vos tenés que buscar el apellido de Russo con las menos vocales posible. Algo así, ¿viste?
2: Claro, es más fácil, es más fácil ahí.
1: Pero bueno, esos son datos que te tiramos nosotros, después tu madre ahora a los oyentes.
2: Ahora, si es de apellido medio Hitler, ahí dispara. No es por ahí.
1: Sí, que son todos medio ahí.
2: Luz, no.
1: No digo nada porque está en el en vivo.
2: No, yo la defiendo.
0: Pobre Luz.
1: Sí. No,
0: no,
1: pero... sí, vos sabés
2: que el otro día ya le dijo el otro día que era una hit, le hizo el bigotito.
1: Come galletitas Aria en vez de Oreo, porque no le gustan las negras.
0: No sé.
1: Está ahí, mirá, ahí está, respondé a ver si es mentira lo que estoy diciendo. Si mirá, me compré estas nuevas galletitas, eran Aria, así, y blanca. Son
2: cosas además, que quiere deportar a todos los extranjeros, sí. Todo. Sí, no se puede.
0: Estoy seguro que ella, ustedes nomás lo quieren.
2: Sí, no, nosotros ya hace rato.
1: Son muy poca gente que nos quieren acá en Diamante, sobre todo. Pero bueno, no es cuestión de cantidad, sino de calidad de amigo y amistad.
2: Imagínate que Fausto no puede salir en YouTube porque donde corta la transmisión le dan de baja.
1: Ahora sí, terminamos hacer este bloque, se da de baja. ¿Alguna recomendación? Que así después de arrancamos bien ahí con la... Así nos preguntan algo. Pero para arrancar de cero. O sea, un Fausto cualquiera así, con 70 kilos. No, menos 100, está bien. ¿No? quiere arrancar, ¿no? ¿De cero o no? ¿Qué no, sería? Que... ¿Cómo tendríamos que empezar?
0: Primero, arrancar el gimnasio.
1: Bien.
0: Mejorar tu alimentación.
1: Mal.
0: Caminar. Bastante.
1: Bien. Ese bastante estaba como muy bastante, ¿no? Muy más.
0: Sí, vas a tener que
1: arrancar. Yo te defendí, defendeme. Ah, sí, tiene razón.
0: Él hace 6 días, no me viste, no quiere decir nada.
1: Sí, no, tiene razón.
2: Vos sabés que yo te cuidé desde chico, vos defendeme a mí.
1: No, te comí toda la comida. No. Y en la parte de alimentación, ¿qué recomendás?
0: Y no me dejes dejar no, no, las harinas.
2: No, ya está, no podemos, boludo.
1: Sí, todo es harina.
0: No, todo no tiene harina, no se hace.
1: Bueno, pero a ver, ¿tirá fideos?
0: No.
1: Tiene harina. Uy, ya le refiero. Arroz.
2: Claro, boludo, el fideo está a base de harina, boludo.
1: Legumbres, todo.
0: Y todo, pero todo en su...
2: En su justa medida.
0: Eso, justa medida.
1: ¿Un guiso de lenteja?
0: No.
1: ¿No tiene harina en nada? ¿Tiene harina? ¿La papa no tiene harina? ¿El chorizo no tiene harina?
2: No, pero la papa tiene almidón. ¿Qué es la harina de almidón?
0: No es que tenés que dejar de comer, es que tenés que aprender a comer. Ay. Qué distinto.
1: ¿Y si como leyendo un libro no es lo mismo?
2: Escuchá, pero la papa es almidón. Es harina de almidón, prácticamente.
1: No sé.
0: Bueno, pero la papa, bueno, para nosotros es buena.
1: Si ella lo dice, yo le voy a hacer caso.
2: Sí, y además viene en noviembre, viene el Papa, así que.
1: Sí, la Papa.
0: ¿Qué tenía que ver? Ellos mezclan un tema.
2: Pero es que, bueno.
1: Casi tenemos que llevarla 3 horas.
2: Es que este programa, la gente a veces nos viene y dice: es el único programa que. La parte más buena es cuando termina la transmisión.
1: Cuando ponemos la música.
2: No, ponemos la música, una de dos.
1: Así, bueno, vamos a poner un poco de música.
2: Sí.
1: Y vos andás disparando porque sale de acá.
2: Sale de acá, va a ir a los quichotas, va a llamar más o menos.
1: Yo voy a ir haciendo así y si te encuentro tu cabeza, algo así te va a hacer tu madre. No, después me contás el nombre de la candidata.
2: Sí.
0: Que no tiene candidata, te dije.
1: Ah, candidatas.
2: Candidatas. Bien, ah, son muchas. Bien.
1: No, yo le veo ahí con como con 4 o 5.
2: Un Hunter. Sí,
1: y acá tenés, pues si tenés allá en Valle María también tenés una nubecita acá.
2: Sí, acá de.
0: No, si no venimos mucho acá.
2: ¿Qué tiene que no venga? Llame, puede tener alguna candidata. Por hoy con las redes. Mirá, Santi.
1: Por ejemplo, Lorenzo anda con una mina de Australia.
2: Claro.
1: No sabemos si es de Australia o un preso acá en Córdoba. Pero se ve. Según él, ella de Australia, porque estaba ahí abrazado a un canguro.
2: Claro.
1: Y ella era más grande que el canguro.
2: Claro. Y lo llevaba a Cococho.
1: Sí.
2: Y me dice: yo me llamo Lorena, soy de Australia. Dice: y de mañana trabajo descargando container en el puerto de Australia.
0: Y de noche es Lorena.
2: Y de noche es Lorena. Sí.
1: Y de noche es despeluca koalas.
2: Sí. Despeluca koalas cabezones.
1: Hay menores, tranquilo.
2: Pero escuchá, vos me la dejas picando, gordo.
1: No, yo dije bien, porque el koala es un animalito simpático, amoroso,
2: sí,
1: cariñoso, inocente, y vos no sé, te lo fuiste para otro lado, boludo.
2: Pero son cabezones.
1: Sí, eso no puedo discutir, eso es verdad.
2: Y bueno,
1: tampoco nunca vi un koala en mi vida, en vivo.
2: El koala es una cabeza así, el cuerpito así chiquito, boludo.
1: Eso es una exageración de Hollywood.
2: No sé si una exageración de Hollywood. Yo lo vi en vivo.
1: ¿Tenés ahí música ya preparada?
2: Obvio. ¿Por qué te pensás que yo nunca te... ¿Alguna vez te dejé el programa apagando?
1: Sí.
2: Todas las veces.
1: Bueno, el último programa venimos bien. Sí, creo que venimos con un cover de Darlo Todo, con O'Connor.
2: A ver, sí, señor.
1: Bien, a ver, después Áspera.
2: No sé cuál es el siguiente, porque después de la publicidad del banco que me mandaste.
1: El tema de Magneto.
2: ¿Cómo era? No, Vuela.
1: Vuela.
2: Ese es el primero.
1: ¿Es el primero?
2: Sí, y Áspera Ya No Sos Igual viene después.
1: Ah, es que yo te quería pasar, no te lo pasé. Entonces, ¿esa es la publicidad?
2: Y esa es la publicidad del banco.
1: Bueno. Nah, después vamos a acomodarlo. Seguimos acá, no todas las mañanas son iguales.
2: Re perdido luego.
1: No, mala noche, no me acuerdo qué programa. Encima no, che, me pagaron. ¿Cómo? No me pagaron.
2: ¿No te pagó Marcelo?
1: No me pagó Marcelo.
2: Pero si a mí me dijo, dice, yo le pagué a Fausto, dice, por adelantado. La crocante con gomita.
1: Y de ese pedido plata, ¿sabes? Bueno, ya está. Pero ahora está enojado conmigo porque lo descubrí. Que se fue allá.
2: Y además dijo, bueno, tuve que venir, dice, tuve que dejar todas las obligaciones que tuve, porque cómo venía haciendo los Fausto era un desastre.
1: Veníamos bien con el rating.
2: Veníamos bien.
1: Vamos con la música y después, si quieren ahí mandar preguntas, felicitaciones, consejos, algo para acá nuestra co-conductora.
2: Bien.
1: Y que por favor no se metan conmigo hoy. Métanse con ella. Conmigo no.
2: Yo me imagino que hoy el programa van a ser flores para ella.
1: Sí, no,
2: y las pálidas van a ser para vos, seguro.
1: Sí, no, lo podemos poner a Videla acá al lado mío y le van a tirar flor a Videla y a mí me van a tirar.
2: Sí,
1: como así,
2: esto es así.
0: Ay, la dinámica. ¿Lo habrás hecho? Es como dice el dicho, échate la fama. No, ¿cómo era?
1: Hazte
0: la fama.
2: Hazte la fama y échate a dormir. Nos vamos con la música.

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0: Aire gordo la
1: puta. Pero déjame terminar de cargar las cosas.
2: Bueno, ya que tal, ya terminé de cargar. Bien, segundo bloque de Oíd Mortales, ahí pasamos. A ver, yo quiero tener un poco de memoria. Áspera.
0: Sí.
2: Sí, ya perdí.
0: No, tú, pasamos áspera y darlo todo con Vuela Abuela. Áspera, Ya no sos igual, que es un cover de 2 minutos. Sí. Después, Indios Reventados, que es un cover.
2: Así que tuviste el fin de semana.
0: Sí. Y después pasamos a Ataque 77, No Me Arrepiento de Este Amor, versión metal.
2: Bien. Ahí, bueno, mientras vos estabas calentando el agua, se tiró unos prohibidos cantando acá la acompañante.
0: Me imagino. Uh-huh. Che, tengo un mensaje, gordo.
2: ¿Por qué no? Dale, porque yo estoy acá anotando las cosas.
0: Bien.
2: Y no me está dando
0: te,
2: tiempo.
0: Te voy a pedir, no te asustes de los mensajes que le llegan a Fausto acá. Son buenísimos.
2: No, hace un filtro bien hoy. Hoy filtra bien las cosas.
3: Las cosas como son.
0: Pero escucha, a ver, yo te trato de filtrar los mensajes. El tema es que hay varios mensajes que van hacia tu persona y algunos para Maylen, obviamente.
2: Bien. Justamente traje a Maylen para que hoy se pongan las pilas y tienen mensajes un poquito más lindos. Pero veo que no alcanza con eso.
0: No.
3: Yo creo que eso avisar y no le salió.
0: No, yo creo que tenés que traer a Maylen un equipo de modelos, algo como para que digan. Bueno, por lo menos se jugó, sí. No trajo algo lindo para ver en la pantalla, ¿viste? Pero bueno, escuchá, tengo los primeros mensajes que llegan. Bueno, el primero es Príncipe de Persia, ya, gran oyente de la radio, 24 horas escuchándonos a nosotros.
2: Pobres neuronas.
0: Sí, Príncipe de Persia dice, hoy el programa dice tiene un toque distinto, un toque más glamuroso.
2: ¿Es por vos?
3: ¿Te das cuenta?
0: Claro. Sí, es por Maylen. Maylen no quiere venir, no quiere hacer un streaming y le echamos a Fausto directamente.
3: No hay problema.
2: Yo estaba por decir, podemos hacer algo juntos. Le iba a decir.
3: Mentira, amigo, sí hacemos.
2: Le iba a decir el gordo y la flaca, qué sé yo, algo así.
0: Buen nombre es el gordo y la flaca, está bueno, bro. Clásico, pega.
2: Bueno, tiraron un desafío que traten de ponerme sexy y hermoso antes del verano.
3: Bien,
2: pero no sé, flaco sí puedo llegar a estar. Los otros no, pues está más difícil. Pero bueno,
0: hay filtro. Es mucho ahí.
2: Hay filtro de inteligencia artificial.
0: Escúchame, es como que yo pida, quiero hacer un sex symbol. No, boludo, escúchame. Me van a decir, preferimos pagarte el bypass gástrico, boludo. Claro. Bien, tengo otro mensaje por acá. Este me lo manda Princess1725. Me dice lo siguiente: dice, no alcanza con que traigas a alguien linda o traigas a quien traiga. El programa sigue siendo una poronga directamente. Y dice, la verdad que lo mejor que hay, dice, es cuando en Twitch, dice, salta la publicidad.
2: Bueno, gracias, Princess. Uno se está esforzando en hacer un buen programa. De hecho, date cuenta, trajimos a alguien de nivel, pero bueno. Está bien, no pasa nada.
0: No, lo de ella está bien.
2: Está bien.
0: Lo tuyo, dice.
2: Pero bien, si es una cosa así como así, bien que lo estás viendo.
0: Bien, por acá dice otro mensaje que llega, este es del 4950, esto ya viene de ser de WhatsApp, dice, increíble, dice, lo que hace la Neo, hace magia. Dice, primero, dice, felicitaciones por esa chica por aguantar a dos mamotretos que están ahí.
2: Encima la trajimos medio como amenazada, porque dijimos, claro. Vení porque vení para todo lado y nunca vení para acá.
0: Claro.
2: Pero ella quiso. Ella aceptó.
3: Igual.
0: Bien.
2: Pero dentro de todo está bien. Venimos tranquilos, no te hemos dicho nada, no te dijimos nada malo.
3: No.
2: Aguantar los últimos 15 minutos.
3: Sí, sí.
0: Claro. No, vos no le dijiste todavía que ya le tenemos un novio, todo, ¿no?
3: No, ya tengo novio.
2: Te íbamos a hacer con inteligencia artificial uno.
0: Claro.
3: Sí. Mirá, ya con el meme que me hiciste ya está.
2: Bueno.
3: Oh, está bien.
2: Listo.
0: Mira, dice, ya se tapó, se dice, ya tengo novio.
2: Sí.
3: Ya tengo novio.
0: Ahora vos le dijiste, tiene propiedades,
2: cabrón. No, pero eso. Ya.
0: Ya está, ya lo echó a perder.
2: Ella. Busca los sentimientos.
0: Ahí dice, pero me puedo llegar a separar ahora.
3: Sí, así te va, por fijarte los sentimientos.
2: No está escuchando el novio y después decir, miren, están tirando malos pensamientos ahí a mi novia. Mejor no.
0: Mirá,
2: al aire no le digamos eso. Después
0: pero mira, cortemos. Si le dice el novio, si le llega a decir, Maylen. Hay propiedades, hay auto.
3: Vamos.
0: Yo me banco cualquier cosa.
2: Ahora, vamos. ¿Vos tenés novio?
3: Sí.
2: Feliz.
3: Sí.
2: con todo el amor del mundo. Sí. ¿Y por qué ella no, no puede tener?
0: Claro,
2: no
0: tiene lugar. Razón. Tiene razón, me había arrancado por ahí.
3: Porque él es chiquito.
2: Vos sos chiquita también.
0: Escucha, no, ¿cómo que mamá tiene novia y vos no podés tener novia, loco?
2: Yo tengo un amigo abogado que se dedica a esto, a la parte de relación.
0: No, ese padre. Está preso. Ese está preso.
2: No, otro. Ah, otro. Bien. Lo están investigando por droga, pero no, no tiene que. Ah, creo bien, que va a zafar. No. Pero está. Él está en el tema del estudio de la relación madre-hijo. Ahí te bien. Puede ayudar. Porque no puede ser que ella sí pueda tener claro. novio y vos no puedas ser
0: claro. feliz.
3: ¿Vos qué opinas, hijo?
2: Vos sí que sí.
0: ¿Cómo? No, no es parejo.
3: No, él no opina, ¿te das cuenta?
0: No, pero no es parejo, loco. La no. cosa entre madre e hijo tiene que ser pareja. O sea, 50 y 50.
3: No estoy preparada para este tema todavía, no. No.
2: Oh. Pero te estamos haciendo no. como una introducción psicológica.
3: No me introduzca para... nada porque no.
0: No, no me introduzca nada.
2: No, ¿me escucharon en vivo?
3: No.
0: Escuchá, vos no podés decir eso acá. No. Porque acá te van para cualquier lado, boludo. Ayer... Lu, le digo yo, pues estábamos tomando licor al aire, le digo, pasale la lengua. Y la otra vez, no puedo.
2: No, ayer, ¿a qué hora terminaron? Porque a 9:30 me mandaste un mensaje acá en transmisión todavía o algo así me mandaste.
0: No, pero ya habíamos terminado. Bro.
2: Ah, ¿estaban siguiendo? ¿Estaban excaviando?
0: Claro, estábamos excaviando.
2: Bien, entonces, bueno, no hablemos más del tema de relación amorosa de.
0: Pero escúchame, pero no es justo, boludo. Yo pienso.
3: Todavía no, dame tiempo.
0: Yo como tío de
3: dame
0: él.
3: Dame tiempo.
0: Yo como tío de él, tío adoptivo de él, yo pienso que no es justo.
2: Te podemos dar folletería para que te vaya introduciendo en el tema de ser suegra.
3: Ya te dije que no me quiero introducir.
2: No, mala palabra uso yo también. Pero no encuentro otra palabra para decir.
0: Escúchame, suena mal, boludo. Te doy algo para que te introduzca, claro, ¿viste? Y la otra que no se queda atrás dice no me quiero introducir nada.
2: Yo, bueno, es difícil la transformación de una señora linda, señorita si linda, si suegra.
0: ¿Cómo se llama tu novio?
3: Leonardo.
0: ¿Nos está escuchando?
3: No.
0: Bueno, por la duda, Leonardo, yo no tengo nada que ver con lo que le quieren introducir acá. Yo, por la duda, argentino.
2: Ay, Dios, no, bueno. Si, no hablemos más de ese tema, porque ya está. Igual te acompañamos en sentimiento. Yo sé que en algún momento lo va a lograr en algún momento
0: vos momento. También la vas a introducir, ¿no? Te hagas encontrar.
3: Hay tiempo.
2: Ah, la idea de tener novia.
0: Claro. Yo estoy hablando de eso. Vos no sé qué carajo le quería introducir, pobre criatura también.
2: No, buenos consejos.
3: No sé si me está ayudando este programa.
0: Creo que te vas a ir a competir pensando y vas a perder directamente. Mirá lo que te digo.
2: Pensando en el hijo.
0: Y ahí va a correr más rápido.
3: Sí, no lo voy a poder dejar solo.
2: Va a tener que ir a correr con ella al lado y el grillete. Él le dice que sí.
0: Yo creo que va a ganar la competencia. La van a querer parar para que suba al podio y va a correr hasta Valle
2: María. Yo estoy imaginando las cuadras previas antes de venir a la radio acá era.
0: ¿Vos? La señorita. No, la corriente.
2: Bueno, yo no. Sí, mamá.
3: No, mi amor, ¿no es cierto que yo no le dije nada? ¿Yo le dije algo a usted?
4: Sí.
3: ¿No?
0: Mira, esa movida de cabeza.
3: Se pone nervioso usted.
2: ¿No es cierto, mi amor, que ya comiste demasiado? Así me lo decía a mi mamá. Sí, claro. Mamá, comí mucho.
0: Yo un día estaba discutiendo con mi hermano. No sé si estaba vos ahí. Cuando era chico estaba un día discutiendo con mi hermano y estaba mi mamá viva todavía, ¿no? Y estábamos, meta a pelear. Por ahí dice mi vieja, bueno, termina. ¿Y vos qué mierda te tenés que meter? Y dice, ¿qué dijiste? No, metete. No hay problema, claro.
2: Pero tienen ese superpoder las madres que no te tienen que decir las cosas, te miran.
0: Claro.
2: Y vos ya lees el gesto.
0: Una mirada te dice todo. Son mil cosas que vos ya vas interpretando.
2: Claro, bien. O transpirás vos, o te transpira el corazón, o te transpira el alma. Depende de la profundidad que tenga la mirada
0: alma,
2: de una madre.
0: Claro.
3: ¿Mi hijo, usted qué le transpira en este momento?
0: Todo.
3: Te tiembla el pico, che.
2: No, pero quédate tranquilo que acá nosotros tenemos un contrato de tipo seguro de vida para la gente, claro, que viene en la radio.
0: Que está bajo amenaza.
2: Claro. Pero no sé si hay tercerizado golpes hacia la mamá o de la mamá. Eso no sé si lo tenemos.
0: Yo
2: ahí
0: creo que no cubre. Empezá, seguro, pero...
2: ¿De que te cubrimos o de que te puede ya pegar un, mirá, político, un intendente, policía, todo? No sé si.
0: Tenemos seguro hasta contra atentados del Estado Islámico, más o menos.
2: Y agregámosle lo extraterrestre no hace muy poco.
0: No hace muy poco, pero los extraterrestres también. Así que imagínate. Pero bueno, escuche, sigo con los mensajes.
2: Sigo con los mensajes.
0: Por acá tengo otro mensaje. Dice, mirá, dice, ¿qué contradicción este programa? No sé si estoy viendo bien o es inteligencia artificial. La mitad de la pantalla dice, es toda la vida mala. Dice, faso, fiesta, joda,
2: claro, mirá,
0: chupi,
2: una,
0: alcohol.
2: Dice, todo verde.
0: Y en el otro lado... Una maratonista, atleta, vida sana, vida fit. Dice, un programa muy diverso.
2: Obviamente.
0: Obviamente.
2: Para que vean el nivel que tiene nuestra producción para la hora de elegir los contactos y las personas que vengan. Obviamente.
0: Obviamente.
2: Y

0: Nadie, boludo.
1: Sí, no, ya estoy enojado.
2: Se puso nervioso.
0: Sí. Bien, dice, mira, ¿qué glamour? Dice, sería, dice, la modelo, en este caso, entre paréntesis, como poniendo, Maylen, dice, una mujer muy hermosa, dice, atleta, vida fit, dice, buen cuerpo. Dice, por el otro lado, Fausto, que sería el representante, pero no sería Pancho Dotto, sino sería Pancho Croto.
1: Sí, no, yo estoy viendo la cara de...
2: Ya se lo imaginaba.
1: No, yo miraba que de todo el halago que estaban tirando la madre, yo... ¿Vos sos celoso también?
0: ¿Vos sos cuidada de tu mamá? ¿Sos cuidada de tu mamá?
2: No, es como que él no ve todo eso que vos estás diciendo, hermosa, todo eso. Por eso se ríe.
0: Nunca, a ver, vos nunca has ido en la calle y que te digan, Santi, qué hermosa que está tu mamá. Alguien que te le tire un piropo. Te para de mano ahí.
2: Le digo, me estaba arreglando, le digo, estoy bien, qué sé yo.
0: Un amor precioso.
2: Qué sé yo.
1: Bueno, así la relación ahí de
0: vos, los vos fíjate, yo, mi hija, un día íbamos caminando y una chica muy hermosa, y le digo, ¿por qué Dios no me castiga con algo así? Y me mira y dice, porque sos pobre. Claro. Hoy los gurises vienen con un chip especial, boludo.
1: Bueno, a mí me pasa todo lo contrario. No sé qué tiene ahí mi hija, que piensa que soy una especie de Brad Pitt o algo así.
0: Sí.
1: Y me cela con lo que sea, con lo que esté cerca. Todo lo que produce sombra, mi hija me cela.
0: Pero escúchame, le ofrecemos una comida. Si viene.
1: No, ni eso, boludo. En eso me salió. No salió así transfugiable como yo, boludo.
0: No, bueno, mi hija está ahora aquí en un kit de maquillaje profesional. Y se. La que aparezca le diga, me voy con tu papá y acá está el kit de maquillaje. Trato hecho. Cero. Celo, boludo. Antes me celaba, ahora ya no.
1: No, pero también pasa que mi hija es chiquita. La verdad que crezco unos 2 o 3 años más y calculo que le va a pasar lo mismo.
0: Te va a cambiar por un kit de maquillaje.
1: Al menos, y sí, qué sé yo.
2: Lo que pasa es que sabe que vos no se lo vas a comprar, por eso.
0: Claro, eso por otro lado. Que sabes que le pagó todo también, ¿eh? Tengo que tener un préstamo del Fondo Monetario Internacional.
1: Además ya está viendo que se está pareciendo medio a mí y creo que ya está pensando en que se va a tener que tapar la ojera, como tiene el padre. Así que bien. Sí, ¿qué es? Ah, no, es para allá.
0: Para allá el mate.
1: Le pego una mareada ahí al mate.
2: Le está dando plata a la mesa. ¿Por qué no lo dejaste así? No,
0: ajá, me tenés que besar el culo ahora.
2: No.
0: Para que te dé plata.
1: Yo la última vez que me dijiste eso era ya en mi cumpleaños. Y estábamos ebrio.
2: ¿Por qué no lo dejaste así? No,
0: ajá, me tenés que besar el culo ahora.
2: No.
0: Para que te dé plata.
1: Yo la última vez que me dijiste eso era ya en mi cumpleaños. Y estábamos ebrio. No sabía que me lo iba así lúcido. No, sería un placer. Verdad. Te voy a decir lo mismo que te dije esa noche. Es un placer y un honor.
2: Se está poniendo rara la radio.
0: Sí, yo ya en un momento ya. Por eso yo no me quiero levantar de esta silla, ¿me entendés?
1: Antes que decíamos. Esperá, porque la trajimos para que tire tip de salud y para que hable de. Después seguimos con los mensajes. Aparte también.
0: Pero hay mensajes lindos.
1: Ah, ay, bueno, ay, vamos a seguir con los mensajes.
0: Además, ella quiere escuchar los mensajes.
1: ¿Qué? ¿Por qué le están tirando toda cosa linda a ella?
0: Y bueno, pero es la invitada, boludo, ¿qué crees?
1: Yo te acompaño en sentimiento.
0: Si la invitada no le puedo decir, ah, mirá, Maylen, acá dicen que sos fea, que...
2: No. ¿Qué puede ser? Y todos no pensamos.
1: Si no, capaz que hay alguien que tiene la realidad alterada y dice, mirá qué lindo Fausto, mirá que fea Maylen, que es uno de la vera.
0: Y el que está en coma 4 te dice que estás lindo, boludo. Y es como que me ponga yo, boludo.
1: Aunque se bajó la tableta de clonazepam ahí. Claro. Y bueno, siga con los mensajes.
0: Sigo con los mensajes. Bueno, por acá tengo otro mensaje. Este llega desde Neuquén, capital. Nos escuchan en 97.1 ahí. Dice, estaba escuchando mientras venía de trabajar. Dice, soy petrolero. Estoy pensando muy seriamente, después de escuchar este programa, tirarme al pozo de petróleo y no salir más.
1: Bien, no.
0: Va a ser millonario.
1: Sí.
0: Eso va por parte. Va a ser millonario. Si quieren que nos tiren un barril. Yo no me enojo si me mando un barril.
1: Pero con un barril no hacemos nada.
0: Bueno, pero a ver, en diamantes o millonario con un barril.
1: Agarra un poco de piedra china y tapo los pozos, boludo, con el petróleo.
0: Y sí, podemos hacer un favor para la.
1: Sí, lo debemos hacer.
0: Sí. Bueno, si vos te querés tirar al pozo, no hay problema. Sí. El tema va a ser cuando pongan el. El caño, ahí sí que se va a introducir.
1: Si es fumador también, medio que.
0: Sí.
1: Te va a salir fulero, pero bueno. La gente que nos escucha, saludo ahí a la gente de Neuquén.
0: 97.1 nos escuchan en Neuquén.
1: ¿Cómo era el nombre de la radio?
0: Neonet Music también. 97.1.
1: Ah, bueno, saludo para toda la gente de Neuquén que nos está escuchando en 97.1. En algún momento creo que estamos por ir, yo al menos. No creo que entremos.

0: número 2 en la moto. Antes que diga yo voy con vos.
1: ¿Quique puede entrar?
0: No, me voy a poner a los costados todo el tema para nafta extra y todo eso. Date cuenta que en el sur son kilómetro, que no tenés nada.
1: Kilómetro hasta la próxima parada.
0: No, tampoco le llama y le eche, se me acabó la nafta.
1: Claro, no va a ir Maite corriendo con un bidón de nafta, claro.
0: Estaría buena la idea. Bueno, ¿has ido al sur a correr?
2: No.
1: No le des idea que es capaz de ir corriendo.
2: Bueno. No, es que cuando se va mi amiga, que ella se va, la idea es ir para allá y correr allá una carrera que ya me dijo.
1: ¿La del fin del mundo?
2: Una de las Bicycles, pero no me acuerdo cómo
1: se llama. La Bicycle, fin del mundo, creo. Está buena esa.
0: Bueno, si verano, otoño es lo mismo porque hace frío igual.
1: Frío como,
2: bueno, me encantaría.
1: Frío como culo de pingüino, boludo.
0: Como camiseta River.
1: Te fuiste al carajo, nos vamos a la mierda, boludo. Ya está, boludo. Otro más y te invito a pelear.
0: Bueno, esperá, no, mandame una invitación como le mandé. Te voy a hacer una invitación, te invito a mi primera pelea que yo
2: quiero. Está buena la invitación.
0: Sí. No, tengo distintas variantes.
2: Ah.
0: Tengo. Sí,
2: depende de la gente, ¿verdad?
0: Depende de la situación en que te tenga que invitar. No.
2: En la que mandaste está bien.
0: Sí, no, pero no pensé
1: ¿Qué,
0: mal.
1: ¿Qué decía la invitación? Yo no la vi.
0: Te invito a una entrevista con el incorrecto. Ajá. Y un payasito con
2: un
0: micrófono.
2: Un payasito con un globo.
0: Sí, no, tengo un payasito con un choripán, un payasito con una birra, un payasito con un fernet, un payasito con un látigo. Pero eso es otra cosa. Y
2: ¿el látigo para dónde va?
0: No, para el cosplayer.
2: Ah,
1: claro.
0: Te invito a mi primera Comic Con.
2: Ah.
0: Yo me disfrazo de Gatúbela. Preñada. La Gatúbela preñada.
2: Borrando esa imagen.
0: De LED.
1: Hay fiestas que no se pueden ir directamente. No porque el contenido erótico, sino por verlo a él.
0: No, se me cruzó como era Skinner. Skinner, así está.
1: Bien, sigo con más mensajes. Nunca has tenido tanto mensaje, gordo.
0: Bien, vamos a inventarte más seguido. Después, previo al.
2: No era tan negativo, ¿viste?
0: Sí.
1: No, ¿viste?
0: Me sorprende.
1: Bueno, el 83-35 me dice acá, dice, ¿qué hace esa pobre chica al lado de dos viejos nabos como ustedes?
0: Estamos comprobando si le damos suerte o no.
1: Claro.
0: Simplemente por eso.
2: Ya estuvimos juntos hace poco.
1: Claro.
2: Y me dio suerte, entonces vine a probar si tenía suerte o no.
1: Bien.
2: Si no, bueno.
0: En algún momento, si llegaba a ganar muchas carreras seguidas, y tenés que decir, bueno, la suerte no viene gratis.
1: No, yo quiero cobrar algo.
0: Amigo pero... de la acción, es una letra así.
2: ¿Ustedes son mis sponsors?
0: Yo puedo ser.
2: Ojo no. Con lo que vas a decir.
0: No, acordate que estaba
1: escuchame,
0: buscando.
1: Mirá que te está escuchando el novio. Ya me empezaste con el pie izquierdo de introducir.
0: No, eso lo dijo ella. Yo le estaba diciendo.
1: Aquella que
0: bien,
1: se prende,
0: ¿no?
1: Aquella otra se prende también. Te dice, yo no me introduzco nada.
0: Te podemos sponsorear. Oído Mortal va a sponsorearte.
2: Tome. Delito.
1: Cada carrera son 300 mil pesos.
0: En cada carrera, darte una media de una flash. Par, como para que te dé velocidad. Con alitas a los costados.
1: No, consejo útil, Mailén. Mirá, consejo útil para correr rápido, siempre vestite de negro.
2: Siempre voy de negro.
1: ¿Ves? El negro.
2: Para la calza, por lo menos, es negra.
1: El negro es el que corre rápido, boludo.
0: Sí.
1: Por lo menos en las melo, el negro corre rápido. Ah. Con un televisor, con algo. Corre.
2: Lo vi.
0: Acordate que ya tenemos. Que cambiamos de sponsor. Ya de otro barrio estamos sponsoreando.
1: Sí, ya sé.
0: Se están enojando porque no estamos tirando las promociones de ese barrio. Está bien que vos tenés todo tu corazoncito en los melos.
1: Me crié ahí, claro.
0: Corriste en pata por todas las calles. Y
1: sí,
0: obvio. Te peleaste con el que usa pupera. Pero bueno.
2: ¿Qué usa pupera?
1: Sí, no llegué a ese nivel de
0: pelea.
1: De pelea.
0: No era vos el del video.
1: No,
0: ah.
1: ese se estaban peleando por vos. Decí la verdad, Fausto.
0: Sí, todos quieren ser primera dama.
1: Sí, ¿primera todos damo? Quieren ser primera dama, pero se peleaban por vos. ¿Para qué largar la candidatura anticipada, boludo?
0: ¿Vos querés ser parte de mi campaña? Ahí está, ya.
1: Necesitamos
0: deportes.
1: Diputada o senadora.
0: No, en deportes, en el área de deportes.
2: No me gusta la política.
0: No, no, no, pero no es ser política. Vos ponés tu carita ahí.
1: Es poner la cara, ¿no?
0: Nosotros hacemos lo demás.
2: ¿Qué?
0: Claro, y la firma, obviamente.
2: Vos decís, ayúdame si estás ahí, ayúdame.
0: No, Luya también la vamos a meter de intendente en Valle María, ya le lavamos la cabeza todo.
1: Sí, la Luz vamos a candidata de intendente.
2: Sí, la estaba escuchando el otro día.
0: Le va a poner color caoba como Cristina, así todo. Uh-huh. Vamos a meter mucha propaganda.
1: Che, después de todo esto, yo tengo el sponsor a la Municipalidad de Valle María, boludo.
2: Viste, no sé.
1: No van a terminar no
0: sacando el sponsor. Ellos saben que es mentira, pero tengan miedo.
2: No.
0: Sí, con los mensajes. Luz 2027.
2: Apagale el micrófono.
1: Sí, no, sí, ya. Y pega el grito y sale por acá, por esto, que
0: Valle,
1: son ambientales.
0: Valle María, la vamos a hacer cantar a la Astillita, ¿son? Astillita de Volga. Eran así. ¿Están vivas?
1: Esas son las voces de Montiel, boludo.
0: Bueno, pero que canten ese tema.
1: Son las voces de Montiel.
0: Sí, pero que ella cante en ese tema un single para Luz. Luz de Valle María. Luz. Intendenta. Bueno, sigamos con los mensajes.
1: No. Bueno, sigo con los mensajes.
2: Sí, con la locución, lo de cantar no.
1: Sí, no, lo de cantar no es lo tuyo.
0: No, yo voy a cantar hoy en el Cantobar.
1: Yo no, que vos me alejaría. Yo que vos me alejaría del micrófono como 6 años junto
0: sí,
1: con Guido.
0: No. O sea, el micrófono va a estar en Macana, yo tendría que estar en mi casa.
1: Sí, más o menos.
0: Algo así de
1: sí. Bien, por acá tengo, me quedan dos mensajes, ¿eh? Después vamos con los tips de Maylen. Escucha, me queda este mensaje no lo entendí, pero dice lo siguiente. Dice, vengo haciendo un chequeo general de toda la programación de la radio, dice.
0: Bien.
1: La chica de los viernes, muy bonita. Juanra dice, a pesar de su condición, muy bonita. Conozco a Dani, que hoy no está, pues está internado, obviamente. Dice, es muy bonito, a pesar de ser gordo. Dice, ahora yo no entiendo, ¿cómo hacen un stream de 3 horas estos dos pelotudos que no tienen un tema para hablar?
0: Es pura personalidad, amigo.
1: Pura personalidad.
0: Pura personalidad, es puro aura. Es así.
1: Sí, totalmente.
2: Hay que ser cara dura.
0: Exactamente. Hay que. Caradurismo a flor de piel.
1: Sí, totalmente.
0: No, que la gente piensa que nosotros armamos el programa, pero claro. No, o sea. Es más, hoy se enteró que vos venías. Hace un ratito.
2: Ay.
0: Cuando vos estabas en la puerta. ¿Quién sabe quién es?
2: Qué bien lo tuyo.
0: Sí, es que trato de sorprender, innovar.
1: No sabés.
0: No, sería el viernes.
1: Además, los programas, Fauto, lo único que prepara es la música, pero sale cualquier cosa acá. No nos preocupamos.
0: Le mandé publicidad a un banco en vez de.
1: Un día hicimos, tenemos que volver a hacer, y la gente me lo reclama, Fauto, el tema bandas porongas que pegaron con un tema de mierda.
0: Sí, a fin de año dijimos lo íbamos a hacer.
1: Claro, porque después no lo hacés, boludo. Y
0: es que la última vez que hicimos eso nos suspendieron. Entonces yo quiero dejar más fin de año gastar la última bala.
1: Y siempre nos suspenden, boludo. Es así. Bueno, escuchaste esta. Dice.
0: Ajá, bien.
1: Este programa es un éxito, realmente. Dice, ahora traen un atleta, dice, han traído bandas de rock, dice, y a Zulma Lovato en Paraná.
0: Sí. Bueno, yo dije, bueno, me voy de Diamante, me cansé de las trabas que me está poniendo el municipio y me fui a Paraná.
1: Y te encontré.
0: Y me la encontré a Zulma Lovato, pidiéndome plata, le digo, no, esperá, estoy igual que vos, me puedo sentar al lado. Minutos después sacaron foto. Si no quedaba quemado también. Pero zafé por 5 minutos.
1: Es más, me parece que Zulma Lovato le iban a sacar foto y dice, ¿para qué me levanto? Que no sí, salga incorrecto.
0: No me quemé.
2: Y decían que vino a conocer un hombre, así que todo puede ser.
1: Ah, Fauto.
0: Con 11 millones. No, con 11, 11 millones
2: no,
0: tenía.
2: 20. Que decían que habían Zulma, juntado 20
1: claro,
2: millones para
1: 20
2: ella.
1: Millones. Le juntó la cuerpo, la sí. Que te gusta a vos. Y
2: oh, casualidad, después apareció Zulma, claro. Y apareció con que vino a conocer un hombre. Vos la llamaste, no sé así.
1: No sé así.
0: Le mandó una invitación.
2: Le mandaste una invitación.
0: ¿Querés toda
2: que
0: una vida conmigo?
2: Vos le mandaste la invitación del látigo.
1: Sí. Y le dijo: tengo más de 20 millones para estar con vos. Le dijo.
0: Tengo 20 millones de razones para estar enamorado tuyo.
2: Iba con una bolsita. Vamos, Zulma.
0: Esperá, que vos tenías que hacer la parte saludable, la parte
1: bueno. Ya, estoy pensando, Fauto, tu sueño era ser productor, no queda bien que te eche y nosotros acá de
0: este
1: otro lado.
0: Sí, después lo vamos a hablar, vamos a hacer un. Porque puede mezclar.
1: Me imagino, yo no me imagino, porque te he visto fotos de amigas, re divertido. ¿No? Llegan a hacer un stream, Maylen, con las amigas. Chao, no.
2: No.
1: Nos quitan protagonismo.
0: Vamos a, si ella quiere, cada tanto invitarla para hacer un segmento de sí. Vida Sana.
2: No tengo problema.
0: Bien.
2: Vida pero, sana, pero...
0: Sí, sí, sí, pero también le metemos a chimichurri. Ah, raro, bueno, sí.
2: No me dejen afuera.
0: Y aparte, nosotros queremos ver cómo nuestro pequeño polluelo, nuestro pichón...
2: Va creciendo
1: el desarrollo hasta que llegara
0: a la novia. Vos tenés que dejarte la barba. ¿Te sale la barba? No, que te va a salir.
2: Tiene los bigotitos de la mamá.
0: Sí, no sé. ¿Tiene los bigotitos de la mamá?
1: ¿Tiene los bigotitos de la mamá?
0: ¿Yo te dije eso? Ah, lo dijiste así de verdad.
2: Yo te hago pasar vergüenza.
0: No me pasaba vergüenza. No. Escuché mal.
2: Yo escuché no mal. Dije que quedó colorado fue él.
1: Claro.
0: No, pero. De.
1: No, o sea, pues, escúchame, vos sos Maite, no es otra persona, vieja. A ver, contanos.
2: Ay, che.
0: Te van a salir los pelos rubios. Bueno, pero
1: la Maylin que yo conocí cuando era chico no tenía bigote, boludo.
2: Todos cambiamos.
0: La gente crece.
2: La gente crece.
1: Eso por tomar la. ¿Cómo es lo que toman los que hacen gimnasia? Las hormonas.
0: No, proteína, ¿no?
1: No.
2: Creatina.
1: No, ¿cómo es esto?
2: Voy a decir la hormona de crecimiento.
1: Okay. No, la como los que hacen pesas
2: anabólicos.
0: No, pero si no ya tendría el
2: ¿sabes
0: qué? Se masculiniza igual,
1: la verdad, sí. ¿Cómo andás, Maylen?
0: Bien, acá andamos, nene.
2: Eso.
0: No, pero tampoco te serviría para correr, ¿no?
2: No
0: sirve.
2: No tomo.
1: No, además si hubiera tomado que se le masculiniza la voz, ya está cuando llega ahora a la casa el novio. Creo que lo nuestro no va a funcionar.
0: ¿Cómo que no va a funcionar? Ahora te acabó.
2: No.
0: Vamos con los tips de salud, por favor.
2: Vamos a ponernos serios.
1: Y el novio le dice, no, no.
0: No, de nuevo, decía.
1: Bien.
0: Vamos a ponernos serios, gente. Es momento de que, porque no todo es joda, no todo cerveza, no todo alcohol, vino, joda. Cumbia, metal, mujeres, no, también tenemos que respetar nuestro cuerpo. Claro. Nuestro cuerpo tiene que ser como un templo. El mío no se parece a un templo, se parece más
1: una catedral.
2: Yo lo iba a decir.
0: Se parece más a la iglesia de Strobel porque ya no tiene cura. Los cagué, era mejor. Pero bueno, y para eso hoy trajimos acá, que ya la presentamos, ya nos hizo pasar vergüenza, ya me hizo poner colgado.
1: Ya está colgado. Después de los bigotes.
2: ¿Para qué me invitan?
0: ¿Cómo sería tu nombre así artístico?
1: May.
0: Así como yo estoy con el Fabuto Incorrecto, ¿cómo sería el tuyo? ¿Cómo te pondrías?
2: No, ni idea. Lo dejo. May no,
1: fitness.
2: No lo dejo a su criterio, no, mejor no.
1: May
0: Fit. Maylen Fit. Nah, yo soy bueno poniendo nombre.
2: Bueno, sí.
0: Maylen Fit.
1: O
0: bueno.
1: My Fit.
0: O Fit My.
1: My Fit.
0: Así que bueno, también si quieren preguntarle algo mientras estemos acá, porque ya nos queda un ratito nomás. ¿Qué hora es? Sí. Ni sé ya.
1: 15:35.
0: Ya tendríamos que venir. Bueno, vamos a quedar 15 minutos más.
1: Dale, quedamos un ratito más. Dale.
0: Yo tengo que ir al súper encima también.
1: Y además, desde hoy que está, vamos a dar esto.
0: Bueno, es que la otra hablar,
1: que
0: sí,
1: no, un palo.
0: No, ahí. no ayuda la co-conductora.
2: No ayuda, pero, claro, la culpa es mía ahora.
1: Claro. Déjalo.
0: Sí, yo me entiendo.
1: Ya fue. Yo creo que nos tendríamos que estar yendo, ¿no? A Locote, bueno. A esta altura.
0: No, vamos a tirar, porque la idea hoy era de terminar saludablemente el programa. No te digo un licuado de banana, pero terminemos tirando, dale un mensaje positivo a la gente que nos está escuchando.
1: ¿Licuado de banana?
0: Con leche, dulce leche, manzana verde.
2: Y... No, todo eso.
0: No sé, decime vos.
1: ¿Y le podés echar
0: tirando fruta?
1: No,
0: bueno, sí.
1: No, si haces licuado de banana.
2: No te va a ir muy bien si metes todo eso.
0: No, pues yo estoy hablando de una licuadora.
2: Ay, por eso
0: no. Ah, no, yo no sé
2: cuando
0: cómo
2: la que. No te va a ir muy bien.
1: Claro, el baño, te quedás a vivir en el baño, más o menos.
2: Escucha, me dijeron que me iban a esperar con una torta de cumpleaños, me engañaron. Que me iban a esperar con regalos, me engañaron. Voy a denunciar este programa.
1: No sería la primera que venga a denunciar este programa.
0: Hoy acomodo las fechas. en Macanas, y si la acomodó.
1: Hoy es tu cumpleaños, May.
2: Festejamos nuestro cumple.
0: ¿Festejamos?
2: No, el 19.
0: El 20 el mío.
2: Yo el 23 lo voy a festejar con mi familia en Santa Elena en una carrera. Vamos a ir todos juntos.
1: Ya, ya, ¿va a ser torta asada tu papá?
2: No sé qué van a hacer. Y todo es posible, viste que.
1: ¿Y me traes una torta asada? La que hace tu vieja, son ricas.
0: ¿Dejaron pizza del cumpleaños de la Lali?
2: Escucha, no. Me va a traer, dice, él me miente, me dice que me va a esperar con cosas y quiere que yo le traiga.
1: No, sí. Para, yo no dije nunca nada. Sí, ¿Salió de mi boca decir te voy a esperar con una torta? No, salió de la boca de Fausto. Fausto pone en mi boca palabras que yo no digo.
0: Si no yo había tuviera nada relacionado con nuestras bocas.
1: No, porque después se va a prender ella y ya sabemos cómo va a terminar esto. Pero escucha. Yo no te prometí nada. Aquel el que te dice Lorenzo dijo que te espera con una torta es mentira. Yo no te sabía. Es más, te dijo, Lorenzo se enteró recién cuando vos llegaste.
2: Ahí te hundiste solo. Ya está.
0: Eso que, bueno, sí, está bien.
1: Yo si te hubiera invitado, yo te digo, Maylen, vos me conoces que yo soy de palabra. Tienes una torta.
0: Lo vamos a organizar y vamos a armar un cumpleaños. Dale. Bueno. Invitamos a toda la gente que cumple entre el 19 y 20 de agosto y festejamos todo el cumpleaños.
1: ¿Dónde lo festejamos?
0: Macana.
1: Vamos.
0: Hoy voy a hablar ahí, debe estar escuchando mi socia, tengo que replantear alguna fecha porque podría ser que usemos la fecha del 22 para hacer mi cumpleaños.
1: Bien.
0: Vamos a verlo, pero bien. No sé, tengo que hablar con la socia mía y si me deja, lo hacemos. Si no, hay que esperar.
1: Pregunta a la jefa con cuánto se tiene que poner.
0: No, no le voy a pedir nada a nadie. El que quiera poner, que ponga. Bueno, habíamos preguntado cómo sería el método para arrancar desde cero si vos querés decorar. Ya nos dijo más o menos lo que teníamos que hacer. Ahora, una vez que ya agarraste ritmo, ya le metiste un par de kilómetros, te volvés a tu casa, y ahí bueno viene el tema de la comida también. ¿Qué es lo recomendable para recuperar energía, restaurar la masa muscular, recargarte? ¿Qué recomendás después que vengas de correr, de tirarle un par de kilómetros
1: a la vez? No te vas a comer un asado ahí.
0: Y, puede ser, pero lo recomendable, lo que vos decís, mirá, tienen que hacer esto, que calculo que muchos por la economía no lo puede hacer, pero bueno.
2: Y mira, yo no te puedo recomendar qué es lo que tenés que hacer, porque cada uno tiene su, por ahí...
1: El metabolismo es distinto de cada persona.
2: Por ahí tienen su nutricionista que por ahí le da un, ¿viste? Su dieta específica. Yo lo que hago cuando llego de correr es comer bien, me preparo unos huevitos con palta, ¿viste? Una rica tostada, depende del horario, ¿no?
0: Es como tu detector de mentiras, ¿eh? Sí, está bien, es verdad. Yo la miro y me dice, yo veo la cara, si no es así, no,
2: es
0: mentira.
2: Es que, como te digo, no tenés que, o sea, yo no es que dejé de comer cosas. Como mejor,
0: pero
2: como menos.
0: Eso es lo difícil de dejar de un gordito, dejar de comer menos.
1: Ahí tenemos el drama
0: nosotros. Es el drama. ¿Qué consejo para que tratemos de ir apaciguando el hambre los gorditos como nosotros?
2: Cuando te dé mucha hambre, en vez de comerte, qué sé yo, pan o cosas, comer fruta.
0: Bien. Ah, claro. Es fácil.
1: Y claro, porque la fruta no te engorda.
2: Come.
1: Bueno, fruta, no te vas a comer un kilo de manzana, un kilo de naranja.
2: Sí, no.
1: Pero,
0: o sea, eso también, el exceso de algo también te hace mal.
2: Todo en exceso hace mal.
1: Yo me empecé hoy con la dieta de la luna. Como de todo menos lo de la familia Luna. Pero después puedo comer de lo que sea.
0: Una sola familia y apellido Luna, creo. O dos.
1: Y bueno, entonces sí. El diamante no me iría a funcionar directamente.
0: ¿Alguna pregunta? ¿No tienen ahí? Sobre todo halago, todo, pero nadie quiere ponerse bien. Nadie quiere estar fit.
1: Y una vez que traemos a alguien lindo, le tiran halago, boludo. Claro. Acostumbrado a ver esta cara de dos pelotudos, como siempre, alguien lindo llama la atención.
0: Sí, la verdad que sí, ¿no? Sí. Hoy lo sorprendimos a casi todos.
1: Sí,
0: los
1: obviamente. Tengo más mensajes, obviamente, que llegan. Y mira, tengo este que dice: hola, Fausto, escuchando el programa. Dice: la música es una poronga. El programa en sí es una mierda. Pero bueno, dice: por lo menos la invitada está buena.
0: Bien.
1: Bien. Nuestra querida audiencia, con mucho amor, nos escribe, ¿viste?
0: Son sinceros. Le pega muy bien en la sinceridad los sábados a la tarde.
1: Sí, y creo que tenemos mucho más éxito con esta clase de mensaje
0: Sí.
1: Un día nos tiraron puros halagos, fuera de juego. Nos sentimos raro con el programa. Es como que decir, fallé, boludo.
0: Sí, son muy pocos los programas que hacemos las cosas bien y que todos nos halagan. Creo que sale uno cada 100 programas, le pegamos en el palo y hacemos las cosas bien.
1: Y nos vamos y decimos, qué feo programa.
0: Creo que fue para Malvina.
1: No, fue cuando el bolonqui de la profesora acá del Hospital Colonia.
0: Ah,
1: te lo sabía. Que era solo con la maestra. Con Melisa.
0: Sí.
1: Bueno, Melisa la quiere todo el mundo, boludo. Y a nosotros no nos quiere nadie, boludo. Pero bueno.
0: En ese momento no. Tapamos no con ella. Claro. La usamos como escudo y zapamos de que no nos va
1: a ver. Creo que la tendríamos que invitar a Melisa, boludo.
0: Sí, ya la vamos a ir.
1: ¿Y a Melisa? A Melisa Aria.
0: Sí. Ah.
1: También.
0: También.
1: Que traiga la prima.
0: No, yo no hablo de las primas de mis amigas. No la conozco. Capaz que sí la conozco, pero no me acuerdo.
1: Y bueno, pero Melisa también es mi amiga y yo hablo de la prima.
0: Ella que venga con mate y todo y que hablemos.
1: De los mates, de la matera.
0: Matelología, no sé, algo así. Vamos a inventar y vamos a hablar sobre la historia del mate, distinto tipo de mate.
1: ¿Puede desaparecer uno?
0: Le debo un mate, pero bueno, no le decía nada. ¿El mate cómo influye? Siendo que te preparás todo, no hay ningún problema que la gente tome mate. No.
2: Me encanta el mate, amo el mate.
0: Bien, pero ¿no estás metido como algo prohibido para
2: eso? No, sáquenme todo.
1: No, vos sabés que en el deporte el mate creo que es más beneficioso, dice. Mucho de deporte. Vos fíjate que los jugadores de fútbol están todo el día con el mate.
0: Y además habrá jugadores de otros países también, ya lo
1: recomendaron. El cantante Metallica toma mate.
2: El mate no es negociable.
0: Yo no pensé que tenía como es matina, que y todo lo que termina en ina en medio a veces lo toman como algo ilegal. Pero no, vos podés tomar
1: mate. Bueno, pero a ver, un energizante tiene taurina, tiene teína, cafeína. Sí. ¿Viste? Algo sé, vieja.
0: Podés ir tomando mate tranquilamente mientras vas corriendo. Y tirarle agua caliente al competidor, ¿eso no?
2: No, eso no se puede.
0: Ah, eso ya es ilegal.
2: Eso no se puede.
1: Pero le tiré al hijo. Cuando ve una rusa que pasa, se le tira al hijo.
0: Viste que yo estoy tratando de no agarrar para aquel lado.
2: Yo lo estoy ayudando a ustedes no me están ayudando.
0: Sí, no, yo entendí cómo iba la cosa. Entonces que no.
1: Pero qué pasa, es que yo no lo vi hace tiempo al sobrino y me encuentro que está castigado, que no me le dejan tener novia. Entonces yo tengo que saltar por el sobrino.
2: Todo su tiempo.
0: Sí, primero que apruebe las materias, que haga ahí. A las mujeres les gustan los hombres inteligentes.
2: Eso.
0: No, es mentira, eso es
1: una mentira. Yo tengo una amiga que se casó con uno que yo creo que repitió jardín de infante como 10 veces y el vago hoy maneja una empresa, boludo. Imagínate.
2: No es la imagen que deberías dar.
1: Pero es una realidad.
0: No es un ejemplo. No es un buen ejemplo.
1: Es una realidad, boludo, qué sé yo.
0: Usted estudie, mijo, y el día de mañana le va a tocar a la mujer que le corresponda.
1: Una hack.
0: A una china, una paraguaya, una argentina.
1: Oye, no.
0: Sí, a ver, te pregunto a vos si se enamora de una diamantina.
2: ¿Cuál es el problema? Yo soy diamantina.
0: Por eso.
2: ¿Cuál es el problema?
0: Vos conocés más o menos cómo son las diamantinas y todas tóxicas.
2: Qué feo que me estás diciendo tóxica.
0: No, yo no te estoy diciendo.
1: Ya se lo agarró para ella, ¿viste?
2: Que me lo diga mi novio una cosa, pero como lo digas vos.
1: Claro. Queda mal, Fausto.
0: Bueno, vos sos de Valle María ahora.
2: Sí, hace 12 años.
0: Pero ya no sos de casos de Vallemana rusa. Esas sí son más buenitas.
1: No, discúlpame, para ahí me voy a poner en defensiva de diamante. Una diamantina que se va, ya sea Vallemaría, China, Japón, donde sea, sigue siendo diamantina, viejo.
2: Sí.
0: La diamantina nace donde quiere.
1: Claro. Algo así. Es algo así. Alrededor del diamantino hay wifi, boludo. Imagínate.
0: Entonces, bueno, vamos a deshacer esa pregunta de la diamantina. Ya se agarraron todo conmigo. Pero es verdad, son todas tóxicas, yo las conozco.
1: Cuando Dios creó al mundo, ya existía el diamantino, boludo.
0: Bien. Ya estaba debiendo luz.
1: Y ya estábamos debiendo luz y todo, boludo.
0: Claro. Ya la habíamos pedido fiado al cielo, todo. ¿Hay algún mensaje más ahí?
1: Sí, hay mensajes.
0: Bueno, obviamente. Vamos a escuchar mensajes y pues también le preguntamos alguna otra cosa.
1: Bien, dice, acá la estoy viendo a Maylen, dice, muy linda chica, pero ¿qué hace con esa manga de inadaptados sociales? Dice, ¿no te das cuenta que te están llevando a la perdición?
0: No, es que es el efecto resalte. O sea, claro, se pone con nosotros para que parezca más linda todavía.
1: Claro, es como diciendo, esto no tengo que hacer.
2: Yo no sé si se refieren a lo estético igual.
0: Yo estoy agarrándolo por estético porque si no después me deprimo más.
1: No, yo creo que van por lo estético y al mismo tiempo porque es linda y nosotros somos unos zaparrastrosos.
0: No, y aparte, así moderada, con buenos más, por ahí uno se mandaron que otro moco. Pero bueno, dentro de todo lo está llevando bien ahí como toda una
1: ahora se está moderando. Justo cuando está terminando el programa, sí, está moderando.
0: Sí. Arrancó con los botines de punta ahí.
1: Sí, sí.
2: Volví a mí.
0: Ahora, la idea era eso, que ella le dé el toque glamour, pero ahí también es verdad, era como no, que además le influenciamos.
1: Se acordó de que debe estar el novio escuchando, bueno.
2: Está afuera, me está esperando.
1: Ah, ¿te está esperando el novio?
0: Uh-huh. Ah, ese grandote,
1: ¿Cuál es el del auto blanco?
2: Sí.
1: Hacelo pasar.
2: No.
1: Hacelo pasar.
0: Sí, tráelo.
1: Ah, invítalo, sí, Maylen.
0: Sí, si nos está escuchando, señor del auto blanco, que está escuchando la radio.
1: ¿Querés que yo vaya y lo busque?
0: No. Sí. Dale.
2: No.
1: Dale, no. Sea así con nosotros. No. Yo quiero conocerlo.
0: Sí, no le vamos prometemos no preguntar nada sobre tu vida, nada.
2: No, preguntamos cómo se llama. En algún momento...
1: Yo soy tu amigo de año.
0: Bueno, pero vamos a ser así.
2: Por eso mismo, porque te conozco.
0: Bueno, a mí no me conocés bien. Así que yo sí, confía en mí.
2: No.
1: Pero escúchame, yo soy tu amigo de año. Yo prometo que me voy a portar bien.
0: Vamos a hacer esto, no. Porque ya sé, él no, ya sé que va a decir un no a morir.
2: ¿Para qué le
0: digo? Esta la dejamos pasar. Está bien, lo vamos a conocer cuando salgamos, lo saludamos todos.
1: Sí, vamos a salir.
2: Y van a salirle chusma.
0: Encima tiene un auto, culiao.
1: Yo ya lo estoy mirando con cariño, guarda.
0: ¿Tiene alguna hermana, algo que tenga auto?
2: No, tiene. Son todos.
0: ¿Hermano?
2: Bueno, ahora sí, tiene una sacrificio.
0: Ahora tiene una hermana.
2: Sí, me apareció hace poco, pero. Ah. Es muy chica y está por casarse.
0: Sí, como que medio que no pega, que es muy chica, pero se está por casarse.
2: Bueno, tiene 24 años.
0: Está, no es muy chica.
1: Ya está, es mayor de edad. Pero es que me importa, yo no sé. Yo no la quiero para.
0: Sí, claro. No, es todo netamente económico.
1: Pero escuchá, está en la defensiva. Te dice: apareció una hermana muy chiquita, se está por casar. ¿Vos le preguntaste el estado civil?
0: Sí, no, está bien. No, es así, es de cuida.
1: Ella tiene ser cuida, ¿viste?
0: Tienen el alma, se cuida.
1: Sí.
0: No pasa nada, no vamos en tablet. No me va a ver los domingos comiendo con tu familia ahí, la familia de tu novio, que te tranquila.
1: Claro.
0: En algún momento capaz
1: a mí
0: que
1: tampoco
0: sí.
1: Me va a ver.
0: Le presento a mi novio, le dice el hermano, y ahí parecía yo retrolo, ¿viste? Tienen plata.
1: Fausto, yo te identificaba con el metal, el heavy metal ahí, ¿viste? Pero tiene plata.
0: ¿Tiene
1: plata?
0: Ah, metalero, todo, pero pobre.
1: Claro.
0: Y bueno, ve una oportunidad y hace lo que
1: es
0: puede.
1: Yo te voy a explicar algo, Maylen. Putos hay. Lo que faltan son inversores, boludo. Es un dicho de Juanra, boludo.
0: Juanra
1: me dijo.
2: Me paso mirando los TikTok. Oh, no me
1: Juanra me dijo anoche: Lorenzo, ¿vos te dejarías? Por plata. No. ¿Y si hay dólares? Y por un millón de dólares, bueno. Lo podemos charlar,
0: digo. Un millón es una barbaridad.
1: Y
0: ¿cómo cuando deben?
1: Un millón de dólares acá.
0: Sí, 100.
1: Te compras medio banco central, más bueno.
0: 100 mil dólares.
1: No, un millón de dólares.
0: 100 mil pesos. 100 mil millones de pesos.
1: Claro.
0: Eso quería decir.
1: Y le digo, bueno, si hay un millón de dólares.
0: No queremos saber cuánto
1: y ahí me dijo. Y ahí fue el dicho que dijo Juan Rabé: putos ahí, falta inversión.
0: Ahí hablate con el de Neuquén de última que se meta ahí.
1: Ajá, puede ser.
0: Es lo más parecido a petróleo que hay. Voy a seguir con los mensajes, por favor. Que ya me quiero ir. Ya me estoy sintiendo incómodo.
1: Bien.
0: Y quiero conocer al muchacho también.
2: No van a salir ninguno los dos.
0: Es que yo no puedo estar encerrado acá. Yo tengo que salir a mi casa.
1: Maylen, yo te tengo que ir a abrir la puerta. Te tengo que acompañar.
0: Y te vamos a abrir la puerta del auto como los caballeros que somos.
1: Ah, bien. Dios. Como los caballeros que somos.
0: Me hago una bolita así que te sirva de escalera para subir del auto.
1: Es más, creo que tengo una alfombra roja ahí.
0: Bien.
2: Ay, qué exagerado que sos.
0: ¿Tenés arroz? No, porque lo vamos a estar pobre. Que vivo, no. Arrancaba el auto y se iba.
1: Pero, ¿sabes por qué la vino a buscar? Porque le dijimos lo de la voz media masculinizada. Y ahí es donde dijo, me la voy a ir a buscar, porque si no, esta noche ya veo que escucha, ¿por qué no me fuiste a buscar?
0: ¿La podemos, lo podemos invitar? ¿Sabe cantar?
2: No.
0: No, está bien, no, voy a preguntar más. No puedo preguntar más por tu hijo, por la novia de tu hijo, ni por tu novia. Listo, entendí.
1: Bien.
0: Vamos a seguir bien, con los mensajes.
2: Sigo con
0: los mensajes.
2: Chico.
1: Bueno, sigo con los mensajes por acá. Ya me quedan los últimos dos mensajes. Y me dice, yo no sé, esa chica que está haciendo ahí en un programa de mala muerte, boludo.
0: Para revivirlo.
1: Puede ser.
0: Estamos tratando de repuntar con Mailena acá.
1: Bien.
0: Díganos si vamos bien o vamos mal.
1: Claro. Por acá dice, este me lo manda el 23-27, dice, Mailén dice, si tenés amigas, dice, no se las presenta a esos dos porque son putos resentidos, dice. Este me parece que lo escribió nuestro amigo de Crespo.
0: Sí, no, tiene la firma.
1: Sí, seguro, con otro teléfono.
0: Está envidioso porque la trajimos a ella y no lo trajimos de vuelta a él.
1: Claro.
0: Está. No, y por el meme ahí de Talk que le hice.
1: Ah, te la está cobrando.
0: Sí, lo está cobrando. Claro. No, es así, somos todos.
1: Mire, no es presentarle a una amiga, no le presenté a mí, son putos resentidos. Pero qué hijo de puta, boludo.
0: Y para tu información, ya Mailén dijo que no iba a presentar amiga, ¿no?
2: Vos me dijiste que tal sería hacer un streaming con mis amigas, ¿no? Que te iba a presentar.
0: Claro, pero yo voy a ser como el productor. Ah. O sea, me tienen que conocer.
2: Ah.
0: ¿Cuántas son? Porque son tres. Tienen
2: no,
0: que ser tres.
2: Somos un montón. Somos como 8. 9.
0: Si son 9, la podés ir rotando.
2: Eso.
0: Vos sos la estrella principal. Y después vamos rotando tus amigas. ¿Te parece? Bueno, ahí está.
2: Puede ser.
1: Y las mejores van quedando.
0: No, el programa va a ser de ella. Ella ve.
2: Son todas muy bonitas.
1: Sí. Yo vi, veo por foto, no las conozco. Veo por
0: te
1: foto.
0: Estás stalkeando ahí. Tu amigo. Si...
1: No, pero yo estoy todo el día en las redes, boludo.
2: No,
1: ¿qué
2: la
1: voy a
2: stalkear? Sí, las tengo en las fotos en Instagram, en Facebook.
0: Sí, he visto.
1: Y creo que tengo una o dos que yo sigo en redes sociales. Una o dos de tus amigas que me conocen, creo.
0: Vos decirle que yo en la vida real soy más lindo. Así. A tratar como de
1: dijo, hombre, ¿sí? Dijera a Palito un día que fui con una amiga. Me dice,
2: Santi se ríe.
1: Yo fui. Escuchá,
0: te defendí, le defendí.
2: Santi se ríe.
1: No te preocupes, no tiene chance.
0: No.
1: Al gordo lo disfrazamos de mujer para ser travesti y ni los machos le dan bola, boludo. Así nomás, fíjate la.
0: Nosotros le teníamos que dar plata a los locos.
1: Sí. Vos sabés que dijera a Palito un día fui con una amiga. La Steffi Bevilacqua.
0: Ajá.
1: Estaba soltera en ese entonces. Yo fui a la Doma, me senté en la parte de prensa, me puse a ver el espectáculo. Y viene Palito y me dice, sí, Palito, ¿qué te pasa? ¿Estás soltera? ¿Quién le dio? Tu amiga. Le miro a Steffi, lo miro a Palito y le digo, mira, hay más chances que ganes el Kini 6 sin jugarlo a que la Steffi te dé pelota.
0: Ah, pero ¿qué? Increíble la personalidad de Palito.
1: Y Palito me remata y me dice, háblale mío. Háblale mío.
2: ¿Tiene actitud?
0: Viene ahí. Aura.
1: No apuntó a cualquiera.
0: Ahora poné, no a mí, pero poné, si vos le tenés que presentar una amiga a Lorenzo. ¿Qué le tendrías que decir a tu amiga sobre Lorenzo? Para quedar bien. Podés inventar. Porque sé que no tiene muchas cosas buenas, Lorenzo. Podés mandar fruta tranquila.
1: No, es que no le va a inventar. Yo la conozco bien. Le va a decir, mirá, elegí otra cosa mejor, boludo.
0: Ah, bueno, pero a ver. Vamos a suponer que vos lo ves a Lorenzo súper enamorado. Enamoradísimo de una amiga. Vamos a inventar cualquier amiga. Que no tiene que ser de verdad. ¿Qué le dirías a esa amiga como para que poder engancharla con Lorenzo?
2: Lorenzo conmigo ha sido un tipazo.
0: Bien.
2: Es muy buena gente.
0: Ahí estás mintiendo.
2: No estoy diciendo. Conmigo ha sido muy buena gente, no tengo nada que decir de él.
0: Bien. No, pero por eso que le digas, che, no, mirá, te conviene Lorenzo, porque a mí no se me ocurre nada. No se me ocurre nada bueno. Capaz que vos sí, por eso.
1: ¿Viste cómo me deja Mailén?
2: Qué feo.
0: Sí, ¿no? Es un buen director de radio.
1: Puedo decir eso, sí.
0: Es buen DJ.
1: Ahí vamos bien.
0: A la Tigna de la Lali, que cocina rico.
1: Ahí vamos bien.
0: Y ahí quedo.
1: Y ahí queda.
0: Y ahí está.
1: Es amigo de Kremer.
0: Amigo, sí. Una buena psicopatía de Agatando te sirve. Pero sí. Bueno.
1: Amigo de Casareto.
0: No sé si eso es bueno o malo, pero sí, también sí, lo podemos también meter, depende de las circunstancias.
1: Mirá que si vas de gobernador, tenemos asegurado ahí. Guarda.
2: De gobernador.
0: Estamos tratando de
2: mano. Estamos
0: tratando
1: de. No, agarrar. Es que Casareto va candidato a gobernador. Y si se junta con nosotros, acá nosotros estamos haciendo el trabajo de campaña.

0: El otro día vio que la pareja de Casaletas de acá de Diamante, que es María José Grancelli, vino acá a hablar a mi programa de entrevista y le digo, por favor, la primera dama, futura primera dama, ¿qué se le ofrece, café o mate? Ya, estoy preparando es mate, terreno. Estoy preparando terreno ahí.
1: No, alineamos todos los patitos así en fila a ciertas fórmulas que se pueden dar. Claro. De todas, esperemos que una gane.
0: Claro.
1: La provincial, la
0: capaz
1: nacional.
0: Que ganan, no nos dan ni mierda, pero bueno.
1: Además, estoy dando de baja mi postulación a intendente para apostar a las caras nuevas. De...
2: Ah, vos también querías ser intendente.
1: Yo qué hice, cada boludo. Ay, ¿qué me lo puedo hacer yo? Estamos ahí.
0: Se hizo la campaña con la remera del capibara y ahí hablaron del Predelta, que los capibaras se están fugando de Diamante.
1: Hubo fuga masiva de capibaras. Prefirieron irse a la villa allá en Rosario a estar acá en Diamante.
0: Dijeron, preferimos que nos coman en Rosario, no me voy a dejar. Bueno, ya está. Se fueron todos los capibaras.
1: ¿Algún último consejo que tengas ahí para si después vamos a ir boludeando y no vamos a terminar de decir nada productivo de la visita?
2: Que la gente haga deporte.
1: Bien.
0: Bien. Y vos también, Fausto.
2: Al aire libre, que no saben lo que sana. Que ayuda a la mente, al estrés, al corazón, al cuerpo.
0: La jefa la escuchó el otro día, que habló mucho de la salud mental.
1: Sí.
0: Y me dijo, invitala a las charlas que hago yo a veces de salud mental a Maylen. Ahora tiene una, pero es para enfermería. Yo te voy a mandar la invitación a la otra. Y estaría bueno hacer una charla de salud mental en el deporte.
1: Es que me parece, además, te sale más económico ponerle una cordita al aire libre que andar hablando con un... Sin desmerecer a Miguel, ¿no? Pero creo que sería mejor... Una cordita, una trotadita.
0: Miguel Kremer se fue del grupo
1: sí,
0: de
1: Sí, está claro. Pero bueno, en la realidad sí. Pero ahí creo que las personas, sería más sano salir a correr como si vos al aire libre y todo que andar pagando psicólogo, psiquiatra, todo eso.
2: No me voy a meter en esas cosas, pero todo es un complemento, todo ayuda.
1: Bueno, podés ir con el psiquiatra corriendo al lado.
2: Todo ayuda.
1: Para ponerlo. Está, no dije más nada.
2: Hay que llevarlo a correr.
0: A Miguel Kremer no le gusta tu comentario.
1: Miguel, no, igual me comí una torta la otra vez, todavía estoy embroncado.
0: Ah, es verdad, vino Miguel Kremer, le preguntamos qué es la salud mental. Dice, la salud mental es como esta torta. Comió, tomó mate, se fue. Nunca nos dijo cómo era la salud mental.
1: Sí, vino y nos comió la torta. No es psicología.
0: ¿Sí?
1: En el sentido más práctico de la palabra, no es psicología y no se come la torta. ¿Hay algún otro mensaje?
0: Nada más.
1: Bien. ¿Nos podés decir cuáles son las fechas horas que vienen? Así, bueno. ¿No sale en alguna tele, en algún canal, digo, en alguna página?
2: En Unitime salen todas las carreras y las grabaciones de las carreras. Las fotos también.
0: Ah, sí. Bien. Yo consulto mucho la página ahí cuando...
1: Después pasame el link, así yo lo pongo ahí en el video, para ahí, si alguien quiere ver.
0: Pichi Lust habló muy bien tuyo, Pichi Lust.
2: Corre. El chico que corrió en Paraná
0: sí,
2: el otro día.
0: Sí, me dijo, muy buen atleta, Maylen.
2: Esa carrera fue re difícil. O sea, fue re difícil porque correr en Paraná es difícil. Las subidas, las bajadas, es una cosa increíble. No pensé, te juro, que me iba a ir como me fue. Iba segunda en la carrera, pero es como que la última subida no la tenía. Mi mente no la tenía registrada y ahí es cuando me quedé.
0: Llega una parte de la carrera que el cuerpo no te responde.
2: Sí, la última es como que la mente te dice, viste, pará, y vos tenés que tratar de convencer a tu mente de seguir. No sé si serán tanto las piernas, pero la mente es una cosa increíble.
0: A mí me dijeron esa de Paraná, en la que corrió ella. O sea, empezás bien, todo bien, vas por la mitad del circuito y vas bien, que vos decís, no, puedo llegar. Ya es la última parte, que es la más difícil, dice, el cuerpo no te responde. Hay muchos que se caen, dice.
1: En los cuestos arriba para nada son proyectados, boludo.
2: Es que fue una vuelta al Thompson, salida por la toma vieja.
1: Ajá.
2: No sé si hay un... Es como un camping que hay.
0: Ajá.
2: Toma vieja, una vuelta por el camping, volver, que son todas subidas y bajadas. Volver al Thompson, dar una vuelta al Thompson, salir del Thompson, ir hasta la costanera, hasta el fondo, y pegar la vuelta. Esa última subida que sale del Thompson es como que mi mente ya no la tenía, ¿viste? Ya está.
0: Como decía, basta, Maylen, basta.
2: Sí, es como que ahí es donde más me costó. a la vuelta, cuando veníamos muy cerca con la segunda, que quedó segunda, digamos, yo estaba segunda y ella me pasó en esa subida, y después estábamos ahí muy cerca, pero ya como que mi mente, viste,
1: no quería saber más nada,
2: no la podía convencer.
1: Antes de cerrar, me vino una noticia de hace un par de semanas atrás, y ya que la tenemos ella, le podemos preguntar cómo lo ve desde su punto de vista, porque sí, le puede pasar a ella también. ¿Te acordás lo que pasó en el sur? ¿En Neuquén creo que era? ¿Un Río Negro?
0: No, el Río Negro.
1: De los runners que estaban haciendo su competición y salieron los gauchos de la nada y
2: sí,
1: le pegaron. De hecho, ese paso era un espacio público.
2: Sí.
0: ¿Y de quién era el campo? De Lewis. Supuestamente, los que se apoderó Lewis.
1: Claro, pero era una reserva natural.
0: ¿Era una reserva natural?
1: ¿Le ha tocado así alguna circunstancia así?
2: No,
1: ¿o
2: por
1: te has
2: suerte
1: enterado?
2: No, por suerte no me ha tocado, no me he enterado. Eso sí lo vi, me lo etiquetaron algunos amigos también. Fue una situación muy fea, porque uno va confiado y que te pase algo así es realmente difícil. Y aparte también, porque si es una reserva natural que todos tienen derecho y saben que cada organización se toma el trabajo de hablar con sus competidores, de decirles que no dejen residuos, que cuiden, que preserven,
1: claro,
2: el lugar. O sea, no, me pareció totalmente innecesario las medidas que tomaron, la verdad que fue horrible.
1: Bueno, vos, como teniendo experiencia en esto, previo a una competición así, están los permisos correspondientes.
2: Por
1: la gente
2: supuesto,
1: de la organización se mueve.
2: Por supuesto.
1: No es que fueron así y dicen, vamos a correr por ahí.
2: No,
0: es que se. Y además era organizado por el municipio de esa ciudad.
2: Claro.
0: ¿Me entendés? O sea, el dueño de todo. Sí. Estaba organizando para que corran ahí. Pero bueno, ya yo creo que va a pasar alguna vez acá en Diamante cuando yo compre terrenos ahí al lado del Parque Nacional Predelta.
1: Bueno, acá yo conozco...
2: Ya quería comprar terreno.
0: Ya,
1: yo
0: entonces,
1: conozco una
0: la vea la Marilena ahí, pégale.
1: Yo conozco una risa de Valle María que compró terreno, que nuestra compañera Luz Acerbón.
0: Ah, sí. Este está ferro.
1: Está ferro.
2: Pobre Luz, no le sacan el cuero.
1: Pero si ella no... Mirá, vos fijate cuántas veces le sacamos el cuero, una o dos veces. Ahora escuché el programa de ella como... Ya arranca tirándome leña, tempranito ni bien arranca.
2: Yo te ayudo, sí. Luz. Vos me invitás, yo te ayudo.
1: Ya te estoy haciendo lo mejor para que me deje de ir.
0: Claro. Para mí, yo estoy viendo acá el auto, el novio de Maylen. Para mí, está esperándote a vos. Por el tema del coso de la introducción, boludo. Hacete cargo.
2: Él quedó con eso, viste.
1: La introducción. Sí. No, pero se entendió que eran ideas. Yo entendí, todos entendimos que eran ideas.
0: Vos déjame, yo salgo primero.
1: Sí, por la duda, es grandote. Sí, es
0: sí,
1: rosa. Sí, boludo. Dos para arriba. Exacto. Y seguramente corre, es también.
2: Sí, corre también. Corre, sí, Paraná corre conmigo él también.
0: ¿Ah, sí?
2: Sí, él hizo 10 kilómetros.
0: Y yo voy y salgo, vos déjame que yo salgo. Y decís, vos venís para pegar la fauto, pegale, está ahí.
1: Yo me quedo tipo el cocodrilo, viste, los que se ponen abajo del tiro libre.
0: Ajá.
1: Ahí. Cuesta abajo, vos me empujás. Ay, ni, por más que sea flash, no me alcanza.
0: No, más vale.
1: Bueno, empiezo cuesta arriba, ya pasando dazos, ahí capaz que freno. Pero ya le voy a sacar una cuadra de distancia.
0: Si viene, le digo, vos le vas a pegar Fauto. ¿Animaste a pegarle a Fauto? ¿A dónde te pegue? Vamos, Fauto, porque se anima.
1: Sí, no, nos dimos cuenta que se animó. Había la primera competencia, la esa que yo vi que tenía una pita que se iba marcando así. Que viene estado. Esa es la que viene ahora.
0: No, esa es la práctica. Eso es lo
1: no,
0: que
1: no,
2: no, no, no. Es porque yo subí un mapa que pasaron de Santa Elena, pero eso es el 23.
1: Ah.
2: Esa es el 23. Esa que voy con mi familia, que me iba a acompañar mi familia.
1: Ah, bien.
0: Y que van a hacer torta asada.
2: Vamos a hacer algo, vamos a hacer. Y ahora es el 16, la Rocha.
0: Usted,
2: se
0: sobrina, tráigame una torta asada si hace el abuelo ahí.
1: No se la merece.
0: Ahí está. Ya me hizo así. Nada más.
2: En septiembre también está la Maratón de la Salud. Acá en la villa.
0: Ah, sí.
2: Que
0: sí.
2: Esa también voy a participar. El año pasado también participé.
1: ¿Y acá cuál tenemos? ¿No, ¿hay alguna maratón? Ajá.
2: No sé, no me fijé.
1: ¿Y qué?
2: No tengo fecha acá.
1: ¿Crees que organicemos algo?
2: Organicen.
1: Bueno.
0: Así, no, en Diamante hay. Hay. La de Tierra Chaná.
2: Ah, sí, es verdad, pero no sé.
0: Sí, creo que a fin de año me parece. Más cerca a fin de año.
1: ¿Los runner tienen plata? Porque si, hombre, ¿sabes para sacarle plata? Obviamente. O bien, no, suena mangue seco.
0: Y vienen las delegaciones, runner. Bueno, te la ponen crocante con.
1: Ah, comida. Bien. Ahí, bueno, vamos a avisarle al cole que necesitamos ahí el
2: no
1: edificio.
2: No te metas en cosas raras.
1: No, no.
0: No, no.
1: Acá el colo del hotel Antártico. Ah, que metemos claro. Ahí los runners y la las pistas. Bueno, vos que corres. ¿Cómo tendríamos que hacer? ¿Para dónde disparamos?
0: Claro. ¿Para dónde?
2: Estuvo buenísima esa. ¿Para dónde disparamos? ¿Qué quieres hacer si trae lo calle?
1: Metemos de todo. Todo cuesta arriba.
2: Todo cuesta arriba. Cosa que les duele.
0: Que pase por el 20.
1: Que no llegue ninguna la línea de desviación, no le pagamos nada a nadie.
2: Acá hay un grupo, ¿viste? Que corre.
1: Sí.
0: Sí, Diamante Running.
2: Sí.
0: Natalia Schaap, bueno, Pichiluz.
2: He corrido con varios chicos.
1: ¿Lo hacen acá? ¿Van acá abajo? O a veces
2: sí, ellos usan la parte del puerto ahí, que sí. Está buena esa parte.
1: Después tenemos... Es la única calle como la gente que tenemos, esa la del puerto.
0: Sí. Después tenemos una delegación entre el 23 y Las Melo. Esos corren muy bien. Pero corren de noche.
1: Bueno, corriste una vez en el Paraná de noche.
2: Corriste más bien, te iba a decir. No. Me pasó que ese día me pasó de todo. Yo me había inscrito esa carrera, iba a correr y llegué tarde a la...
0: ¿Se te hizo de noche?
2: No, llegué tarde a retirar el kit y no me admitieron, no me dejaron correr. Y me decían, locutor, vos tenés que estar de este lado, ¿qué haces ahí? Y bueno, llegué tarde, le digo, ya está.
1: ¿Te has corrido de noche?
2: Sí, pero hice trail de noche.
1: ¿Qué?
2: Por adentro del monte de noche.
0: Claro,
1: trail. Ah, mierda. ¿En serio?
2: ¿En serio? Y gané el año pasado en Cerrito, 14 kilómetros.
0: No se pierden en el monte de noche, boludo.
1: Primero Mailé, segundo el Horizonte, tercero el Chilengo, boludo.
2: Es la primera vez que corría de noche. La primera vez que corría de noche, fue muy lindo.
0: Primera Maylen, segundo lo visto.
1: Sí, boludo.
0: El Enderman venía por allá atrás, boludo.
1: Se enredó entre la rama. Pero, ¿qué corren con un cosito?
2: Con una linterna.
1: Claro. Que agarrada de un espinillo ahí, atrapada.
0: Te imaginas los cuidados, vamos. Uy, acá
2: no era. Fue hermoso, a mí me encantó. Era la primera vez que corría de noche.
1: Eso estaría bueno con una llena. Diría yo.
2: Puede ser, no sé. No sé en qué te incluye la luz.
1: No, la visibilidad, la iluminación, sí, todo eso, sí. Te digo, se ve todo mejor. No, que me iba a transformar y iba a correr mejor. Ojalá fuera así de fácil.
2: Fue
1: pero
2: muy
1: no.
2: Lindo esa carrera, me gustó. Este año capaz que la haga también.
0: Bien.
1: Che, sí, bueno.
0: Creo que ya estamos.
1: Sí, ir, pues tengo que hacer ya el cantobar, tengo que organizarme, así que bueno. Bien. Mandale ahí tres temas.
0: No, ¿qué? Tengo la tanda, así que.
1: Y después mandale temas y ya nos retiramos.
0: Sí, qué sé yo. Sí.
1: Sí, ya, tengo que salir y dar un par de explicaciones.
0: Dale, también.
1: Así que bueno, gente, ya el sábado volvemos bien normal. Bueno, queda ahí el segmento de Vida Sana.
2: Cada tanto.
1: Primero vamos a tener que dar un par de explicaciones.
2: Si te dejan volver.
0: Yo no tengo nada que ver. Yo la puedo invitar tranquilo en mi programa. Es más, la voy a invitar a ella con el novio.
2: No, ¿por qué lo tenés que meter a él? Muchísimas gracias por la invitación, chicos.
0: Escuchate esta.
1: Sí.
0: ¿Por qué lo tengo que invitar a él?
2: No, ¿por qué lo tenés que meter a él?
0: Dije, ¿y no lo puedo invitar a él? A mí me gustaría que venga en pareja.
2: ¿Para qué o qué?
0: Y no,
1: de chusma que somos, de
0: queremos chusma, saber. Queremos saber.
2: Y ahora van a salir y le van a mirar. Que...
1: Ay, claro. No me miren mi novio, voy a decir.
0: Claro, no miren mi novio, claro.
1: Si vos dijiste que lo miremos. Nos vemos el próximo sábado. Ya los martes ya no me van a ver más porque ya vino el titular
0: del programa, te recuerió.
1: Sí,
0: yo fui el único que te defendí.
1: Pero bueno, ahí estaban las pruebas. Ese fue a ver el mundial, lo dejó acá. Es más, hay fotos de a los besos con Nancy Paso, pero no la quise. Se la voy a mandar el martes que viene. Sí, dije, es muy fuerte para mandar esa foto. Ni bien venga, ahora en la segunda le voy a mandar ahí.
0: Claro.
1: No sé si era Nancy Paso o Chucky. Esperate
0: para
1: ahí.
0: No, para mí, Marcelo. Yo no quiero decir nada porque por ahí nos escucha la mujer. Tiene un romance con Marta Ford.
2: Con Marta
1: Ford. Esa sí tiene testosterona y más que el padre. ¿Viste cómo habla?
0: Es un macho, es así que. Bueno, acá estamos paseando por Miami.
1: Parece Pichu como.
2: Pero es muy bonita.
1: Sí, no, está muy
2: es
1: buena.
2: Es una mujer muy linda.
1: ¿Vos decís que alguna vez va a venir acá a pescar al río Paraná para que la podemos cruzar? Y hay flechazo.
0: O la loca hace cualquier cosa por rating. Pudiendo
2: viajar a Miami, va a venir a pescar acá.
1: Dejame mis sueños intactos, por favor. No me los rompas.
2: Dejame soñar. Sí.
0: Mira, yo siempre sueño que voy a andar de novio con Soledad Fandiño, boludo.
1: Ah, pues esa ya está.
0: Bueno, vieja, pero es mi amor imposible, boludo.
1: Ya está en el psiquiátrico, está acá en Dulce Amanecer, boludo.
0: No, Soledad Fandiño, ¿no?
1: ¿Cuánto boludo tiene?
2: Sí, es jovencita.
0: Tiene más o menos la edad de la Maylen.
2: Ah, no, sabes, más grande que yo, un poquito más grande.
1: Ah, no, ¿sabés con qué Soledad la estaba confundiendo con la de Mi Valiente?
0: Ah, no, Soledad Silveira.
1: Silveira, no, nada que ver.
2: Uy, todos los años tenía.
0: Todo el año, boludo.
1: Gente, nos estamos retirando. Vamos a pasar un poco la pausa publicitaria. Después ponemos dos, tres temas, cuatro ahí.
0: No sé,
1: gordo. Bueno, sé lo que quieres. Ya fue, ya hicimos. Levantamos el rating. Gracias, Bailén, por hablar. Gracias a vos también por bancarte ahí. Después te vamos a ayudar. De alguna forma u otra.
0: Tenemos amigos abogados.
2: No se metan con mi hijo. Si pero quieren que siga viniendo.
0: Escucha, soy el tío. ¿Puedo hablar con él?
1: ¿Vos podés ser mi sobrino? ¿El sobrino que nunca tuve? ¿Sobrino facha, copado, matador?
2: Aléjense.
1: Aléjense de mi hijo. Bueno, gente, nos estamos retirando. Gracias, Maylen, por venir, por aguantarte. No, no, no terminamos hablando de fin. Es el final, pero bueno. La pasamos bien. Y ahí sí, mucha gente te elogió, te tiró flores, todo menos a mí.
0: No, yo siempre sí, todos los sábados.
1: Nos veremos el próximo sábado. Vamos a dejar ahí esos temas que dejamos ahí colgados de cover y armamos otro programa con, vamos a refritar todo de vuelta y vamos a volver a pasar algunos temas de lo que pasamos hoy. ¿Algún mensaje, algún saludo para alguien?
0: Para el novio, no, que la está esperando.
2: A mi familia. Le ahí mando está. Besote grande.
1: ¿En general vas a saludar uno por uno?
2: En general.
1: Ah, si no, no, no, no,
0: si no son las 10
1: un de saludo la noche, para mi papá, acá, para mi mamá, para mi hermano, mi tío, mi tía, sí, mi tía, mi tío, tío, tío, tío, tío.
0: Primo. Claro. Sí, yo un saludo a Don Ramoleto, que quiero probar la torta asada.
1: Sí, saludo ahí a todos los Ramoletos. Le tratamos bien acá a su parienta. Espero que la pasaste bien.
2: Muy bien, chicos. Muchas gracias.
1: ¿Sin resentimiento?
2: Sin resentimiento.
1: ¿Podemos invitarte de vuelta?
2: Pues.
1: Ni siquiera te comimos la bandeja porque dijimos, no, lo va a ver comiendo. Y si no, no coman eso.
0: Claro.
2: Dejamos. Tenían vergüenza.
1: Sí, sí, no, que si no te diste cuenta, yo estaba escondiendo la panza en todo el momento. Desde el staff.
2: Derechito. Gracias.
0: Ahí fui a preparar el matasillo.
1: Yo tengo 200 puestos. No, gente, nos estamos viendo. Chao, que lo pasen lindo. Chao, chao. Voy a cortar.
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Ya estamos arrancando, amigos. Estamos poniendo en marcha la tarde. A partir de este momento y hasta la hora 20 juntos hacemos el radar. Esta forma, esta fórmula de hacer buen programa de radio. Como te decía recién, a partir de este momento y hasta la hora 20 juntos recorremos los mejores hits. Ponemos en marcha la tarde.

Cuando han pasado 9 minutos de la hora 18 en todo el territorio nacional, empezamos a escalar todos los hits. Acuérdate que estamos en www.neonetmusic.com.ar. Además estamos saliendo en un montón de emisoras, colegas.

Estamos en San Luis. Ahí estamos saliendo. En 97.1 en Neuquén Capital. En 101.1 Río Mayo Chubut. 95.5 en www.neonetmusic.com.ar.

mientras suena DJ Supreme. Mi nombre es Lorenzo Mascaro y hasta la hora 20 estaremos juntos recorriendo los hits captados por el radar. Ya podés empezar a mandar mensajes, ya empezamos a recorrer los hits 1 a 1.

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0: Lo nuevo de Taylor Swift sonando a la tarde de Neonet Music. Open Light. Saludos para Maylen, que nos está escuchando. Hoy estuvo en el programa de Fausto, pobre Maylen.
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0: Lo más en programa de radio, pero seguimos compartiendo buenos hits.
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0: La música llega a través de la mano de Sebastián Yatra.
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0: Lucho Reca, Belinda,
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0: Junto a Gente de Zona y este gran éxito, Canción para Regresar.
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1: Continuamos en la tarde junto a la música de Abraham Mateos, junto a María Becerra, Big One. Esto es Así.

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Ahí estamos escuchando un clásico de esta hora. La música es de Moby. Natural Blues.

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0: Ahí estamos escuchando lo nuevo de Karol G junto a Drake. Esto es ahí el estreno del día.
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0: Y seguimos en acción, en este caso con la música de Yami Safdi junto a Alejandro Sanz. Cuéntame.

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1: Lo más en programa de radio, ya en los últimos minutos. Le ponemos un poquito de música tropical ahí. Juanes, Rawayana, Time Lapse Soul.

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Bien, estamos llegando al final del programa del día de hoy. La verdad, muy buen programa, muy buena música para estar en la tarde, para hacerles compañía este sábado. Sábado medio nublado, medio estuvo soleado, pero al mismo tiempo estuvo fresco. Y le hicimos compañía, gente. Y nos estamos yendo con el último tema del Bizarrap junto a Mike Towers. Esta es la Bizarrap Music Session número 4266. Esta Bizarrap Music Session que salió hace poco. Y es con el cantante Mike Towers que lo trae. Bizarrap Mike Towers. Quedan en compañía de la Neo. Ya vienen los mejores programas del fin de semana. Quédate con nosotros. Ya viene el Top 20 Monitor Latino. Después viene, primero viene DJ Soul Mix. Después viene Top 20 Monitor Latino. Después tenemos la... Después lo tenemos a Flashback, ¿eh? Un pequeño viaje al pasado con los mejores sets enganchados, ¿eh? Pero nosotros nos vamos con Bizarrap ahora. Chau, gente, hasta el próximo sábado.

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